0: Para estos jóvenes que están empezando a querer emprender, a empezar a crear esa visibilización de emprendimiento puro. ¿Eh?
1: Totalmente.
0: Interesante.
1: Sí, muy interesante.
0: ¿Eh?
1: Así que estamos ahí en eso.
0: Para la próxima, para la
1: Dale,
0: próxima. ¿Eh?
1: estamos. Gracias, che.
0: Te agradezco primero la visita, segundo, esto que me estás

0: nosotros charlando sobre la premiación de estos jóvenes empresarios. Bienvenido sea y por supuesto a ustedes que van a ser parte de esto que va a darnos al empresario joven formoseño del 2026. Señores, nos estamos retirando, quedan de la mano del señor Omar Acosta, no hemos pasado algunos minutitos, como para no variar, se van a quedar con el señor Omar Acosta, a disfrutar del resto de la jornada que ya Dios hoy nos ha permitido compartir. Si es su voluntad, mañana, 7 de la tarde, estaremos con todos ustedes en esto que es Última Noticia. Chau, chau.
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5: Es la hora 21:10.

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No llores por alguien que te hizo daño. Solo sonríe y di gracias. Gracias por darme otra oportunidad para encontrar a alguien mucho mejor que vos. ¿Qué tal, gente linda de Formosa? ¿Cómo están? Muy, pero muy buenas noches. Bienvenidos. Bienvenidos a este día martes. Música romántica latina en el día de hoy para acompañarte. Sí, hoy martes 4 de agosto, año 2026, en esto que es La Noche del Sol.

0: Mi nombre es Omar Acosta, quien tiene el gusto y el placer de poder acompañarte aquí en la conducción, musicalización y puesta al aire. Todo bajo la dirección general del señor Rubén Rodríguez. Como quisiera, ¿no? Y comenzamos así, en la noche del sol de este día martes, melódico. Vamos a ponerlo melancólico un poquito. Música latina, disfrutando para vos. Y nada, mejor dicho, que la frase que tiramos recién para la apertura, ¿no? No llores por alguien que te hizo daño. Solo sonríe y dile gracias. Gracias por darme la oportunidad de encontrar a alguien mejor que vos. ¿Y cuántas veces decimos eso, no? Y a veces nos repreguntamos, ¿realmente nos merecemos a alguien mejor? Siempre. Siempre aparece esa persona mejor que el que se va. Pero siempre hay que estar atento. Habemos personas que realmente amamos. Y eso, el egoísmo, la bronca y el desamor no te deja ver. 21 grados la temperatura a estas horas. Escucha esto. 92 es el porcentaje relativo de la humedad. Viento sur a 6 kilómetros en la hora. La visibilidad es total 20 kilómetros. El cielo nublado. Después de una madrugada, una linda madrugada, bajo la lluvia,
1: nos escondemos en los
0: abrazados a tu amor, o por qué no, abrazado a tu almohada y pensando en esa persona tan, pero tan especial, ¿no? Nosotros comenzamos así la noche. Sean todos bienvenidos. Hasta la medianoche, música latina, aquí en La Noche del Sol.

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32 minutos pasaron de las 21 en todo el país. Esto es La Noche del Sol, sexta temporada junto a vos, aquí a través de la frecuencia más caliente, 95.9 RDS. Día martes, 4 de agosto, año 2026. Le mandamos un saludo enorme para Susana, que hoy está cumpliendo un año más de vida. Así que Susana, hoy te dedicamos el programa toda y exclusivamente para vos. Así que el clásico que lo vamos a escuchar, todo va dedicado para vos, en este día tan, pero tan especial que es tu día de cumpleaños. Así que te mandamos un beso enorme y que los cumplas muy, pero muy feliz. Bienvenidos, bienvenido a esta segunda etapa, vamos a decirlo así, ¿no? La segunda etapa sería que ella está cumpliendo 50 años, 50 años son solamente números, pero ella tiene toda esa inocencia de adolescente. Susana, que los cumplas muy, pero muy feliz. De parte de todo lo que hacemos La Noche del Sol, tanto oyentes como quien conduce la máquina esta de la 95.9. ¡Feliz cumpleaños, Susana!

0: que espero que hayas disfrutado con familias y amigos. Y obviamente, nosotros desde aquí te mandamos un beso enorme. Feliz, feliz cumpleaños y que los cumplas como siempre. Muy feliz.
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2: Es la hora 21:39 minutos.
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Y así pasaba el tema musical de Aldo Monjes, Brindo por tu cumpleaños, para nuestra amiga, para Susana, que hoy está cumpliendo un año más de vida. Feliz vuelta al sol, como quien le dice, ¿no? Feliz 50 primaveras. Gracias por estar allí, gracias por ser una oyente más. Gracias por formar parte de esto que es La Noche del Sol. La verdad que lo sea, que seas muy, pero muy feliz, Susana, ¿eh? Vamos a estar este viernes celebrando tu cumpleaños, así que vamos a estar allí para celebrar juntos a familiares y amigos, obviamente, el cumpleaños número 50 de nuestra amiga Susana. Sí, vamos a estar. No quería, pero vamos a hacer todo lo posible. Comunícate con nosotros 370-459-2928, nuestra vía de comunicación.

0: Y así pasaba el tema musical de Luciano Pereyra, Tu Mano. ¿Cuánto pasaron ya 55 minutos de las 21 en todo el país, eh? Comunicate con nosotros, 370-459-2928, nuestra vía de comunicación. En este día martes, 4 de agosto, año 2026, en el Día del Panadero. Hoy es el Día del Panadero, así que le mandamos un saludo enorme para todos los panaderos. También es el Día de la Cerveza. Mirá vos, ¿eh? Capítulo número 130 de esta temporada número 6, ¿eh? La temperatura a estas horas, 19 grados, 3 décimas, humedad del 97%, viento soplando del sector este a 10 kilómetros en la hora. La visibilidad es total, 20 kilómetros. El cielo, parcialmente nublado. Viene sonando Marco Antonio Solís con solamente 3 semanas. Sí, 3 semanas. Y ya se va agosto. ¿Lo escuchamos? Dale, subí el volumen y disfruta de buenas canciones.
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5: Es la hora 20.

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3: La vida carece de valor si no nos produce satisfacciones. 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Entre estas, la más valiosa es la sociedad racional que ilustra la mente. Suaviza el temperamento, alegra el ánimo y promueve la salud.

Iremos escuchando a Ricardo Montaner con El poder de tu amor. Cuánto poder tiene el amor, ¿no? Comunícate con nosotros 374-592928. Saludo para Ale del barrio Simón Bolívar. Hola Ale, ¿cómo estás? Muy pero muy buenas noches, hermosa, ¿cómo andas?

0: Ya tenemos la consigna para el día de mañana, para que te sumes, como siempre. Cuando eras joven, ¿soñabas con un beso de...?
1: Que vaya mosquito más tonto de la manada.
0: Ahí está, entonces van a estar ya posteados en nuestras redes sociales, tanto en Facebook como en Instagram. Cuando eras joven, ¿soñaba con un beso de...? ¿Con quién soñabas vos que te diera un beso? No digas de vos, porque yo soy muy chiquito, así que no llego a tu edad. Comunícate con nosotros, 370-459-2928, nuestra vía de comunicación. En este día martes, 4 de agosto, año 2026, semana número 27 de esta temporada, de este año 2026. Y el capítulo es el número 130, sí, 130 capítulos transitando en la noche de Formosa. Ya estamos 6 años haciendo el programa de La Noche del Sol. Nacimos allá un primero de marzo, era de 22-0. Ahora, hace 4 años, estamos de 21-0. Lo querían destituir un poquito, pero no hay nadie que se compare a La Noche del Sol. Bueno, música sonando para vos a estas horas de la noche. 19 grados 3 décimas la temperatura a estas horas. Está lindo, está agradable, ¿no? Está medio fresquete como para algo livianito. Tampoco es guau, wow, vamos a abrigarnos, pero está como para algo tranqui. Bueno, Susana nos manda una imagen. Dice que el 4 de agosto es el día del fiel. Mira vos, 4 de agosto, feliz día del fiel. Dice, a los pocos que aún existen, cuídense, que ya estamos en peligro de extinción. Y me pone abajo, ¿no? Mi día también, dice. Qué cara dura que es. Pero bueno. Saludo para Carito del Don Bosco, Caro, te mandamos un saludo enorme. Gracias por estar allí del otro lado. Ya vamos a escuchar tu audio.

Deseo de cosas imposible. La oreja de Van Gogh junto a Abel Pintos pasaba así en la noche del sol. Disfrutamos de buenas canciones, ¿te parece? Reika viene sonando para vos. Ya me enteré.

0: Y así pasaba Reika con Ya me enteré. Yo también me enteré que vinieron gente a visitarle a nuestra amiga Caro, que están ahí en plena sintonía. Y Caro del Don Bosco nos pedía este tema musical que viene sonando ahora. Luciano Pereyra, suena 22 de marzo.
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0: Y así pasaba el tema musical de Diego Torres con Penélope. 30 minutos nos separan de las 22 en todo el país. Saludo para la hija de Caro, para Jazmín le mandamos un saludo enorme, que está haciendo reposo, así que se siga recuperando, Jazmín. Todo el éxito, Jazmín, te mandamos un saludo enorme de todo lo que hacemos en la Noche del Sol, y también de parte de tu mami, que te cuida y desde lejos te protege también. Así que saludo grande para vos, Jazmín, que están ahí, está escuchando la radio, así que todos los días escucha, dicen. Así que saludo grande para Jazmín, la hija de nuestra amiga Caro Montiel, ahí del barrio Don Bosco. Pausa y enseguida volvemos con más esto que es La Noche del Sol hasta las 20, hasta las 0 horas. En este día martes, música romántica, latinos.
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7: Es la hora 22:37 minutos.

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47 minutos nos separan de las 22 en todo el país. Nosotros seguimos avanzando en esta noche del día martes 4 de agosto, año 2026, en esto que es la Noche del Sol.

Bueno, saludo para Susi que está ahí en plena sintonía. Ella está tomando una Marcela, dice. Yo le pregunté qué es, qué carajo es una Marcela, ¿no? Y me manda, y es un aperitivo, es como el Gancia, pero nada más que cambia la marca. Digamos que es la segunda marca de el Gancia. Es un aperitivo americano. ¿Por qué no me pones un aperitivo? Estoy con un aperitivo americano mientras te escucho. Marcela me pone. Pero bueno, ella quería decir la marca. Comunícate con nosotros 370-459-2928. Saludos para nuestra amiga Ale del Simón Bolívar. No podría haber una excepción de 5 minutos de perreo hoy, dice. No, imposible. Hoy no, hoy es muy martes. Perreo, déjalo para el viernes, para el jueves. No.

Hoy no. Y te envía 50.000 veces el mismo sticker. Yo no sé si tiene un problema con los stickers o ella ya está tan en peda con el aperitivo que te manda 50.000 veces la misma cosa. Pero bueno, ya es costumbre de Susana. Te llena el teléfono de tantos stickers. Y hace lo mismo, ¿eh? Vos le decís y sigue haciendo igual. Después dicen que nosotros los hombres somos los pesados, ¿no? Pero bueno, así también una amiga, vamos a poner entre comillas, dejó de escribirme porque le dije que le gustaba remar contra la corriente, que cada vez que decía algo, sos malo, dice. No, no soy malo, soy directo. ¿Es mejor ser malo o ser directo y decirte las cosas como son? Yo prefiero ser como soy. Comunícate con nosotros 370-459-2928. Estamos hasta la medianoche junto a vos en esto que es La Noche del Sol. Volverte a amar, Alejandra Guzmán, sonando para vos en esta noche de martes. Melódico.

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9: Es la hora 23:07.

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Juntos para Siempre. Estaba pasando Alejandro Lerner, cuando pasaron ya 15 minutos de las 23 en todo el país. Este tema nos pedía nuestra amiga Noé, de ahí del barrio Ex Lote 110. Dice: hola, buenas noches, Omar, ¿cómo va? ¿Cómo estás? Te escucho mientras tomo mi café con torta parrilla. Mira, o sea, qué nivel a estas horas. Dice: podría ser el tema de Alejandro Lerner, a todo a pulmón, y justo Juntos para Siempre. Ella nos pone Justos para Siempre, y es Juntos. Menos mal que justo le agarré, ¿no? Ahí estamos pasando entonces Juntos para Siempre de Lerner. Y ahora Todo a Pulmón. Dice: estamos con Iván haciendo el trabajo práctico para entregar mañana. Te manda saludos. Gracias, Ivancito. Gracias por estar allí. Gracias por el saludo. Saludo a la familia Maldonado, que está ahí en 28 de junio. Ex Lote 110. Que hoy hubo un percance, ¿no?, en el barrio. Pero bueno, ya mañana se van a enterar en las noticias. Viene sonando entonces Alejandro Lerner, para Noé.

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5: Es la hora 23:35 minutos.

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0: He trazado mapas en la humedad de tu vientre, líneas invisibles que solo se revelan cuando el deseo nos desborda como fiebre mal curada. 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

0: 49 minutos nos separan de las 23 en todo el país. Escuchamos a Ricardo Arjona con Desnuda. Saludos para Ale, que está por cenar ahí una napolitana con papa frita. Por Dios, Ale, no podés cenar esa clase de comida.
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0: Puede ser el tema de Patricia Sosa, Endúlzame los oídos, gracias. Y algún tema de Franco De Vita. Ya pasamos el tema de Patricia Sosa. Hoy más temprano, obviamente. Pero igual viene sonando para vos, Franco De Vita.

59 minutos nos separan de las 23 en todo el país. Llegamos al final, señores, de este día martes 4 de agosto, año 2026, capítulo número 130, semana número 27 de esta temporada 6 de este año 2026.

18 grados la temperatura a estas horas en la noche. 97 es el porcentaje relativo de la humedad. Viento en calma. La visibilidad es total 20 kilómetros. El cielo se encuentra despejado a estas horas en la noche. Para mañana hay probabilidad de tormentas nuevamente durante toda la jornada. En horas de la mañana hay probabilidad más, en el porcentaje más elevado. Por la tarde y noche va a ir mermando un poquito, pero vamos a ver cómo sigue esto, ¿sí? Mi nombre es Omar Acosta, quien tuvo el gusto y el placer de poder acompañarlos aquí en la conducción, en la musicalización y puesta al aire, como siempre, bajo la dirección general del señor Rubén Rodríguez. Nosotros nos vamos despidiendo. Que tengan dulces sueños, bonito despertar, y nos estaremos escuchando, Dios mediante, mañana, 21 horas, nuevamente aquí, en otro capítulo más de esto que es La Noche del Sol. Te dejo la frase, métetelo bien en la cabeza esta frase, ¿sí? ¿Te parece? Si hoy te duele entrenar, estudiar o esforzarte, recuerda que mañana dolerá más arrepentirte de no haberlo hecho en la comodidad. Nunca ha creado campeones. Escúchalo bien. La comodidad nunca ha creado campeones. La disciplina sí. Haz que cada día cuente, incluso cuando no tengas ganas. Chao. Hasta mañana.

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Buen día, amigos y amigas de Formosa, el país y el mundo. Muy buen día para todos. Aquí estamos ya en Radio del Sol 95.9, la radio más caliente de Formosa, la radio de la gente, RDC 95.9. Esto es, así arrancamos. No sos vos, soy yo. Hasta las 9 de la mañana, sí, como cada día, de lunes a viernes, de 7 a 9, con toda la actualidad, las noticias, los principales títulos de noticias, también temas de interés general, ciencia, salud, tecnología, curiosidades, el mundo de la música, del espectáculo y, por sobre todas las cosas, seguridad y educación vial. No sos vos, soy yo. En los controles de audio, operación técnica, musicalizando, allí está el señor operador técnico DJ Jonathan Chiche Soifel. Desde aquí, en conducción y locución, mi nombre, Guillermo Montero. ¿Cómo estamos? ¿Cómo estamos en este día? Miércoles ya, día miércoles. Había pronóstico de tormentas hacia la noche madrugada, pero no pasó nada, no ocurrió nada. Pero sí hay mucha neblina, mucha niebla, un banco de niebla terrible en algunos sectores de la ciudad. Vamos ya con el pronóstico del tiempo en el día de hoy. El cielo parcialmente nublado, la humedad 99%, temperatura 16 grados una décima, presión 1456 hectopascales, vientos del noreste a 4 km por hora, visibilidad normal 20 km. Se anuncian tormentas aisladas, pero a bajo porcentaje para todo el día de hoy. Es bajo el porcentaje, así que habrá que esperar a ver si se da o no se dan las lluvias. Hoy es el cumpleaños de la Virgen María, 5 de agosto, día de cumpleaños de la Virgen María. Además, día del montañista. Eso es lo único que tenemos por el día de hoy en efemérides. Veremos más tarde también efemérides de la música, que se recuerda, qué álbum musical es que ha salido un día como el de hoy, o qué cumpleaños de artistas tenemos en este día. Pero ya estamos presentados aquí, nos vamos al encuentro de la música. Enseguida venimos ya con una de las reflexiones diarias de No sos vos, soy yo.

0: 7 de la mañana con 11 minutos. Esto es No Sos Vos, Soy Yo por Radio del Sol 95.9, la radio más caliente Formosa, la radio de la gente. Y como siempre estaremos hablando enseguida de la seguridad vial, del tránsito, porque ha habido nuevamente siniestros viales, otra vez motocicletas, motos y motos. Está bien, tenemos un parque automotor con muchísimas motocicletas, pero también muchos motociclistas que no tienen idea de lo que es la seguridad vial, la educación vial. No tienen nada de educación vial, no reciben ninguna educación. Y entonces tampoco no respetan nada. Y son muy vulnerables, ¿sí? Ha habido un siniestro vial en el día de ayer en la calle Juan José Silva y de Anfunes, de la que ya vamos a hablar en unos minutos. Pero estamos ya con la reflexión diaria, ¿sí? Para que tengamos un día en positivo, vayamos siempre con la mente bien positiva y hacia adelante. El miedo no decide. El miedo puede acompañarte, pero no debería ser quien tome las decisiones de tu vida. El miedo siempre tendrá argumentos. Te dirá que no estás preparado, que eres demasiado grande o demasiado joven, que podrías equivocarte, que los demás se reirán, que es mejor permanecer en un lugar conocido aunque ya no seas feliz. Y si esperas a que desaparezca por completo, quizá esperes toda la vida. Las personas valientes también sienten miedo. La diferencia es que no lo convierten en su autoridad. Escuchan lo que intenta proteger y después deciden desde un lugar más profundo. A veces el miedo no está avisándote que vas por el camino equivocado. Está confirmando que estás a punto de salir de aquello que ya conoces. No tienes que dar un salto enorme. Da un paso. Haz una llamada. Comienza una página. Pregunta. Pide ayuda. Di la verdad. Cada vez que actúas a pesar del miedo, le recuerdas que puede viajar contigo, pero no conducir. La vida cambia cuando tu deseo de vivir plenamente se vuelve más grande que tu necesidad de sentirte seguro. Que tengan una excelente jornada, sin miedos.
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18 minutos se pasaron de las 7 de la mañana. Esto es No Sos Vos, Sos Yo por Radio del Sol 95.9, delsolformosa.com.ar. Mensaje WhatsApp 3704-592928. Muchísima neblina, conducir con precaución, con las luces encendidas, luz baja, nada de intermitentes, nada de balizas, ¿sí? Eso se pone cuando uno está detenido, porque si no confunde. Sobre todo en la ruta, si uno pone balizas en plena neblina, puede que alguien piense que el coche está detenido, ¿no? Así que directamente disminuir la velocidad, ir lo más despacio posible hasta donde alcance nuestra vista frente a nuestro vehículo. Así que muchísimo cuidado y muy atentos. Además, también en las esquinas recuerden las prioridades. Quien viene por su derecha, siempre que sean calles pavimentadas, quien viene por la derecha tiene prioridad de paso, aún así si sea avenida. A no ser que sea una avenida de múltiples carriles, allí sí ya perdería la prioridad. Pero en avenidas que sean como la avenida Pantaleón Gómez, ya tienen prioridad sí o sí también quien venga por la derecha. Usted tiene que frenar siempre en las esquinas 30 metros antes, disminuir la velocidad para tener tiempo de ver. Y la prioridad es cuando llegan ambos al mismo tiempo, llegan al mismo cruce de calle, ¿eh? No porque usted va por la derecha ya siga aumentando la velocidad porque piensa yo voy por la derecha, me tienen que dejar pasar, yo tengo la prioridad. No, no, cuando llegan ambos, ambos se ven de frente justo en el mismo punto de encuentro, entonces allí tienen que cederle a quien viene por la derecha. Y pierde la prioridad aquel que ya puso la luz de giro. Desde el momento que puso la luz de giro, pierde la prioridad, ya tiene que comenzar a dejar pasar a los demás, ¿sí? El que gira, el que dobla, pierde la prioridad de paso. Bueno, vamos ya con algunas de las noticias destacadas de esta jornada. El municipio advirtió que un loteo sobre la avenida Ribereña es irregular y solicitó a los vecinos no adquirir esos terrenos. Sí, anteayer, justamente salía yo de la avenida Ribereña. Al terminar la avenida Ribereña, vi máquinas trabajando allí y grandes carteles que decían loteo, próximamente venta de lote. Aquí, dije yo, aquí al lado del río, sí es inundable esa zona. ¿Cómo?

van a vender los lotes allí? Dije, estaban desmontando todo, ¿eh? Un desmonte terrible. Pero bueno, justo la municipalidad advirtieron esto. El municipio advirtió que un loteo sobre la avenida Ribereña es irregular y solicitó a los vecinos no adquirir esos terrenos. La municipalidad de Formosa advirtió que el loteo que comenzó a ofrecerse en inmediaciones de la avenida Ribereña no cuenta con autorización municipal y que se trata de un emprendimiento irregular. Así lo confirmó el director de Catastro, Rubén Duré, quien además señaló que ya se labraron actas de infracción y se dio intervención a la Defensoría del Pueblo ante la posibilidad de que vecinos hayan realizado pagos por los terrenos. Según explicó el funcionario, el municipio tomó conocimiento de la situación a través de publicaciones difundidas en internet y tras realizar las verificaciones correspondientes. Constató que nunca se presentó un expediente para solicitar la aprobación de dicho loteo. Es un loteo totalmente irregular, nunca presentaron nada en la municipalidad para que se habilite, sostuvo Duré. Bien, otra de las informaciones. La municipalidad de Formosa Tránsito recordó que las motos tienen prohibido circular en el carril central de la avenida Soldado Formoseño. Ayer, sí, como todos estos días, desde que sucedió esa muerte del muchacho que estaba, la chica que estaba en la avenida Soldado Formoseño con la motocicleta, bueno, allí comenzaron los controles a que no circulen por la parte central. Seguramente ya estarán los carteles colocados donde prohíbe, así como se prohíbe también el carril central antes del puente del Pucú sobre la avenida Gunisque, que a pesar de que hay cartel de que no se puede ir con las motos por el carril central, igual pasan las motocicletas allí en ese sector. Bueno, y lo más gracioso es que sí, estaban los policías con los conos allí prohibiendo que ingresen, pero por los costados, por las colectoras, pasaban como si nada la cantidad de motos, todos sin casco. Los muchachos sin casco, a toda velocidad, frente a los mismos policías que estaban custodiando de que no ingresen por el carril central. Tanto por la Soldado Formoseño como por la calle Canepa también pasaban mucha gente, muchos jóvenes, jóvenes más que nada, con los caños de escape también ruidosos, sin casco, de a dos, tres personas, sin casco. Bueno, la Dirección de Tránsito entonces recordó que continúa vigente la prohibición para que motociclistas circulen por el carril central de la avenida Soldado Formoseño en el circuito 5 e informó que se reforzaron los controles tras el siniestro vial en el que murió una joven de 22 años. El director del área, Orlando Ortiz, explicó que la restricción alcanza a todas las motocicletas, sin importar su cilindrada, ya que ese carril está destinado al tránsito de vehículos de mayor porte, con el objetivo de evitar que compartan la circulación con rodados más pequeños. Además, señaló que volverán a instalar la señalización debido a que varios carteles fueron retirados con el paso del tiempo y que los operativos de control también tendrán un fin preventivo y de concientización. Sí, así es, tendrían que ser controles preventivos, ¿no? No tanto de para labrar actas y multar, ¿no? Yo pienso que sí, y si se los cambia constantemente de lugar al control policial, que no siempre sea en el mismo lugar, un día en esa avenida, otro día en otra calle lateral, en otro sector, entonces por allí vienen cuando, pero no exactamente como se hace siempre, suelen hacer siempre en plena curva, ¿viste? A veces te engañan, ni bien doblaste ya te encontrás con un control, no, que no sea tan así pero que esté en otra calle, no siempre en las mismas, ¿viste? Hoy acá, mañana en la próxima, y así que vayan circulando, entonces no tienen escapatoria, en algún momento le van a agarrar y se les puede advertir, ¿no? También vamos a hablar de lo que podría ser allí, ahí falta un poco de arreglos, salidas en esa, para que puedan cruzar las motocicletas y los vehículos también de un barrio a otro, crucen la avenida Soldado Formoseño porque no hay calles que puedan atravesar o por lo menos subir, permitir subir al carril central desde los barrios Simón Bolívar, Eva Perón. Habría que hacer un poquito unos arreglos allí para que tengan una salida más desde esos barrios. Enseguida volvemos con más noticias, más informaciones del ámbito local, nacional e internacional.

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1: Es la hora 7:35 minutos.

7:39. Esto es No sos vos, soy yo por Radio del Sol 95.9. Mensaje WhatsApp 3704-592928. Vamos ya con más noticias, más informaciones, los principales títulos, noticias de actualidad. Crisis sin precedentes, Brasil retira a su embajador de la Argentina y rebaja al mínimo su relación diplomática. La contundente determinación de Lula da Silva se da por las reiteradas agresiones de Milei. Nunca ocurrió algo de este estilo, ahora el vínculo será de encargado de negocios. El conflicto comenzó luego de la visita de Milei a Brasil para apoyar a Flavio Bolsonaro en la carrera por la presidencia. Allí el presidente argentino calificó a Lula de ladrón, presidiario y basura socialista. También insultó al juez del Supremo Tribunal Federal, Alexandre de Moraes, a quien definió como basura calva. En el gobierno brasileño interpretaron esa intervención con una injerencia en asuntos internos. La reacción se agravó porque los ataques se produjeron en territorio brasileño y alcanzaron tanto al jefe de Estado como a un magistrado del máximo tribunal. Por otra parte, crece también una disputa entre Estados Unidos y Brasil. El gobierno de Trump le revoca la visa a la embajadora de Lula en Washington. La medida del Departamento de Estados Unidos es una reciprocidad por la demora de Brasilia en la aprobación del candidato.

0: candidato embajador designado por Trump. La decisión no equivale a la expulsión de la diplomática, aclaró un alto funcionario. Según el funcionario citado por la agencia Reuters, el visado de Viotti, embajadora ante Estados Unidos desde junio del 2023, será restituido cuando se resuelvan las situaciones de los diplomáticos norteamericanos, entre ellas la aceptación del nominado de Trump para el cargo de embajador, el cubano norteamericano Daniel Pérez, el 1 de junio pasado. La medida consistió en revocar o cancelar el visado de un diplomático de alto rango destinado aquí. Eso no equivale a expulsar a la persona del país. Significa que permanece aquí sin visado, sin la visa, pero que este le sería restituido si se restableciera el equilibrio mediante la concesión de agreement, el visto bueno diplomático, habitualmente un mero trámite, así al candidato embajador que hemos propuesto, declaró el funcionario estadounidense. Del ámbito nacional, Rogelio Frigerio logró un acuerdo sin precedentes con Nación para que Entre Ríos financie su déficit previsional. ANSES transferirá 120 mil millones de pesos para engrosar la caja de jubilaciones de Entre Ríos. Es la única provincia que logró acuerdos de financiamiento durante 3 años consecutivos. El gobernador de Entre Ríos, Rogelio Frigerio, y el director ejecutivo de la ANSES, Guillermo Héctor Arancibia, firmaron este martes un acuerdo que garantiza la transferencia de 120 mil millones de pesos a la provincia. Esos fondos se utilizarán para compensar lo que le corresponde al Estado Nacional por el déficit previsional local. El rojo de la caja de jubilaciones entrerriana se originó en la transferencia de servicios como educación y salud sin la contrapartida en partidas. Esto ocurrió durante la presidencia de Carlos Menem y la gobernación de Mario Moyne a comienzos de los 90. Desde entonces, la brecha negativa se fue ampliando y complicando al Tesoro Provincial de Entre Ríos. Otras informaciones, condenaron a 12 años de cárcel a un docente que abusó de una niña cuando le daban clases particulares. El Superior Tribunal de Justicia de la provincia de Formosa, en su rol de Tribunal de Casación, condenó a 12 años de prisión a un docente que abusó sexualmente de una niña en reiteradas ocasiones cuando le daba clases particulares en su vivienda, ubicada en la localidad de Villa General Güemes de nuestra provincia. La sentencia alcanza al docente Félix Oscar Cancino como autor material y responsable del delito de abuso sexual con acceso carnal reiterado, agravado por su condición de educador. El fallo de casación, la máxima instancia judicial en la provincia, confirmó así la sentencia dictada oportunamente por la Cámara Primera en lo criminal, quien llevó adelante el juicio oral. La sentencia también ratificó su inhabilitación absoluta por el tiempo de la condena y las demás accesorias legales. Durante el proceso quedó acreditado que entre octubre y noviembre del año 2022, el docente abusó sexualmente en reiteradas oportunidades de una alumna de 12 años que concurría a su domicilio para recibir clases particulares de apoyo escolar. Según la investigación, el hombre aprovechó la relación de confianza y su posición de autoridad para cometer los abusos. 7:43 a.m, conducir con precaución, hay mucha neblina, nieblas en algunos puntos de la ciudad, en la ruta más aún. El Hospital de la Madre y el Niño realizará un taller gratuito sobre lactancia y masajes relajantes para bebés. Estamos en la Semana de la Lactancia a nivel mundial. En el marco de su 50 aniversario, el Hospital de la Madre y el Niño llevará adelante un taller para padres sobre la lactancia y masajes relajantes para bebés, con el objetivo de brindar herramientas y acompañamiento a las familias durante los primeros meses de vida de sus hijos. La actividad se desarrollará este miércoles, hoy 5 de agosto, a partir de las 8:30 horas, en la casita de nutrición de dicho nosocomio. Enseguida volvemos con más noticias, novedades y más sobre seguridad y educación vial.
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7:48. Hablemos un poquito de seguridad vial. Les decía que hubo un siniestro vial en el día de ayer, donde una motocicleta terminó cayéndose en el agua, casi golpeándose contra el cordón de la vereda en la calle de Anfunes y la Juan José Silva, donde un vehículo venía por de Anfunes, aparentemente la motocicleta venía por Juan José Silva, o sea, de su lado derecho. Sí, está bien, venía por la derecha, pero recuerden que la prioridad es de quien viene por la derecha, siempre y cuando se encuentren al mismo tiempo en la misma intersección. Muchas veces ya un vehículo ya está pasando y el otro viene a más velocidad, entonces no le alcanza para frenar, porque eso lo tienen que hacer antes ya, media cuadra antes comenzar a frenar, antes de llegar a una esquina, para tener tiempo para observar, mirar y ver, y tener esa percepción de saber a qué velocidad, a qué distancia está el otro vehículo. Si llegan ambos al mismo lugar, entonces sí tienen tiempo de decidir y dejarle pasar a quien está por la derecha. En la fotografía que se ve, que se viralizó en el día ayer en las redes, se observa el vehículo, el automóvil, prácticamente ya detenido, casi pasando ya la calle Juan José Silva. Es como que la motocicleta, cuando vio que no iba a alcanzar a frenar, quiso pasarle por delante de la trompa del automóvil. Es como que le esquiva, que suele pasar muchas veces. Llegan y terminan pasando, acelerando, y aceleran más y pasan por delante, haciendo un pequeño zigzag. Con tan mala suerte que justo que se ve que cruzándole el automóvil, seguramente ya le tocó la parte trasera de la motocicleta, y además había agua, lo que hizo que eso le patinara la moto y cayera, ¿no? Si hubiese venido más fuerte el vehículo, no sé, ¿viste? A lo mejor pegaba la motocicleta en la puerta del acompañante del automóvil. Quiso alcanzar a desviarle, pero había agua y cayeron. Entonces yo voy a esto, aquí hay que moderar la velocidad siempre en las esquinas, ya media cuadrante, comenzar a soltar el acelerador, usar el freno paulatinamente hasta poder observar la otra calle, la otra arteria, a ver si vienen o no vienen más vehículos. Porque recuerden que a 50 kilómetros por

0: por hora, vas a necesitar aproximadamente 25 o 30 metros. O sea que si venís a 30 kilómetros por hora, como suele suceder en una esquina como esas, cuando en realidad tendrían que pasar a 20 kilómetros, pero por allí a 30, 35 vienen y no frenan, entonces te llevaría unos 18 metros para que termines de frenar, ¿eh? Así que tener en cuenta esto. Y bien, hay que moderar. ¿Por qué hay que moderar esto de la velocidad? Para tener cuidado, siempre, siempre. Circular a la velocidad máxima permitida bajo condiciones adversas se considera realmente como velocidad inadecuada. ¿Pero qué significa realmente moderar la velocidad? Es la capacidad de detener el vehículo dentro de tu campo de visión, ante cualquier obstáculo visible. Si antes de cruzar una esquina ya bajaste tu velocidad de 30, la bajaste a 25 o a 20, entonces frente a tu campo visual tendrás tiempo de frenar, detenerlo cuando veas una motocicleta de esta característica que viene demasiado rápido y que sabes que no le va a alcanzar para frenar delante de ti. Si tu distancia de frenado es mayor que la que alcanzás a ver, vas a una velocidad excesiva. La obligación de moderar la velocidad aparece en situaciones donde el sentido común prevalece sobre el velocímetro. Mucha gente no tiene sentido común, no lo quieren aplicar. Sentido común, por ejemplo, el efecto balón en zonas residenciales. Situación. Esta es la situación. Límite de 30 km por hora en coches asignados, aparcados. Riesgo, aparición súbita de un niño. Entonces, reducir a 15, 20 kilómetros por hora. A 30 kilómetros por hora necesitaríamos 15 metros para frenar. Y si el niño sale a 5 metros, el impacto es inevitable. Entonces, en zonas residenciales, ya disminuir la velocidad, porque puede aparecer un niño o un perro también, o un anciano. Los días de lluvia intensa y aquaplaning también, usar el sentido común y reducir la velocidad. Y cuando hay deslumbramiento por sol de frente también, ¿sí? 7:52 minutos, mensaje WhatsApp 3704-592928.
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5: Es la hora 8:03.

0: antes y después Ciro y los persas aquí en la mañana de 95.9. Esto es No sos vos, soy yo por Radio El Sol. Pero estamos presentando ya aquí la segunda hora de nuestro programa.
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0: Aquí estamos ya en la segunda hora de No sos vos, soy yo por Radio del Sol 95.9 hasta las 9 de la mañana, como en cada día de lunes a viernes de 7 a 9, con los principales títulos de noticias para que usted te amanezca siempre bien informado con toda la actualidad posible. Además, temas de seguridad y educación vial para corregirnos un poquito y estar más respetuosos a las normas de tránsito y así también usar el sentido común y respetarnos unos a otros y a tener paciencia en el tránsito. El tránsito lo hacemos entre todos, dice, luchemos por la vida, como hace el eslogan desde hace muchos años de Luchemos por la Vida, que tanto siempre nos dan los consejos. Mensaje WhatsApp 3704-592928. Este es el equipo que los acompaña en los controles de audio, operación técnica, musicalizando el señor operador técnico y DJ Jonathan Chiches Sweifel. Desde aquí en conducción y locución, mi nombre es Guillermo Montero. Dirección general, Rubén Rodríguez. Bien, vamos a la consigna del día de hoy. Ya les doy a conocer para que comiencen a participar, nos cuenten, nos digan, envíen un mensaje de audio, escrito, lo que ustedes deseen al 592928 o a través de las redes sociales de RDS959 del solformosa.com. Consigna del día: cuando era joven soñaba con un beso de... ¿De quién? De un cantante, una vecina, un vecino, un actor, una deportista, alguien de la televisión, o ese amor imposible del barrio. Bueno, cuando era joven soñaba con un beso de... Sí, a veces hay un par de sueños allí. Y uno entonces a veces, ¿qué aparecía en esos momentos cuando uno era pequeño en el barrio? El juego de la botellita. ¿Quién no jugaba el juego de la botella? Y por allí te daba, se te daba el tema del beso, de ese sueño soñado. Otras, no. ¿Qué va a ser? Bueno, contanos al 3704-592928. Hasta las 9 con ustedes. Hablaremos luego de moderar la velocidad. También la tecnología, los ADAS, los sistemas inteligentes en los coches. Ahora últimamente la mayoría de los vehículos modernos traen nuestros sistemas de conducción. Ayuda a la conducción, pero... Hay gente que está de acuerdo, hay gente que no. Por allí te incomoda un poquito escuchar a cada instante el pip pip del sensor. En algunas cosas te ayuda, en otras por allí te distrae. Vamos a hablar de esto, qué pasa cuando la tecnología ya es demasiada dentro del vehículo, ¿no? Porque tenés que en la pantalla te aparece una pantalla, que en el tacómetro te aparece una lucecita. Hay vehículos que ya en el mismo parabrisas te aparecen hasta el Google Maps. Bueno, en fin, ayuda a la conducción. Vamos a hablar de ello enseguida también. Y también más noticias, más novedades. Por ahora, música, estamos en la segunda.

0: 8 de la mañana con 19 minutos, esto es No sos vos, soy yo por Radio El Sol 95.9. Vamos ya a la temperatura actual en la ciudad de Formosa, 16 grados 5 décimas, actualizados los datos del tiempo, 16 grados 5 décimas, humedad 99%. Tal es así que está la visibilidad reducida a 0,8 kilómetros por hora, 800 metros nada más, reducida por niebla, así que conducir con precaución, luces encendidas, bajas, nunca la alta ni tampoco balizas, sobre todo en la ruta, no poner balizas cuando está con niebla, simplemente luz baja y muchísima atención y a reducir la velocidad. El día de hoy la temperatura máxima prevista 28 grados, continuará el día con posibles tormentas aisladas con bajo porcentaje entre un 10 y un 40% durante todo el día. Para mañana jueves ya se anuncia un cielo parcialmente nublado, así que mejorando hacia el día de mañana, pero para la noche posibles tormentas fuertes. Vamos a continuar con más noticias, más novedades aquí en esta mañana, las noticias del ámbito local, nacional e internacional. La Federación Agraria Zona Sur rechazó el proyecto sobre tierras y anticipó movilizaciones. El dirigente de la Federación Agraria Argentina Zona Sur, Rolando Ciesenis, expresó su rechazo al proyecto impulsado por el oficialismo nacional, que será tratado en el Congreso y que, entre otros puntos, propone eliminar el límite del 15% para la tenencia de tierras rurales por parte de extranjeros. En ese marco, advirtió que la entidad participará de las movilizaciones previstas para mañana en rechazo a la iniciativa. Ciesenis sostuvo que la propuesta representa una entrega de recursos estratégicos y afirmó que, de aprobarse, tendría consecuencias negativas para el país. Estamos llegando a límites que son graves para la República y de consecuencias nefastas, manifestó. El dirigente consideró que la modificación de la legislación permitiría una mayor concentración de tierras en manos de capitales extranjeros y cuestionó especialmente la posibilidad de adquirir grandes extensiones en zonas productivas. Según señaló, la normativa vigente establecía restricciones tanto en la superficie como en el porcentaje de tierras que podían quedar bajo propiedad extranjera. Posible visita del Papa a París, ya estaría confirmado que el Papa León XIV estaría en Argentina. El Papa León XIV viajará a la Argentina en noviembre. El Vaticano confirmó el itinerario de una histórica visita de 3 días. El sumo pontífice estará entre el 8 y el 11 de ese mes, noviembre. Antes irá a Uruguay y luego a Perú. Visitará la ciudad de Buenos Aires, Luján y Córdoba. Como había anticipado, el gobierno activará un comité interministerial. Se prevén misas multitudinarias, una en la avenida 9 de julio. Noviembre, primeros días entonces, en Argentina, Perú, Uruguay. El Papa León XIV. Después de casi 4 décadas, un Papa volverá a pisar suelo argentino. León XIV llegará el próximo 8 de noviembre para realizar una histórica visita de 3 días, la primera de un pontífice al país en 39 años y uno de los acontecimientos religiosos, políticos e institucionales más relevantes de los últimos años. Durante su estadía recorrerá la ciudad de Buenos Aires, Luján y Córdoba en el marco de su primera gira por América del Sur desde el inicio de su pontificado. Mensaje WhatsApp 3704-592928. Música, ya volvemos con más.
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8 de la mañana con 37 minutos. Esto es No Sos Vos, Soy Yo por Radio del Sol. Bien, vamos un poquito a seguridad vial y hablamos de los ADA, sistemas de ayuda a la conducción, y qué dice la psicología con respecto a la aceptación tecnológica al volante, el miedo del miedo a la confianza. La mayoría de los vehículos hoy en día tienen sus sistemas ADA, ¿no? De ayuda a la conducción. Imaginen que vas conduciendo tu auto de noche por una carretera oscura. De repente, una pantalla lanza una alerta sonora y frena el vehículo antes de que veas el peligro. En ese segundo, te preguntas si debes confiar en la máquina o recuperar el control, ¿sí? La frenada autónoma, como se llama, el sistema de frenada autónoma, porque detectó que algo se cruza delante tuyo. Esta batalla emocional define la psicología de aceptación tecnológica al volante. Comprender cómo reacciona nuestro cerebro resulta imprescindible para adaptarnos a los nuevos tiempos. La psicología de aceptación tecnológica explica cómo los conductores construyen confianza en la inteligencia artificial. Por ejemplo, vamos a analizar un poquito qué es esta psicología de aceptación. Imagina que la tecnología de tu auto es un nuevo compañero de equipo. Al principio, cuando un copiloto desconocido te da órdenes, sientes dudas sobre sus capacidades. Sin embargo, cuando compruebas que sus advertencias te salvan de cometer errores, empiezas a confiar en él de forma natural. De forma similar, los seres humanos sentimos la necesidad innata de mantener el mando. Por lo tanto, cuando un ordenador toma decisiones por nosotros, el cerebro activa señales de alerta. La psicología en la conducción estudia precisamente este proceso mental para lograr que la convivencia entre humanos y máquinas sea fluida y segura. La psicología de aceptación tecnológica no busca que delegues toda tu responsabilidad en la máquina, en la tecnología. Su meta principal es enseñarte a cooperar con el vehículo sin perder la atención en el entorno. Tenés que estar siempre atento por más que tengas todos los sistemas de protección en el vehículo. En consecuencia, entender estas emociones nos permite evitar fallos graves. Por un lado, superamos el miedo irracional a las innovaciones informáticas. Por otro, prevenimos la confianza excesiva que nos hace distraernos del tránsito circundante. Porque tengamos ese detector de un objeto delante nuestro, no podemos distraernos. No es por ello que vas a estar constantemente mirando tu teléfono. Total, tenés un frenado autónomo. No. Bueno, el cerebro humano no cambia de opinión de forma instantánea. Vamos, las cuatro etapas mentales antes de confiar en tu vehículo. Rechazo e incredulidad primero. El conductor piensa que su habilidad manual siempre será superior a cualquier algoritmo informático. Prueba supervisada. El usuario activa funciones sencillas en entornos seguros, como el control de velocidad en autopistas

0: despejadas. Reconocimiento de utilidad. La persona comprueba que los avisos son precisos y reduce la fatiga mental durante el trayecto. Integración natural. Las herramientas digitales se convierten en un elemento invisible que complementa la atención del conductor. Además, superar estas etapas resulta clave para adoptar conductas prudentes. Quien comprende el funcionamiento de su auto reacciona con mayor calma ante las situaciones de emergencia real. Ahora, claro, hay ciertos dilemas morales y el miedo a perder la autonomía. ¿Qué sucede cuando un auto moderno debe tomar una decisión de milisegundos? Esta pregunta genera inquietud en miles de personas que temen ceder el control de sus vidas a un programa informático de algoritmo. Dilema ético. Si un vehículo detecta un obstáculo imprevisto, la máquina actuará según su programación previa. Sin embargo, el cerebro humano necesita comprender cómo se gestionan esos riesgos para sentir seguridad al volante. Los sistemas inteligentes de asistencia han sido diseñados para reducir los fallos humanos. Por esta razón, la tecnología busca mitigar el despiste o el cansancio. No obstante, la responsabilidad moral de circular de forma prudente siempre recae en la persona que maneja el vehículo. Ejemplo práctico. La alerta de cambio involuntario de carril vibra si te despistas o suena la alarma. La primera vez puede asustarte, sin embargo, pronto entiendes que esa vibración es una red de protección eficaz. Bien, mañana vamos a continuar con todo este temita de la tecnología. Es muy importante conocer ya antes de que adquieras un vehículo con toda la tecnología. 8:42, esto es No Sos Vos, Soy Yo.
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8:46. Pronto ya volverán los peajes en todo lo que es la ruta las rutas nacionales, el Nacional 11, desde Resistencia a Santa Fe, Córdoba, lo que habían desaparecido volverán, porque bueno, dieron a concesión ya rutas nacionales. Adjudicaron la concesión de la fatídica Ruta 11, por ejemplo. Comienzan las obras y después llegará el peaje. Ya están anunciando un peaje de entre 3.000 y 4.000 pesos de peaje en esas rutas, en Santa Fe, Nelson, todas esas calles, rutas. Después de años de reclamo por el mal estado de la Ruta Nacional 11, el gobierno nacional oficializó la concesión del corredor que une Santa Fe con Chaco, desde Nelson hasta Resistencia. Pero atención, los peajes no empiezan ahora. Primero, la empresa adjudicataria deberá realizar obras obligatorias de mejora, reparación de la calzada, bacheo, señalización, iluminación y puesta en valor del corredor. Recién cuando esos trabajos sean certificados, comenzará el cobro a los usuarios. Bueno, convengamos que hay ahora peajes que se están cobrando y que ni siquiera alrededor de esos peajes están arreglos, no hay arreglos. Les rodean los yuyales ahí a la cabina del que está cobrando el peaje, está rodeado de yuyos, mugre, están sucios, en fin. Entonces, ¿cómo, qué podés esperar, no? ¿Y por qué te cobran? Si cuando estás llegando ya tenés algunos bachecitos, antes de la barrera ya hay algunos baches, o sea, que cobran y nunca arreglan. Bueno, esperemos que todo esto cambie. El nuevo esquema contempla 5 estaciones de peaje en Santa Fe: Lambie Campbell, Gobernador Crespo, en Vera, Guadalupe Norte y Florencia. Además, se aplicará un sistema moderno. No habrá cabinas tradicionales, sino cobro automático con telepase y tecnología Free Flow mediante lectura de patentes. Hay que prepararse entonces. Dentro de unos meses, seguramente, vamos a ver cuánto tarda esto. La tarifa todavía no está definida oficialmente, aunque durante la licitación se conocieron valores de referencia cercanos a los 4.000 pesos de peaje. Bueno, 8:48, nos vamos, ya llegan los candidatos de la mañana, estamos cerrando el programa del día de hoy, miércoles ya, así que mañana estaremos nuevamente de 7 a 9, gracias. En los controles de audio, presión técnica, música, les dando el señor operador técnico y DJ Jonathan Chiche Sueifel, desde aquí en conducción y locución, mi nombre es Guillermo Montero, dirección general Rubén Rodríguez. Gracias, será hasta mañana, que tengan una excelente jornada, chau, a cuidarse.

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0: 5 minutitos pasaron exactamente de las 9 de la mañana. Muy buenos días. ¿Qué tal? ¿Cómo están? ¿Cómo dicen que les va? ¿Cómo andan? ¿Todo bien? ¿Todo lindo en esta mañana? Ya mitad de la semana, ya relajémonos. Ya está, ya pasó el proceso, nos queda poquito, un resto nada más, para que ustedes puedan también disfrutar con nosotros aquí lo que queda de esta semanita. Preparándose mucha gente para lo que va a ser el día 7 de agosto. Hemos pasado por allí algunos lugares donde obviamente ya también toda esta festividad que tiene que ver con San Cayetano una vez más se va a estar llevando adelante, pero también hay mucha gente que hoy más que agradecer saldrá a pedir, encenderá una vela para pedir trabajo. Obviamente que más que agradecidos y bendecidos aquellos que lo tienen, como es nuestro caso, que además doblemente bendecidos porque trabajamos de lo que nos gusta. A veces uno dice, bueno, ya está, ya estamos cansados, ya son muchos años. Viste que además en algunas actividades como nuestro rubro, aportes, ¿hasta cuándo tenemos que tener más o menos, Chicha? Hasta los 98 años. ¿Qué tenemos que ser? Eternos para poder jubilarnos. Bueno, la cuestión es que aquí estamos para acompañarte a vos en el lugar en el que te encuentres. ¡Llegaron! ¡Sí! ¡Llegamos! Nosotros, los candidatos de la mañana. Sé que están todos así, tan alegres, tan contentos, tan felices. Buenos días, señor Jonathan Chiche Schweifel. ¿Cómo es el saludo hoy? Erótico. De ahí sale de las titisitas. Sale de las titisitas. Doble tití. Nunca podremos igualar a las titíes de nuestro amigo Seba, pero bueno, tratamos, lo intentamos, por lo menos. Voy a mandar ya un mensaje a mi amigo Sebastián, que ayer le escribí y me contestó como 3 horas después. Ya resucité. Si es una urgencia, amigo, ya pasé de largo. Mal lo suyo, mal. Pero aparte lo peor fue que estuvo en línea y no me leyó. ¿Entendés? Peor aún. O sea que fue más importante el resto de los mensajes y me postergó. Estoy sumamente ofendida.
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0: Andrea Rodas es mi nombre, ustedes ya lo saben, acá estamos. Simil Gaya. Oh, viste que por ahí. Me quedé así, Chiche. Ayer me viste que me comentaste el tema de la voz y estoy como obsesionada con el tema. Porque se me va la señal. Quedó como que siento una presión acá en la garganta. De repente, si me escuchan hablar así medio raro, hace los sotas. Estamos ahí, haciendo el esfuerzo. Todos bajo la dirección del señor Rubén Rodríguez, creador de este programa. Ah. Así, qué sé yo. Vamos a estar así, acostúmbrense, porque así vamos a estar hoy. Bueno, mañana en la que hay que tener muchísimo cuidado al circular, porque la neblina, que era aún peor, me dice Chiche, más temprano no se veía absolutamente nada. Hoy amanecimos una formosa londinense que no se veía absolutamente nada. Ahora está aplacando un poquito, pero de igual manera, mucha atención al circular, por favor, porque la neblina todavía está presente, ¿sí? Cuidado, respeten las señales de tránsito, para algo están ahí, por favor, se los pedimos. Respeten al otro, respeten a la persona que circula en un automóvil, respeten a la persona que circula en una motocicleta, respeten a la persona que...

que va en bici, aquellos que van caminando y viceversa, porque a veces viste que uno también cree que es el dueño de la calle. Y ahora con estas estos nuevos medios de transporte, estas bicicletas, estas nuevas bicis, que son también ahí parte de el panorama ya y del paisaje formoseño. Bueno, mucho para hablar en el día de hoy. Ya vamos a estar dialogando con todos ustedes acerca de los principales temas en esta jornada, que es lo que más resuena, obviamente, a nivel nacional, internacional, siempre. Charlamos y dialogamos un poquito, a pesar de que nos venimos a divertir, no nos desprendemos de lo que está sucediendo. Y vamos a tener también, para jugar y divertirnos un poquito en el día de hoy, nuestra consigna del día. Esta consigna que hace referencia a ese beso que practicaste delante del espejo. ¿Quién no practicó delante del espejo? Ah, Chiche se besaba el medio brazo. Ahí iba chupando. A veces uno chupó en la pucha, ¿qué agarrabas ahí? Le daba manzana y salía sidra después. De ahí salía siempre. Besuqueiro, acá. Él practicaba en el brazo. Mira vos. ¿Te han dicho que sos besador, Chiche? ¿Te han dicho que sabes besar? ¡Ay! Confesiones. No quiero agrandarme, pero me han dicho que sé. Así que sirvió la práctica del beso, sirvió. Valió la pena la chupada de mango. Bueno, así que hoy hablamos entonces de ese beso que practicaste ahí frente al espejo pensando en alguien, que dijiste, ay, cómo quisiera que me bese. No importa si es platónico, puede ser un cantante, un actor, un deportista, qué sé yo, alguien que te gustaba mucho, un amor imposible del barrio, que son los primeros, lo de la escuela, lo del barrio, que uno dice, ay, cómo quiero ese beso.

0: beso que a quién se lo querías dar, con quién soñabas, y ese beso así, besos profundos, besos mojados, besos, besos negros, ya empezamos mal. Vamos a comenzar la mañana, señoras y señores, bienvenidos a Los Candidatos hasta las 12 del mediodía.
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Bueno, pasaron exactamente ya 16 minutitos de las 9 de la mañana. Aquí estamos acompañándote en el lugar en el que escuchaste y decidiste en realidad escuchar Radio del Sol. Tratamos de hacerte buena compañía, obviamente, a vos que estás ahí. Acordate que las redes sociales están habilitadas, que podés seguirnos tanto en Facebook como en Instagram, que también podés sumarte a nuestro canal de WhatsApp, que está ahí siempre habilitadísimo para que vos puedas también sumarte. No es una suscripción porque no tiene costo, esto simplemente vas y elegís recibir las noticias y es un canal abierto para poder también compartir la información. Vamos a contarte que podés seguirnos en vivo a través de www.delsolformosa.com.ar. Estas son las opciones entonces para que puedas disfrutar de la mañana junto a nosotros. Y vamos a estar esperando tu mensajito, que nos cuentes entonces, como bien te decíamos hace un ratito nada más, el beso soñado, ese beso que estaba ahí y que todos pensábamos, ¿a quién? Todos soñábamos con alguien. Besos que quedaron ahí, quizás algunos se hicieron realidad, otros quedaron pendientes y no lo recuerda. Y dice, qué loco, quería besar a fulano, hoy lo cruzás y está hecho verga. Y decís, qué suerte que no. Claro, o al revés, de repente te querés cortar la bola. Qué grande está la nena. El nene, creció el nene. Sí, esas cosas que uno puede llegar a decir. Hace un ratito nada más, entre una de las noticias más trascendentes de esta mañana, la ha compartido también nuestro amigo Gustavo con nosotros en nuestro grupo de radio. El Papa León, 14º, va a visitar la Argentina el 8 de noviembre. El Papa decidió finalmente recorrer 3 ciudades, esto es lo que se ha anunciado. Llegará el 8 de noviembre y permanecerá 4 días. La visita se extenderá hasta el 11 de noviembre, según lo confirmó el Vaticano. Estará en Buenos Aires, Córdoba y Luján. El recorrido por el país será parte de una gira regional que también incluye Uruguay y Paraguay. La visita fue confirmada por Mateo Bruni, director de sala de prensa de la Santa Sede. Que de hecho hay obviamente un comunicado de anuncio que ya lo vamos a compartir con ustedes también, que ya lo ha hecho público en esta jornada. Comunicado de la Nunciatura Apostólica, Conferencia Episcopal Argentina, emitida en esta jornada, miércoles 5 de agosto del 2026. El Santo Padre León XIV realizará un viaje apostólico a Uruguay, Argentina y Perú del 6 al 17 de noviembre, aceptando la invitación de los respectivos jefes de Estado y de las autoridades eclesiásticas de esos países. Su Santidad visitará Montevideo, Paysandú y Florida del 6 a 8 de noviembre, Buenos Aires, Córdoba y Luján del 8 al 11 de noviembre y Lima, Chiclayo, Cusco y Pucallpa del 11 al 17 de noviembre. El programa del viaje se va a dar a conocer a su debido tiempo, es lo que también mencionan, pero es el documento oficial, este comunicado de la Nunciatura Apostólica, así que recibiremos al Papa León 14º aquí en la Argentina, programado entonces este viaje del 8 al 11 de noviembre por territorio de nuestro país. Buenos Aires, Córdoba y Luján, los puntos en los cuales se va a estar encontrando entonces también y realizando esta recorrida. ¡Qué buena noticia! Hay que comenzar esta mañana siempre, aquellos que son feligreses y muchas veces inclusive los que no, en este momento, como decíamos hace un ratito, en el cual llega el 7 de agosto también con una marcada expectativa de la gente de aferrarse a esa fe para ver si cambia un poco el rumbo, la situación, muchos que no la están pasando para nada bien, la faltante de trabajo, a pesar de que el gobierno diga lo contrario, se siente, uno lo puede vivir, lo puede palpar cuando sale a la calle, lo pueden decir los pequeños y medianos comerciantes que antes vendían un kilo y que hoy la gente va a un medio, que antes se rebuscaba en darse un gustito y decir voy a comprar una primera marca y hoy es casi imposible porque se les va totalmente de las manos el presupuesto. Gente en situación de calle que no puede llegar a fin de mes. Ayer leía una noticia que conmocionaba mucho, un abuelo que a pesar de los años tenía muchas ganas

de Vivir, que había denunciado que le habían dejado de dar los medicamentos para el tratamiento contra el cáncer, y que finalmente, lamentablemente, ayer se conoció que ha fallecido. Muchas circunstancias y muchas cosas que se van sumando. Uno trata de ponerle siempre buena cara, buena onda, trata de olvidarse de esas cosas, pero no nos podemos despegar de esta realidad. Y que llegue este representante máximo de la Iglesia, de la Feligresía Católica, es también fundamental para un país que hoy necesita justamente abrazarse a eso, ¿no? A la fe, para ver si puede cambiar un poco las cosas, porque la verdad, a veces, irónicamente lo vamos a decir, necesitamos una intervención divina, porque la verdad que los que están al frente del gobierno lamentablemente viven en una burbuja, lamentablemente, es así. Y no va en contra de que uno tenga obviamente una postura o una ideología, porque también se da cuenta que el otro lado de la vereda, y bueno, no hay mucho para mostrar. ¿Qué le puedes dar? En una elección que se realice mañana, ¿quién le hace frente a Milei? El Partido Justicialista, la verdad es que en este tiempo, en vez de aprovechar para poder juntarse, charlar, hablar, de determinar quién va a ser el representante fuerte, y no lo vemos, no hay una figura marcada, una persona a la que puedas confiar, porque todos lamentablemente tienen la cola muy sucia y son los que salen a dar nuevamente sus nombres y a decir, y yo, y además se postulan ellos solos. Es una cosa rara, pero bueno, es lo que está pasando en nuestro país. Así que, buena noticia, viene el Papa a visitarnos, algo que no logramos que ocurra con Francisco, el Papa argentino. Bueno, lo va a estar haciendo este Papa, que también decidió quedarse ahí con esas raíces peruanas, a pesar de todo, a pesar de tener otra procedencia, otro origen. Él decidió, por los años que ha pasado allí, justamente nacionalizarse, y tiene ese corazoncito seguramente puesto también en ese país que le dio tanto y al que le dio tanto. Así que bueno, vamos a estar después compartiendo los detalles específicos del viaje, porque todavía no los han brindado, pero por lo pronto la noticia ya está. Miércoles, como te quiero, miércoles, ya venimos.

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2: Es la hora 9:36.
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Bueno, y aquí estamos compartiendo con ustedes esta ya casi primera horita que se va despacito, pero bueno, nosotros tenemos ganas de charlar, de dialogar, de hablar con cada uno, de que nos cuenten obviamente qué están haciendo a esta hora de la mañana desde muy temprano, y que nos digan quién o por quién ese beso estaba ahí latente esperando, que cada vez que pasaba ustedes decían, ay, cómo te comería la boca. Las cosas que... Somos medio guarros, ahora recién nos animamos a todo, pero también es cierto que nuestra juventud era otra juventud. Nuestra adolescencia transcurrió en un momento muy particular, todavía inocentón para algunos, la edad del pavo.

0: nos decían inclusive porque adolecíamos, éramos así, inocentones, boludones. Y pensar en la posibilidad de robarle un beso a alguien y era el del más osado, el que, viste, ya se animaba, el que iba por más. El que ya estaba muy kenchi, que no podía aguantarse más y decía, bueno, le planto un beso y ya está. Antes cartita va, cartita viene, ay sí, me gusta. Y cuando pasaba se codeaban con el amigo y le decían, ahí está la que te gusta. Ahora todo es más directo, me parece. Ahora los chicos van al grano. Sí, un mensajito y ya. Y están así. Viste, están todo el día ofreciendo la boca, así, están todo el tiempo así. Así que bueno, de eso estamos hablando el día de hoy, de ese beso soñado, lo soñabas para dárselo a tal. Estoy esperando el momento justo, el momento preciso. Y como siempre las mujeres tenían la última palabra. Las mujeres estaban ahí, eran las que decidían. El hombre proponía, pero la mujer es quien determinaba si ese primer beso iba para ese lado. Y a propósito de beso, ayer nos quedó pendiente esta noticia, Chiche. Y está permitido todo lo que pueda llegar a tener y a poner de música por por esto. Y sí, está permitido. Hoy podemos hablar de todo un poquito con esto. Pasa en Córdoba. Y les contaba ayer que está preso este sujeto, que tiene libertad condicional y que decidió quedarse entre rejas. No quiere abandonar la prisión porque se enamoró de otro recluso. Y necesario a veces también, viste, que los medios son medio brujos porque le ponen el nombre, dice Augusto Pásico, ¿viste? Y todos los demás carceleros diciéndole cosas. Se niega a adquirir la libertad condicional tras haber cumplido la pena por narcomenudeo. ¿Qué pasa con esta noticia? Un detenido que concluyó su condena de 2 años por narcomenudeo se niega a adquirir la libertad condicional luego de haberse enamorado de otro recluso en el penal número 5 de Villa María, Córdoba. Este hombre de 39 años, cuya historia inició con un quiebre emocional tras el fallecimiento de su madre, había sido empleado del PAMI. Inició un consumo problemático y terminó por vender estupefacientes, por lo que quedó privado de la libertad. Bueno, la justificación siempre, ¿no? Porque también como medio, siempre lo digo, tenemos que tener cierta responsabilidad. No es que, ay, murió la madre y él se dedicó a la venta de estupefacientes. Primero al consumo y después a vender. O sea, no tiene nada que ver una cosa con la otra. ¿Cuántos no han perdido a sus familiares más queridos, más directos, y no por eso después terminan o consumiendo o vendiendo estupefacientes? Digo, no tiene nada que ver una cosa con la otra, pero ahí está, es parte de su historia. Él habló con Beto Casella, el abogado Rodrigo Altamira, titular de la Defensoría Pública Oficial número 1, que representa justamente a Augusto, explicó que la causa inició en el interior de Córdoba y que naturalmente este tipo de prisiones son de cumplimiento en suspenso. El mismo letrado indicó que el señalado presentó una nota en donde aludía no sentirse apto para reinsertarse en sociedad cuando el juicio ya había concluido. El defensor había solicitado la recuperación de la libertad, ya que la pena podía ser de ejecución condicional. Intenté que recapacitara en su decisión. Para mí la cárcel es un lugar realmente feo, inhóspito, dice el abogado. En esta nota, él manifiesta que por su cercanía a las drogas y demás, consideró que solo en la calle no iba a cumplir con esos requisitos. Al tiempo que relató que el tribunal le pregunta si va a seguir en esa postura y él dijo que sí, que efectivamente no quiere volver a la libertad, que quiere seguir ahí adentro y continuar con el tratamiento que le da el servicio penitenciario. Que allí se siente acompañado, que no tiene nada afuera, que teme que si recupera la libertad no va a cumplir con los requisitos que le van a imponer. Entonces para ir y volver, y bueno, yo prefiero quedarme. Acá tengo mucho apoyo. Ahí tiene todo. Llega la noche y no se siente solito. Altamira puntualizó sobre el vínculo afectivo. Cuando entró en el servicio penitenciario, entabló una relación. Y ahora se consolidó con otra persona que está también alojada en la misma unidad penitenciaria. ¿Cómo me gusta ese tema? Y se, me parece que Cerondo y Florentino tienen solamente ese tema, ¿viste? Y después no hay otro. Lo amo, lo amo. Bueno, y entonces ahí cuando ingresó, consolidó con otra persona que está alojada ahí una relación, el vínculo prosperó y bueno, han hecho los trámites respectivos incluso para formalizar en un matrimonio. En línea, el abogado explicó que la pareja del señalado se encuentra detenida por un delito parecido, sin embargo puntualizó la estructura en la cual estaba inmerso Augusto era de mayor entidad por el hecho, pero el hecho de él no. No sé qué quiso decir al final, la estructura de cada uno de los detenidos, en este caso la pareja del señalado también está detenido por un delito parecido, así, por narcomenudeo o algo parecido. Pero lo que encierra esta historia, en definitiva, no estamos en contra absolutamente de nada. El amor es libre, puedes elegir de quién enamorarte, con quién seguir tu vida. Y bueno, lo que sí nos llama la atención es el contexto, ¿no? Que a pesar de tener esta libertad condicional, decide quedarse en la cárcel, argumenta un montón de cosas que tienen que ver justamente con su situación, digamos que de vulnerabilidad a la hora de salir. Dice, no estoy en condiciones, no puedo reinsertarme en la sociedad en este momento, quiero seguir con el tratamiento que me están brindando acá, y acá tengo todo. Se encontró y se despertó. ¿Cómo será la relación, hablando un poquito más ya profundamente del tema? ¿Tendrán visitas íntimas? Porque las visitas íntimas son del exterior para el interior. Ahora, cuando están ahí, en una relación, ¿se encuentran en algún lugar de la penitenciaría? ¿Hay como las series, decís vos? ¿Así, hasta ese punto? Sí, porque uno cuando está aquí en China no importa absolutamente nada. Es un poco sarcástico todo, pero es la única manera que tenemos de encararlo, Chiche.
1: Yo creo que sí.
0: Esposame, sí, le dice. Sí. Claro, porque una población carcelaria hay muchísimos presos. No podés tener una relación, digamos.
1: Yo creo que sí.
0: ¿Entendés?
1: Hacen trencito.
0: Vagones. Encima los baños son también entre todos, o sea, son masivos. No van a ver que uno está ahí. Perchadita. Le tapan con la toalla, decís.
1: Claro, con la cortina.
0: Ahí él levantando la cortina. No, pero más allá de eso, porque queremos indagar. Más allá, queremos indagar un poquito, que nos cuenten. Ustedes ya saben que igual nosotros nos reímos un poco de todo, pero para tener un poco de noción, a lo mejor hay alguno que nos escucha y que estuvo privado de su libertad, nos puede contar cómo es el contexto. ¿Por qué no? No sé, tenemos de todo nosotros ahí, de oyentes. Tampoco hay personas que quizás estuvieron, pagaron su condena y ya está, después se reinsertan en la sociedad y son personas que procuran salir adelante, otros que no. En este caso particular sí destaco que él dice, no estoy en condiciones de irme del penal porque no voy a reinsertarme y no voy a poder cumplir con los requisitos que me están demandando. Creo que también tiene, en ese sentido, dejando de lado el enamoramiento y todo lo que estamos hablando, tiene un sentido de responsabilidad. Ojalá muchos delincuentillos tuvieran esa conciencia de decir, no estoy en condiciones de reinsertarme a la sociedad. Los otros días me relataban una cuestión que tiene que ver con chicos, jóvenes, que todavía son menores de edad, y que uno quizás no se encuentra todos los días con declaraciones de este tipo, pero creo que también refleja la realidad que estamos viviendo hoy acá en nuestra provincia, en nuestra ciudad. Hay menores de edad que dicen, están cometiendo ciertos delitos, Chiche, para que directamente la policía los agarre y los lleve a los centros juveniles, porque ahí por lo menos tienen para poder comer. Esa es una frase que realmente me quedó y me impactó muchísimo. La situación es muy complicada en algunos barrios. En algunos barrios las cosas, lamentablemente, hoy están en un extremo que uno, por más de que diga, bueno, tiene manos, puede salir a laburar, uno no conoce el contexto, uno no sabe la realidad que viven. Ya tenemos prácticamente dos generaciones.

0: Dos, que crecieron sin tener esa posibilidad de conocer la dignidad del laburo. Y es muy difícil sacarlos también de ahí. Pero hay muchas familias que la están pasando muy mal. Y esto que me relataban realmente me impactó, porque nadie te lo dice. No vas a encontrar a nadie hoy que pueda escribirlo esto en un posteo, en un diario, en un diario digital y ni nada parecido, y que sea apolítico y que sea también sin seguir una línea específica. Esto, así tal cual, me lo dijeron, y la verdad es que impacta, y mucho decir que hay jóvenes que hoy delinquen, cometen esas pequeñas, pequeños delitos para que alguien los agarre y los lleve a un lugar donde puedan comer. Eso es realmente increíble. Bueno, aquí estamos compartiendo esta edición de Los Candidatos de la Mañana, como siempre, con noticias, con actualidad y todo lo que querés escuchar. Ya volvemos con más.
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9: Es la hora 10:03.

Ya pasaron 16 minutitos de las 10 de la mañana. ¿Y qué tal? ¿Cómo están? ¿Todo bien por allí? Ya vamos a comenzar a compartir algunos de los mensajitos que tenemos aquí sobre nuestra mesa de trabajo. Gente que se ha comunicado con nosotros, que nos ha enviado su mensaje, que nos cuentan desde qué lugar nos están escuchando, sintonizando, cómo están viviendo esta mañana. ¿Qué tal? ¿Cómo llegaron a su lugar de trabajo? He visto algunas postales de lo que ha sido este amanecer en la ciudad de Formosa. Y no se veía absolutamente nada y seguramente llegaste ahí con el Jesús en la boca a tu trabajo si es que circulás por la ciudad en horas tempranas, así que bueno, vamos a compartir seguramente también en algún momento alguna postal, alguna imagen, siempre y cuando los envíen nuestros oyentes. Acá no me vengas con fotos de otros. No. Acá nosotros somos pura y exclusivamente de nuestros oyentes y les mandamos a ellos un saludo muy especial, obviamente. Vamos a estar hablando de lo que está sucediendo también en el país. Les contábamos ya la confirmación de la visita del Papa León XIV para noviembre a la Argentina. El Vaticano comunicó esta gira regional que comprende además etapas en Uruguay y Perú.

0: Ya charlamos acerca de esto. También otra de las situaciones tiene que ver con lo que ha ocurrido en Chaco, lamentablemente, esto que tiene que ver con este asesinato. Hay ya también declaraciones que ha realizado esta joven haciéndose cargo de lo ocurrido. Otro de los títulos también trascendentes y que tiene que ver con noticias virales, digamos, por estas horas, tiene que ver con la situación de Facundo Moreno Moyano, después de que esta pareja, esta joven, había sido grabada corriendo por una avenida con todo lo que eso conlleva, y él detrás lo ve, la persona que está a cargo de un edificio, y no sé si hay una deducción también muy rápida de la situación. Él dice que escucha una discusión y que la denuncia se hace porque ve una situación de violencia. Candela Arizaga, la joven involucrada, negó haber sido agredida por Facundo Moyano. La investigación obviamente continúa. Sí, se habla de consumo de estupefacientes, de estas dos personas involucradas, que finalmente termina con todo lo que se ha viralizado por estas últimas horas. Y las conjeturas, y ojo con eso, porque también hubo muchas hipótesis, y a veces se olvidan que detrás de cada uno, independientemente de que sea o no gremialista, que sea o no de este clan, del otro, o la joven, indagan a qué se dedica o qué estaba haciendo. Acá hay una cuestión que tiene que ver con un consumo, que es donde debemos enfocarnos, porque la juventud lamentablemente también está muy perdida con ese tema. Hay mucho consumo, está como, me parece que mucho más liberado, ¿no? Y mucho más asumido inclusive muchas veces, y hay que resguardar también a las familias, porque la familia de la joven se enteraba a través de los medios. ¿Sabes lo que es enterarte a través de los medios, ver esa situación, no saber cómo está tu hija, tu amiga, tu hermana? Escuchaba las declaraciones de una amiga ayer y lloraba desconsoladamente, porque se imaginó lo peor, o sea, con tanta violencia que hoy también tiene, violencia de género que tiene sus consecuencias fatales. Capaz que te agarra así desprevenido y pensás lo peor, y bueno, y después relajarse un poco y entender también todo el contexto de lo que había pasado, y los medios, bueno, ahí también lanzándose con todo para ver si logran un poco de rating. Eso en cuanto a lo que tiene que ver entonces con información que estamos compartiendo con ustedes a esta hora de la mañana, y agradeciendo a todos por estar allí. Ricky dice: buen día, sigo siendo joven, pero cuando era más joven todavía guardaba un beso para Liv Tyler. Aparecían los videos de Aerosmith, la hija del cantante, dice. A la pucha. Bueno, qué linda mujer. ¿Vos ves la pareja Ricky Liv Tyler?
1: Ricky Liz.
0: Ricky Lee. Ricky Lee sería el. Me encantaría poder hacer, ¿sabes qué? Los memecitos con cada uno con su amor platónico al lado, ¿cómo sería? Y respecto a esta noticia que estábamos dando de este hombre que no quiere salir de la cárcel, dice Amor Enjaulado. Él le puso ya nombre a esa novela. Buen día, chicos, ¿cómo están? Buen miércoles. Yo llegando de la ejercitación, el barro, ni el barro no me para, dice Noemí. Bueno, ahí está ella, nos manda una imagen de que estuvo haciendo gimnasia. Muy bien, Noemí, muy bien. Un saludo enorme para vos. Gracias por compartir con nosotros también la mañana.
2: Buen día, buen día, buen día, buen día.
0: Escuchalo.
2: Jonathan.
1: Sí.
2: Jonathan.
1: Sí.
2: ¿Vos sabés quién es más grande?
1: No sé.
2: Si una gallina de un año o un niño de un año.
1: No, ni idea, decime.
2: Es la gallina.
1: ¿Por qué?
2: Porque tiene un año y pico.
1: No. ¿Para qué contesto estas cosas?
0: No sé, vos le das pies. Porque si en el momento en el que dice chicho, Jonathan, y vos le decís nada, silencio, él creo que no avanza.
1: Bueno, vamos a probar a ver qué tal. Que mande otro.
0: Ay, Dios mío, bueno, cosas que pasan acá, ¿qué se le va a hacer? Ahí están nuestros oyentes, 3704-592928. ¿Qué pasa, che? Hoy están todos dormidos, después a última hora, con lo poco que estoy hablando, chicos, les quiero decir, o empiezan. Gracias, Elsa, por estar ahí en nuestras

0: redes sociales compartiendo con nosotros el programa. Besos también para Graciela y para Laurita, Laurita del Agua, que pasa por todos lados, siempre está ahí presente. A Jenny, Elsa y Vivi, gracias, gracias por dejar sus reacciones, sus me gusta a nuestra página en Facebook, a nuestro Instagram. Vamos a activar también ya seguramente, empiecen a moverse nuestros auspiciantes. Entramos en modo canje también con los pequeños y medianos, a ver si hay algún negocio que quiera repuntar un poco sus ventas, contarnos qué realizan, nos mandan, ya saben, algún regalito para los oyentes, y ya estamos nosotros también contándoles de lo que ustedes están ofreciendo, ¿eh? ¿Les parece? Como para poder activar un poco, ayudarnos entre todos en esta jornada. Y desde acá, desde la radio, este es el aporte que realizamos siempre, siempre está abierta esa posibilidad. Nos cuentan a qué se dedican, nos mandan sus flyers, si tienen promociones, y vamos a estar obviamente nosotros también compartiéndolo con cada uno de nuestros oyentes, que son muy solidarios y que seguro algo van a comprarles y que van a compartir con ustedes también esos flyercitos, y los van a volver a republicar. Buenos días, mi China preciosa, ¿cómo estás? La portadora del hombre de mi vida. Ahí está, esa panzota que crece cada vez más. Le tocó un cuartito chiquito, ¿entendés? Sí, y ya a esta altura no sabes si te acostada, si se sienta, si se para, si no. Y ya está, vos sabés que también algo que es característico, ya está el bolso preparado. Tiene que estar el bolso preparado ya. Siempre. A partir de ahora, siempre. Ahí está mi yerno. Mi yerno favorito de todos. Todo es mentira. Ya grabé eso para Pachu, me dice, le tienta al hermano. Buen día, buen día, dice Dani Leiva. Yo quería comerle la boca a Caro, una chica del barrio, paseando por el centro de San Miguel, y no se puede sacar el celu a cada rato con el mate en la mano. Ah, ya está en San Miguel. Una zona complicada, San Miguel. Ahí está él entonces, de paseo, Buenos Aires, fue para el casamiento de su hija, no se crució con ella, y bueno, y ahí está, con el matecito. No puedes sacar el celular, no lo saques, no sea cosa que te lleven el celular, te saquen otro dedo, así que vos venís ya por mitad. Con la neblina de hoy entré sin querer a la casa de mi vecina, el marido no me creyó que me confundí, qué desconfiado, dice Ricky. ¿Qué dice María Eugenia por acá? Andrea, ¿no reaccionaste a los saludos de cumpleaños en el Facebook que te dejamos? Sí, reaccioné absolutamente a todos. Si alguno se me pasó, yo lo voy a volver a ver. Si alguno se me pasó, las disculpas del caso, pero bueno, sí, reaccioné a todos. María Eugenia, muchas gracias. Gracias a toda la gente que nos ha estado enviando saludos, mensajes. Ayer me llegó un regalito de mi señora libretera, la Feli, que la amo con todo mi corazón, que ella es, sí, no, no, no,
1: la cuenta.
0: No, no, no, no, no, ella además es una persona que me malcría mucho, esta marca y esta marca me lleva, y solamente para mí me lleva esas cosas. Pues yo, ¿qué te gusta? ¿El dulce de leche? Esta marca. ¿La manteca? Esta marca. ¿El quesito? Esta marca. Y la Feli es la que me consiente. Así que bueno, le mando un beso enorme a la señora Feli Palegre. Grande Feli. La Feli del Vada. Todos tenemos el kiosquero del barrio. Delante de la casa de la abuela Rosa, allá en el San Francisco, estaba don Cirilo. Que siempre, siempre también atendía con mucho. Él tenía esas galletitas en caja. ¿Cómo nos encantaba esas galletitas? Y vos le pedías.
1: Lata.
0: ¿En lata?
1: En caja, sí, sí.
0: ¿En la lata? Viste que tenía el agujerito además donde vos veías. Claro, vos veías qué galletita era. Y te ibas con, no sé, 50 centavitos a comprar. Y querías todas.
1: Dame por 15 centavos.
0: Dame por 15 centavos. Y te llevaban así las galletitas. Sí, sí. Y otra cosa que me encantaba.
1: De hielo.
0: Sí.
1: En la bolsita de hielo.
0: Y si no, el capo tenía su papel y le daba dos dobletes así como la oreja de la empanada y ya estaba ahí. Bueno, el azúcar comprábamos así. Comprábamos
1: en la balanza vieja.
0: En la balancita. Sí, que por ahí don Cirilo se hacía el vivo y pesaba un poquito más.

0: Sí, que no se haga el vivo, don Cirilo. En paz descanse, pobrecito. ¿Cómo andó, don Cirilo del Zamba? Vamos a la música, compartimos buena música y enseguida volvemos, dale.
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1: Es la hora 10.

sin decir una palabra, casi sin decirnos nada. Así estaban a la espera todos, con ese beso de juventud. Alguno llegó, otro no. Bueno, Dani Leiva nos contaba un poquito, era una vecina que vivía ahí cerca de la casa y que él esperaba ansioso ese beso. No se lo diste al final, no pasó naranja. ¿Cómo vino la cosa? Laurita del Agua, ¿cómo estás? Hola chicos, buen día, acá viéndolos en vivo, como siempre. Estoy con mi nieto Bruno, hermoso Bruno, saludo, los quiero, dice. Ahí está mi nieto Bruno, mirando sus dibus. Y de fondo ustedes, obvio. ¡Ay! ¡Qué linda fotito con nuestra Marilyn! Hermosa, Lau, muchas gracias por compartir con nosotros la mañana. Besos gigantes. Acordate que podés seguirnos en las redes sociales, que estamos en Facebook como Radio del Sol Formosa, en Instagram, arroba del Sol Formosa, ok. Nuestro canal de WhatsApp que también está ahí habilitado con información permanente. Y podés seguirnos en vivo en www.delsolformosa.com.ar. Todas las puertas abiertas para que formes parte de nuestra mañana. Y nos van contando qué van a preparar hoy para almorzar. ¿Qué pinta hoy? ¿Qué tenemos ganitas de comer? Mirá, con este tiempito. Algo tranqui, ¿no? Algo tranqui hoy. Una tartita. Puede ser una tartita. Puede ser algo a la plancha, así, tranqui, con una ensaladita también. La gente que le gusta. Yo tuve un viajecito y el primer día me olvidé mis anteojos y pidieron por mí y me dieron de comer una ensalada con mucho verde. ¿A son de qué? Yo confié en la palabra, me dijeron es un pollo y eran trocitos de pollo nomás. Mala mía que el anteojo me lo olvidé. Pero los que me guiaron, una puerqueza. Me sorprendía porque además decían este. Y ellos pidieron otra cosa. O sea que me hicieron la camita, diría papá. Me hicieron la camita, exactamente. Bueno, hay una información de último momento que tiene que ver con una búsqueda nuevamente de una joven, en este caso en Ensenada. La búsqueda de una nena de 15 años, la captaron por redes y desapareció. Es Sofía Filpe, que salió de su casa el martes por la noche. Desde entonces nada se sabe de ella. Hay videos, según...

está la información también circulando, que la muestran junto a un joven, Sofía Filpe, adolescente de 15 años, buscada intensamente desde el martes por la noche, cuando desapareció tras salir de su casa en Ensenada, presuntamente para encontrarse con una persona que había conocido a través de las redes sociales. Por el caso se activó la alerta Sofía. Según informaron sus familiares, la adolescente se retiró de su vivienda a las 21:50 para encontrarse con un chico con el que había hablado por Instagram, pero no conocía personalmente. Videos grabados por cámaras de seguridad muestran a la joven saliendo de su hogar con su celular en la mano y activado. Sin embargo, desde ese momento no volvió a comunicarse con su familia y tampoco responde llamados ni mensajes a su teléfono, lo que motivó la denuncia por averiguación de paradero. Salió de nuestra casa ayer casi a las 10 de la noche, se encontró con un joven, se fueron caminando, todo quedó filmado por las cámaras de seguridad que hay en el barrio. Ella no sale nunca sola de casa, estamos preocupados, fue lo que expresó Cristian, su padre. Según señaló, antes de desaparecer, la adolescente había sido contactada por una persona a través de las redes sociales. De acuerdo con los datos aportados en el caso, al momento de su desaparición, Sofía vestía, campera gris y rosa, pollera gris y llevaba una mochila color crudo. Ya está, obviamente, también flyer circulando por todos lados, se lo está compartiendo. La investigación está a cargo de la UFI número 3 de La Plata. A raíz de la denuncia, las autoridades activaron el alerta Sofía, sistema de emergencia utilizado para la búsqueda de niños, niñas y adolescentes desaparecidos cuando se considera que podrían encontrarse en una situación de alto riesgo. La investigación obviamente está centrada en ver, en buscar un poco reconstruir el recorrido del adolescente, determinar además quién es el joven que aparece junto a ella en los videos aportados por los vecinos. Desesperante realmente todo lo que están viviendo los familiares más cercanos, los padres obviamente en esta búsqueda intensa, 15 años y este diálogo y las redes sociales, lamentablemente una vez más tomando protagonismo, sobre todo porque está muy latente. Chiche, hace unos días atrás también se dio a conocer el caso de una joven que responde a una solicitud de trabajo y que va y termina perdiendo la vida de la forma más atroz, más horrible que pueda existir, con dos detenidos después, a las pocas horas, en un lugar de construcción donde habían sido encontrados restos del cuerpo que intentaron quemar. La verdad es que también con todo lo que sucede y con las noticias que trascienden, obviamente, ¿cómo no estar desesperado? Y ojalá que aparezca con vida, y ojalá que esos malos comentarios y esas malas lenguas de va a volver fresquita, ya sabemos a dónde fue, o todo eso que también lamentablemente en las redes circula sin medir el daño que puedan llegar a causar, ojalá que todo eso se cumpla, ojalá que haya ido porque quiso pasar un tiempo con alguien, ojalá que este joven sea un buen joven, ojalá que este joven tenga, más allá de que sea menor, que tenga 15 años y todo lo demás, que la devuelva con vida. Esto es lo que verdaderamente uno, por lo menos con todo el sentimiento y la esperanza, lo dice. Ojalá que tengamos novedades y que finalice esta búsqueda con esta joven Sofía volviendo a su casa y con sus padres y que sea parte, digamos que, de una anécdota en algún momento. Bueno, ahí estamos compartiendo también entonces esta información a esta hora de la mañana. ¿Cómo están? ¿Cómo la pasan? Hay muchas actividades, estaba mirando hace un ratito una recorrida, obviamente, por el Facebook oficial de la gente de la Municipalidad de la Ciudad de Formosa. Ustedes saben que pueden ingresar allí. También hay una página web de Formosa Tu Ciudad, donde ustedes se van interiorizando acerca de no solamente las actividades que se llevan adelante, sino también de esquemas que tienen que ver con posibilidades de que se paguen, por ejemplo, o se abonen los servicios con descuentos muy importantes. Ayer justamente lo estábamos posteando y compartiendo en nuestras redes porque nos parece importante que ustedes conozcan que pueden, aunque uno va dejando para último momento, es lo último que paga, lamentablemente es así, pero una ciudad crece gracias al aporte de los vecinos, no hay otra manera de hacerlo. Y en la MUNI podés hacer tus aportes como más te convenga, opciones de pago y beneficios.

0: disponibles. El municipio de Formosa ofrece distintas opciones para facilitar el pago de aportes. Entre las alternativas disponibles, el pago online mediante el sistema de autogestión que permite acceder a un 5% de descuento. También se ofrece financiación de hasta 18 cuotas, planes sin interés con tarjeta y entidades adheridas. Las opciones incluyen cuotas 3 sin interés con Chigüé, 6 cuotas sin interés con Banco Hipotecario y hasta 12 cuotas sin interés con Naranja X, de acuerdo con las condiciones vigentes. Se destaca que estos aportes permiten sostener obras, servicios, espacios públicos y distintas mejoras para la ciudad. Antes de realizar el pago, se recomienda consultar los canales oficiales del municipio para verificar requisitos, fechas y condiciones de cada modalidad. Ahí entonces, esta información que está posteada en nuestras redes y que es muy importante. Municipio, comunidad, trabajan en forma conjunta y obviamente tus aportes van directamente a parar a beneficio para tu barrio.
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1: En mi doble profesión como educadora y asistente médica, he trabajado con numerosos niños infectados con el virus que causa el SIDA. Las relaciones que he tenido con estos niños especiales han sido grandes regalos para mí. Me han enseñado muchas cosas, pero en especial, he aprendido que podemos encontrar un gran valor en los más pequeños. Permítanme que les hable de Miguel Ángel. Miguel Ángel nació con el virus VIH. Su madre también estaba

desde el inicio de su vida, dependía de los medicamentos que le permitían sobrevivir. Cuando tenía 5 años, le insertaron quirúrgicamente un tubo en una vena del pecho. Este tubo estaba conectado con una bomba que él llevaba en una pequeña mochila en la espalda. Los medicamentos estaban conectados a esta bomba y se administraban continuamente a su corriente sanguínea por medio del tubo. En ocasiones, también necesitaba oxígeno extra para ayudarse a respirar. Miguel Ángel no deseaba ceder un solo momento de su infancia a esta enfermedad mortal. No resultaba extraño encontrarlo jugando y corriendo en su patio trasero, llevando puesta la mochila cargada de medicamentos y arrastrando su tanque de oxígeno detrás de él en un carrito pequeño. Todos los que conocíamos a Miguel Ángel nos maravillábamos con su alegría pura por estar vivo y por la energía que ésta le proporcionaba. La mamá de Miguel Ángel con frecuencia bromeaba con él diciéndole que se movía con tanta rapidez que ella necesitaba vestirlo de rojo. De esa manera, cuando se asomara por la ventana para vigilarlo mientras jugaba en el patio, podría verlo de inmediato. Esta terrible enfermedad dio fin incluso a los gustos de una personita llena de energía, como Miguel Ángel. Enfermó más y más. Y por desgracia, su madre también. Cuando fue notorio que él no sobreviviría, la mamá de Miguel Ángel le habló sobre la muerte. Lo consoló diciéndole que ella también moriría y que pronto estaría con él en el cielo. Unos días antes de su muerte, Miguel Ángel me llamó junto a su cama en el hospital y me dijo: "Pronto moriré. No tengo miedo. Pero cuando muera, por favor, vísteme de rojo." Mamá prometió que pronto irá también al cielo. Estaré jugando cuando ella llegue ahí y deseo asegurarme de que pueda encontrarme rápidamente.

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9: Es la hora 11:04.

0: 10 minutitos pasaron de las 11 de la mañana, sí, se va esta mañana, mañana de miércoles, mitad de semana, música nacional acompañándote en el lugar en el que has elegido sintonizar 95.9, capaz mirándonos como lo hace Laurita del Agua y que castiga a su nieto, sentate ahí y mirá Radio del Sol. ¡Qué dibujito ni dibujito, mitad ahí! Para eso estamos nosotros acá. Bueno, le mandamos un saludo muy especial y muchas gracias, como siempre, por compartir con nosotros la mañana. Y este que piensa que sin tu respuesta él igual tiene identidad, digamos.
1: No, chiche, no hay quien bola. No, más acá hablando solo. Solo somos una dupla, somos como Pacho y Pablo.
2: Ah. Vos sos Pancho.
0: Abrazo, Maxi. No puede sin vos, no hay caso.
2: Pasa, suele pasar.
0: Suele pasar, necesita tu colaboración. Bueno, Noé, contanos cómo viene, más allá de que te vas, te ejercitas, haces todo, una capa, contame cómo viene la venta, cómo va activo eso que realizás, mandanos de nuevo tus flyercitos y lo compartimos ahí con nuestros oyentes también. Estamos armando para poder subirlo también en placa en nuestras redes sociales. O recuerden que tenemos un espacio para todos ustedes para que nos cuenten desde su lado emprendedor qué están realizando, qué venden, qué propuestas.

Mica tienen para ofrecer a la gente y bueno, y nosotros obviamente desde acá tratar de potenciar un poco también esas actividades que se realizan. Más allá de esto, también tengo una info para compartir.

llevarle una sonrisa a los más pequeños, Día del Niño, a partir de hoy y hasta el día 22 de agosto. Se están organizando para realizar el Día del Niño con todos los peques y la banda del 2 de abril. Este barrio que desde que empezó a poblarse, lo habité. Y está ahí muy cerquita del barrio La Paz. Y por lo general son todos niños, viste, que van a un mismo club. No es que La Paz es solamente con el Club de La Paz o el 2 de abril con el 2 de abril. No, hay siempre un ida y vuelta permanente. Bueno, el día 23 de agosto van a estar realizando el agasajo para los peques. Podés colaborar con juguetes, golosinas, gaseosas, materiales, regalos. Cualquier consulta, nos dejan ellos un número de teléfono, 3704-280086. Lo vamos a compartir, obviamente, a este flyer en nuestras redes sociales y también allí en nuestro estado de WhatsApp para que los que quieran y puedan colaborar lo hagan. Vuelvo a repetir, no tiene nada que ver con el barrio. Muchas veces la solidaridad traspasa absolutamente todo lo que tiene que ver con esto justamente. Y bueno, y nosotros agradecemos también a toda la gente que está ahí dejando su tiempo porque lo hacen sin recibir nada a cambio. Es un merendero que está funcionando hace poco tiempo ahí en el barrio. Le voy a mandar un saludo muy especial a Emi, que es una de las caras visibles y que tiene todas las ganas de poder colaborar. Y es totalmente, vuelvo a repetir, de corazón. La necesidad no está en ella ni en su hija, pero la niña se ha involucrado, juega, está ahí con el deporte. Ella también participa jugando con las mamis, fútbol, algo que vino hace un tiempo a modificarse en el barrio 2 de Abril, que hacía mucha falta, y realmente aplaudimos también todo lo que dejan estas mamás, que renuncian muchas veces a hacer cosas en casa, van, preparan el chocolate, el mate cocido, y todos los días esta colaboración, así como un día pueden comer pan de leche y al otro día un pancito tostado, pero lo comparten. No sabes la alegría de esos chicos toda vez que van o terminan un entrenamiento y pueden compartir algo entre todos. Así que a colaborar con ellos, vuelvo a repetir, en un ratito ya va a estar en nuestras redes sociales también el flyer, ¿sí? Besos enormes para todas las chicas y chicos de El 2, de esta banda hermosa, esta banda loca del 2D. 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

0: 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Ya lo vamos a compartir en un ratito también, el flyer, allí en nuestras redes. Y seguimos disfrutando de buena música, porque yo no puedo hablar más, chicos. Ya está. Hasta acá llegué.
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Ya 32 minutitos de las 11 de la mañana. Ya 32 minutos, recta final prácticamente de este programa. Como siempre, con toda la onda, con ganas de compartir con vos esta edición en el lugar en el que te encuentres y que nos cuentes un poquito también qué estás haciendo. Sí, veía por ahí, no mandó mensajito, pero sí vi que nos puso un me gusta a lo que estábamos compartiendo, que es Marce. Allá en la capital debe estar muy ocupado también. Le alcanzó solamente para poner el dedito en me gusta en nuestro...

0: momentos compartidos. A Lau del Agua le mandamos un saludo. Bueno, ella nos contaba que Brunito, el nieto, está mirando dibujitos en, no sé, en que estaba ahí con apapuchado, no sé qué, pensando por qué la abuela no lo deja mirar la tele, dibujito, y es porque estamos nosotros. Así que el mensaje para Brunito, tiene que aprenderlo desde ya, tiene que respetar los rangos. O sea, acá lo primero es la abuela mirando los candidatos, después... Después de las 12 puede mirar algún que otro dibujo, seguramente que sí. Jaja, dice, no, él sabe que la tele de lunes a viernes de 9 a 12 es mía. Dice, muy bien la abuela, excelente abuela, excelente. Ya le di un celu, que se conforme con eso. Está ahí la foto, pero de igual manera me mata de amor Bruno porque diciendo por qué me tocó esta abuela, míralo. Está totalmente decepcionado de la vida. Y su mamaderita, mi amor. Besos, Brunito, te queremos. No entenderá nada. Mira quién apareció, mira quién llegó.
1: Hola, ¿qué tal, chicos? ¿Cómo estás?
0: Hola,
1: buen día, Chiche, querido André, ¿cómo estás?
0: Muy bien.
1: Y Rubén a la distancia. Espero que tengas un buen día. Lindo día hasta hoy, ¿eh?
0: Lindo día.
1: Aguinaldo, ¿eh?
0: Bueno, contanos un poquito, Dani, la consigna, respondela. ¿Tuviste algún amor así platónico que vos decías cuando la veías pasar? La vecinita, viste, la vecinita tiene antojo. Por ahí veías a alguna vecina, vos decías, le quiero, qué ganas de plantarle un beso, ¿no? ¿O no quedó nada pendiente por allí en tu juventud? Contanos un poquito, que queremos saber. Luisito dice, ¿a quién le gustas, Andrea? ¿Qué te pasa, viejo? No estoy entendiendo la pregunta. ¿Por dónde vas? ¿Qué se debe esa pregunta? Yo creo que si están ahí es porque les gustamos un poquito, chicos. Porque si no, no nos estarían mirando. Te hagas el vivo. No me tires de la lengua que hoy estoy buena. Aparte con esta ronquera que tengo, no puedo pelear mucho, ¿entendés? En un momento... ¡Ah! Ya me fui. No puedo.
2: Ya, candidato, ¿cómo va? Hola, amiga Andrea. Hola, Chichín.
0: Hola.
2: Hola, amigo Rubén. No sé si está. Se saluda igual. Que tengan un hermoso, bendecido día. Acá le estamos escuchando recién, con lo que estamos tomando un par de mates. Recién llegamos, estábamos vendiendo. Y bueno, recién llegamos a la casa.
0: Ya, bueno. Ahí está. Recién llega a la casa. María dice, María Jimena, buen día, siempre en sintonía desde ayer. ¿Por qué lunes? Raya, ¿qué pío pasó? Lunes toda ansiosa y después decepción. María Jimena, estuve con, y estoy todavía con una gripe, el lunes era imposible, sinceramente, era imposible. Hoy, más o menos, agradecé que estoy acá. pero sí, de verdad, acá estamos, poniéndole toda la buena onda, tratando de disfrutar con ustedes. Y bueno, gracias, me voy a mejorar, obviamente. La gripe no podrá con todo este cuerpo. Por favor. Pero dicen que hay mucha gripe, hay que cuidarse mucho, ¿eh? Hay que cuidarse mucho, mucho. Por favor, cuidar a los chiquitos que han regresado a clases. Sabemos que es tedioso a veces, pero tenemos que enseñarles a mantener algunas cuestiones. Que en pandemia todos estábamos así con esa psicosis. Si había alcohol en gel, había barbijo, siempre había algo presente. Hoy ya se ve menos, pero son medidas que son muy necesarias. Esta gripe viene con todo, viene con mucha fuerza. Hoy, por ejemplo, me escucho la mitad, estoy con decibeles bajos. Tengo todos los oídos tapados, entonces me complica un poco. Levanto la voz, me quedo sin voz. Entonces como que es medio raro todo. Pero sí, te reías raro, me dice. Es que no me puedo reír, boludo. Me río y me agarro un ataque de tos. No me hagas reír. Estoy riéndome raro, dice. ¿Qué dice acá? Me vino un corazón, dice. Jaja, creo que el de la carnicería me quiere decir algo, dice Mari. Mira, una milanesa en forma de corazón. Oh. Bueno, si es carnicero está bien. ¿Qué querés? Avanza por ahí, hermana. Si es sí, ¿sabes qué? Te ahorras en carne un montón de plata. Si es carnicero, vos metele.

0: bien.
1: Quisillo, dice Luisito. Quisillo. ¿Qué es Quisillo? Quisillo. Saludos, Luisito. Gracias. Besitos también para vos. Se ríe, María Jimena. No te rías. ¿Qué dice Dani? ¿Qué dice? Ay, ay, ay. Yo se lo pregunté, yo me la banco.
2: No, sí, que putien va a tener una. No sé si amor platónico, pero era época de pendejo, ¿viste? Como decía hasta la maestra, te gustaba. Pero había una vecina ahí en el barrio que no era muy vecina, pero estaba ahí que todos los bajos estaban mal sábado que primer nieto,
1: sí. ¿No?
2: Era terrible, ¿viste? La mina, ponerle que sí, obvio. Pero la misma señora, vamos a decir, para, en esa época era señora, le decíamos. Pero era ella también, era sexy, se vestía provocativa, sexy, qué puta, ¿sabes qué? ¿Cómo andaban los camiones en Sandía en esa época? Se bajó a mano nomás, se bajaba, qué puta. Kung Fu éramos todos con la mano nomás, qué puta, terrible estaba la, la Batoji, hola, te quiero, bebé.
1: Pero, ¿qué pasó? ¿Hubo beso o no hubo beso? No hubo nada, parece. Quedó ahí en lo platónico. Quedó ahí, pendiente. Bueno, acá, por ejemplo, también hay alguien que nos cuenta, me dice, no cuentes que soy yo. Y yo voy a respetar, obviamente, pero sí nos dice la situación y entiendo un poco por qué no. Te cuento a vos, me dice, sobre la consigna, la podés contar, pero no quién te lo dijo. A mi vecino lo conocí cuando era adolescente. Y desde ahí siempre me gustó. Hasta que empecé a hablar con él por mensaje. Viste que vamos por ahí, chiche, vos ya más o menos vas casando. Y se,
3: ya, ya sé, ya yo.
1: Se nos dio vernos en la placita. Nos encontramos en la placita. Y ahí me, cobió, me comió la boca de una. Ahí vino el beso. Consentido, le gustó, le gustó.

0: Bueno, saludo muy especial para toda la gente que nos acompaña a esta hora de la mañana. Gracias por estar allí. Gracias por vivir con nosotros cada uno de estos días, por permitirnos llegar a esos lugares donde llegamos. Esa de la placita no es mi hermana, dice, ja, ja, ja, ja, ja. ¿Por qué se ríe? ¿Por qué se ríe este? Porque este sabe, sabe cosas. Lo que pasa es que era su amigo Payares, y eso siempre lo contamos, y después se quedó ahí, se quedó con la hermana. Y ahí la cosa parece que se complicó. Siguen siendo amigos igual, pero bueno, no es lo mismo. No es lo mismo. No es lo mismo que igual. Le mandamos un saludo muy especial a ellos, ¿eh? Que siempre, siempre también nos acompañan y nos hacen el aguante. Besos gigantes. Estoy tratando de editar algunas cositas. No es más mi amigo, dice. Ah, se picó. Se picó la cosa. Es un sin código ese, dice. ¿Verdad? Y sí, se complica cuando se mete con la hermana. La hermana del amigo, chicos, tiene bigotes. ¿O no? Bueno, vos decís siempre que tu hermana tiene bigotes igual.
1: Ella, si nada, igual tiene bigotes. Ella
0: quiso.
1: Le hace honor.
0: Hace honor, ella se lo tomó muy en serio. Y para tus amigos ya siempre tuvo bigotes.
1: Candadita
0: tiene. Sos mala persona. No sé a qué vino, pero vino. Nos acordamos de esto. Bueno, le mandamos un saludo muy especial también a Ricky, que nos cuenta esto. Mirá, André, para que veas cómo mira sus dibujos. Ni cinco me da, dice. Está entrando, dice. Ahí está, entonces nos manda un videito de su nieto. Que el solito cambia, chiche. Una calidad tienen estos chicos. Nosotros apenas aprendemos a hacer algunas maniobras y ellos ya copadísimos. Solo, el solito, Brunito, no necesita de nadie. No necesita de nadie. Él solo está ahí dándole rienda suelta y es él el que directamente se ocupa de cambiar lo que no le gusta. A este no quiero mirar, abuela.

0: ella directamente. Ahí está con su celu, haciendo honor a las nuevas generaciones que, bueno, se prenden al celu y saben más que nosotros. La verdad es esa. Bueno, le mandamos un saludo muy especial. Un capo, Brunito, che. ¿Qué más tenemos por acá? Mensajito de Sole. ¿Qué dice la Sole?
1: Hola, buenos días, genios. Que tengan un lindo día. Besos a todos los quienes.
0: Nada. Hasta abajo, papi. hasta ahí. La encuesta, nena. La encuesta.
2: Hola, mis queridos candidatos, ¿cómo están? ¿Cómo les va? Hola, Andreita bonita.
0: Hola. Chiche,
2: cuñado, crack. Qué temazo soy, Hijo de cu. Bueno, respondiendo a la consigna.
0: Responde,
2: Agustina Cherry en Chiquititas.
0: Ah, mirá.
2: Dios. Bueno, yo era chiquitito, la veía ella de chiquitita, así.
0: ¿Te gustaba?
2: Igual, si ahora se me plantea y me dice, ¿querés un beso mío? De una, venga. Foto y todo, con lengua de 5 minutos.
0: ¿Con lengua? ¡Eso es un puerco! ¡Con lengua de 5 minutos! No va la primera lengüetazo, ¿no? No, el beso tiene que ser inocentón. ¿Cómo que con todo? No, chiche. Hablame. ¿Cómo que hasta la garganta? No sé. No, ¿qué eras? Un lagarto. No. ¡Qué porquería! Antes de que terminen, mensajería rural, dice esto. Al señor Daniel Leiva, baje al vecindario. Sus perros están muy hinchas. Hasta Joffre lo extraña. ¡Qué porquería! Ahí está, dale. Dani, dejá de hacerte andar por San Miguel tomando mate guaú y vení que tus perros están muy rompeolas. ¿Qué te pasa? No es así la cosa. Tampoco. A ver.
2: Boluda, es Agustina Cherry, hay que aprovechar si se da la oportunidad. ¿Cuántas veces podría tener la suerte de besar a Agustina Cherry? ¿Cuántas?
0: Sí. Qué linda Agustina.
2: Cada segundo.
0: Sos un puerco. Que valga la pena cada segundo. El valengüetazo puro. 5 minutos con Agustina Cherry y él se reinicia. Escúchame, la hija también, qué parecida. La hija que tuvo con Gastón Paul, realmente es una preciosura. Además, canta muy lindo. Muna, la hija de Agustina. La verdad es que son dos gotas de agua. Linda por donde se la mire. Así que bueno, buen gusto, señor Ángel. Le mandamos un saludo, ahí está él, a puro lengüetazo. Bueno, después, ¿qué tenemos por acá? No hay que nos esté escribiendo, ya vamos a leer entonces en un ratito su mensajito también en esta mañana. Dice, y vos ninguna, Ángel, pobre Agustina Cherry, dice, por croto, dice. ¿Vos no tenías alguna expectativa, alguna persona, no, que querías besar, que vos decías, pasa un vecino? ¿Veías a tus vecinos pasar y decías, este me gusta, este no? ¿Algún amor platónico? ¿Te quedaron besos pendientes? Eso me podés contar. Deja de pelear ahí con Ángel.
2: Por ahí, ¿quién te dice que no? ¿Quién te dice que no?
0: Sí, ¿que no qué?
2: Y que diga, se enamoró con un beso, el nuevo amor de Agustina Cherry. ¿De dónde es? Sí. Es de Formosa. Es de capital de Formosa.
0: Sí.
2: Tiene 39 años.
0: Sí.
2: Era un don nadie, ahora es el nuevo amor de Agustina Cherry. ¡Oh, eh! Escupime si no te sirvo.
0: ¡Qué porquería!
2: Sí, te
3: a uno se le puso enfrente del colectivo Presa Godoy. Sí, ¿querés que te diga el nombre y todo? Bájate, no te vayas con ese viejito, bájate. Y no.
0: Fuertes declaraciones de Luis. Bueno, y ella ahora tiene un amor platónico. Ahora hay alguien a quien quiere besar. Ahora hay alguien con quien sueña. Es Leandro Paredes.
4: Ah, bien.
0: Así que bueno, ahí está. Viste que hasta de grande uno tiene alguno ahí que vos decís, ay, ahí hay papacho, si te agarro. Bueno, ella tiene a ese, a Leandro Paredes. Le gusta mucho.
1: Sobre la cocina, Andrea, ¿qué te puedo decir?
0: ¿Qué me puedes decir?
1: Me encantaría comerle la boca a Johnny Depp. Uy, me encanta.
4: ¿Quién?
0: A Johnny Depp.
4: Ah, está bien.
0: A Johnny. Johnny, Jonathan, anda cerca.
4: No, lejos. Re lejos, hasta la otra punta.
0: Quiere darle un beso al Johnny.
4: ¿Sos pelotuda vos? Está abierto el micrófono, no me cuenta.
0: No me hagas reír, te dije.
4: Cállate, actores, todo, y te agarré diarrea.
0: Cállate, estúpido. Es Johnny. Ella quiere que el Johnny le dé un beso. ¿Qué dice Luisito? Pero se casó con uno que levanta paredes. Ja, ja, ja, albañiles del vago, dice. ¿Viste? Ahí está, más o menos. Él está tratando de arreglar para que ella, viste, no se le vaya la mierda si lo ve a paredes. Bueno, y acá, mi amor platónico en la actualidad, dice, y manda una fotito. Ella es Euge, ¿no? ¿Es Euge Quevedo?
4: Euge Quevedo.
0: Sí, con Euge Quevedo ahí se sacó la foto y no le diste un beso. Boludo, hay que tener ahí. Se juntaron dos bocas igual, te digo, pues los dos bastante. Fíjese. Sebas, definitivamente se juntaron dos bocotas ahí. Así que bueno, le mandamos un saludo a él también, que bueno, dice, es casada, bueno, pero no importa. Yo he visto, por ejemplo, Enrique Iglesias, que ha subido a un montón de gente, después se convirtió en viral, que sube a sus seguidoras y les da un beso, les come la boca. Y bueno, y por ahí se te da, hay artistas que sí, un besito. Las artistas actuales también, he visto a Lali besando a mujeres, inclusive en el escenario. O sea, bueno, puede ser, no hubo beso entonces, pero la tuviste ahí al lado. Que levante el DJ, el Johnny Jonathan, así dijo la Soles. Que levante, dice, que sos Johnny Jonathan.
4: Nada, pasó nada.
0: María Eugenia, entendiste todo mal.
4: Sí, como siempre. Qué raro en ello. Es normal.
0: Es así. Ahí están nuestros oyentes entonces contándonos de sus amores platónicos. Algunos, aunque sea la fotito, le han sacado, como Seba. Usted estuvo ahí con Euge Quevedo. Vos sabés que yo tenía, cuando era muy joven a mí, ya que nadie me preguntó, pero sí tenía también así uno que me gustaba mucho, que era Elio de Montana. ¿Cómo me gustaba? Qué fachero que era. Vino una vez, fui con una amiga Mercedes y nos corrimos todo el hiper porque ellos habían ido a hacer una presentación y después fueron para ese lado. Y así que mi amiga Mercedes me agarró de la mano y lo corrimos por todos lados para ver si conseguíamos que aunque sea un nos tire un beso de lejos. No hay caso, terminé ahí contra las ratas.
4: Adentro del cine.
0: Me desubiqué.
4: Me arreglas un poco.
0: Me fui a la mierda. Por eso es que después no auspician en nuestro programa.
4: Son amigos.

0: a reír, basta, ya está. Bueno, saludo muy especial, chicos, en serio. Ya vienen enseguida. 3704-592928, línea de mensaje de texto, línea de WhatsApp. María Eugenia, que nos manda un corazoncito, así nos hace un corazoncito. ¿Cómo es el corazón? ¿Así?
1: Ni el corazón no le sale.
0: Algunos,
1: no tiene corazón,
0: algunos le pasan la mitad nomás ya, a mí no me sale, menos me sale entero, menos me va a salir la mitad.
1: Ahí está,
0: es así el corazón. Pues si levantás los deditos es un corazón cornudo, el de Dani sería este. El corazón de Dani. Y este así. Andrea Sutil dice.
1: Sí,
0: un popurrí de Miguel Mateo, Soda Stereo, Fito Páez, Spinetta, sí, amigo.
1: Bueno, dale.
0: Venía a musicalizar vos, ¿no?
1: Ey.
0: ¿Qué te pasa? Bueno, ahí está. Ya 53 minutitos de las 11. Te vuelvo a repetir una vez más que podés pasar por nuestras redes sociales. Dejar allí tu me gusta, obviamente, compartir la información. Ya les dejamos también la publicación de este merendero del 2 de abril con el cual pueden colaborar para festejar con los chicos el Día del Niño. A partir de hoy hasta el 22 de agosto se están organizando. Podés colaborar con juguetes, golosinas, gaseosas, materiales, regalos, lo que puedas, ¿sí? Y cualquier consulta, ahí te dejamos también el teléfono 3704-280086, ¿sí? Saludo muy especial entonces para todos los que puedan colaborar con los chicos del barrio 2 de abril que están ahí también trabajando todos para poder realizar este festejo del Día del Niño. Y ya vamos a subir también porque este servicio a la comunidad, hay muchos perritos que por ahí se pierden. Bueno, este en particular, encontrado en el barrio La Paz, anda merodeando por tu barrio. Está solito, no se deja agarrar ni acercar a nadie. Y bueno, y lo vamos a compartir por las dudas que alguien lo reconozca o sabe de su familia para que puedan compartir también la publicación, ¿sí? Entre todos podemos ayudar para que este perrito vuelva a su casa porque anda por allí perdido, desesperado y no se deja agarrar. Ahí está este perrito, la foto que compartimos, seguramente también habrá algún dueño que lo está buscando. Así que lo vamos a compartir, ¿sí? ¿Qué pasó?
1: La foto quería ver.
0: Ah, sí, la foto, ahí está. Muy lindo, mi amor. Está muy, muy, muy lindo este perrito, mi vida. Y que bueno, obviamente, como no es gente conocida, no se deja agarrar, que pasa en un montón de situaciones. Y a veces también hay que tener mucho cuidado, no tratar de agarrarlos porque en la desesperación, salir a correr pueden salir a la calle.
1: También.
0: Entonces hay que tener también un poco de cuidado con eso. Así que ojalá que alguien lo pueda reconocer y bueno, y vuelva a la casa. Deja nomás, dice, ya se enojó también, dice. ¡Ay, Tael! ¿Qué le pasa?
2: Chiche, ¿qué le pasó a Sala? Que salen a hablar, todas horas son todos pobrecitos, hijo de puta, millones de dólares le cobraron y... Y habla como si fuese que le hacen bullying, loco, y me la chupen todo, tipo de... No se merece nada y está en río, boludo.
1: Muy bien dicho, Dani.
0: Ahí está. Muy bien.
1: Dani, próximo refuerzo de River.
0: Próximo refuerzo.
3: Y tiene que dar declaraciones él de quién se paró en el medio de la ruta para que yo no me venga a Formosa para el colectivo. ¿Qué tiene que opinar él? ¿Qué tiene que agradecerme que vine?
0: Sí, que viniste.
3: Ese me tiene que hacer un monumento porque vine
0: viniste
3: a quedarme con él.
0: ¿Qué? Porque viniste.
3: En vez de estar pobre chico, le está denigrando y se está burlando y él... Me tiene que hacer un monumento me tiene que hacer.
0: Un monumento me tiene que hacer, ¿qué te pasa?
1: No es que ella frenó.
0: No.
1: A ella
0: le pararon para que ella
1: se quede.
0: Se detenga. Que no se vaya. No te vayas. No te vayas, Noé.
1: ¿Cómo la cagó,
0: Mira, André Peña, Raíz Provinciana, bailó el domingo en la Plaza del 2 de Abril. Dice, nos manda videíto. Muchas gracias, María Eugenia. Dice, después el jefe se queda sin auspiciante. Callate, chuma.
2: Yes, un monumento te vamos a hacer. Al lado de Vista y Perón sentado ahí. Yo le pagué, hola, Andrea. Así me abraza Viola. Tan lindo el día.
0: ¿Qué dice?
2: Decime un par de cosas en español, Andrea. Así me abraza Viola. Tan lindo el día.
0: Está lindo el día, dice. Qué tarado. Bueno, Dani. Mañana te prometo que hallemos la española un ratito porque...

0: ahora está un poco... anda un poco en Yeloya. Mi amor platónico, chico, le escribí en una historia y dio like a mi mensaje, Florencia Otero. Ah, pero este le picotea toda, Sebas. Tampoco la pavada. Justo donde eras mi amor platónico le pone y ella le puso un corazoncito. Mira vos. Va a venir el tripa lento que el marido y te va a agarrar el cuello. ¿Tripa del marido? Sí, me parece que sí.
1: Así es.
0: Así que si se... si se apoda tripa, hermano, no tenés chance.
1: No, no entra ahí.
0: No entres a competir porque por algo, ¿eh?
2: Es lo que me está agradeciendo a mí, voy a sacarle esta encima de él, pobrecito.
0: No reniegues de lo que tenés, cállate.
2: ¡Ay, gracias, me te quiero, chiste!
0: Bueno, los finales, ya nos vamos, ya nos vamos.
3: Sobre el final otra vez, olvidé contarles.
0: ¿Qué cosa?
3: Que tomé la iniciativa, yo hablé con mi amiga otra vez de vuelta.
0: Sí.
3: Y le dije que qué pasaba, que por qué no quería saber más nada de mí.
0: Sí.
3: Que si yo había hecho algo malo. Me explicó que no, que qué sé yo.
1: Dignidad cero.
3: Que ella sentía cosas por mí.
0: Sí.
3: Ella sentía cosas por mí.
0: Siente cosas por vos.
3: Que no podía verme como amigo.
0: Sí.
3: Y entonces yo le dije, bueno, está bien. Acá se corta la comunicación, no tenemos más relación, no hay más mensajes, no hay más, nada, nada. Pero hay que cerrar bien los ciclos, ¿por qué? Para no que salga lastimada vos, ni que salga lastimado yo.
0: Sí. Ahora las cosas claras, Ángel, ¿vos tenés tu... ¿vos tenés tu pareja o no? ¿Tenés tu...? Sí. ¿Hijo de puta?
4: A mucho orgullo, bien peronista. Un orgullo sería estar entre esas dos grandes figuras del peronismo, ¿sabes?
0: Ahí tenés, peronista. Este, ahí tenés el pueblo. Plata y miedo jamás tuve, dice Sebas. Después del audio de Fabri llega Omar con su programa nocturno, dice. No me pasaste mi tema, chiche, dice que a propósito, Fabri, porque no lo pasé.
5: Hola, Andro, hola, chiche, ¿cómo estás? ¿Qué onda, chiche? Buen día, buen miércoles acá, recién llegando, preparando unas tortas, y a las 3 tengo que salir otra vez, si me llega el tiempo.
0: ¿Sí?
5: ¿Me da el tiempo para poder terminar de comer mi torta? Sí, bueno, chicos, ay, yo, anoche me pasó algo, pero la verdad que todavía me acuerdo y me hace reír. Bueno, te la voy a cortar, Andro, porque me vas a cortar el audio.
0: Sí.
5: ¿Estás de? Traté de conocer a una chica muy mona, muy linda. Pero,
0: vamos a ir hasta acá.
5: Chicos, ay Dios, anoche me pasó algo.
0: Con esto nos vamos.
5: Que todavía me acuerdo y me hace reír. Bueno, te la voy a cortar, Andro, porque me vas a cortar el audio. ¿Estás de? Traté de conocer a una chica muy mona, muy linda.
0: Muy
5: linda. Yo no sé, Andro, pero vos me catalogás a mí como loco, te pregunto, que con la mala persona, no me voy a enojar, porque hay mucha gente. Yo anoche conocí a alguien más loco que yo, más loca que yo. Yo creo, no sé, pero yo pregunto a las oyentes, mujeres más que nada, ¿vos te podés ver con un ex, con una ex pareja y dejar que se vincule con tus hijos, con un ex que no es el papá de tus chicos? Yo creo que no. Bueno, la chica que yo conocí en persona ayer, porque veníamos santeando por mensaje varios días, semanas, meses, hace eso. Y yo le dije, mira, la gente dice que yo estoy loco, pero yo creo que, perdóname que te diga, Leo, creo que eso no se hace. Pero ¿por qué no? ¿Y por qué no? Le dije, no. O sea, un ex es parte de tu vida pasada. No sé, no, yo no soy psicólogo ni nada, pero boludo, no. Nada, la cuestión es que esa, te juro, no la invoco ni de casualidad, boludo, te juro. Con respecto a la consigna, cuando era chico soñaba con el beso de mi vecina, boludo, una época hermosa estaba mi vecina, boludo, te juro. Bueno, pásame algo de los redonditos ricota, Andro, por favor.
0: La verdad que con esto no tenemos más que hacer que cerrar el programa.
2: Es un crack, este la tiene re clara. Chiche, la tiene re clara, este es un crack, no olvidate. Es un crack.
0: Jonathan, Chiche Soife, la operación técnica responsable de la puesta en el aire. Mi nombre es Andrea Rodas, aquí estamos juntos, cerrando esta edición, el señor Rubén Rodríguez, creador de este programa, director de esta emisora, y que confía plenamente en que nosotros hacemos las cosas.

0: cosas bien. Nos vamos. Hasta mañana.
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6: Es la hora 12:08.

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1: Es la hora 12:39 minutos.

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12: Es la hora 13:07.

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2: Es la hora 13:36 minutos.
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13: Es la hora 14:05.

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1: Es la hora 14:36 minutos.
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13: Es la hora 15:05.

0: estrellas. Muy buena tarde, bienvenidos a un sol para cada loco.
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0: ¿Cómo andan los pepenautas en esta siesta compartiendo con nosotros? Sigue el calorcito después de la lluvia. Viene un día espectacular. ¿Qué querés que te diga? Hoy, con buena música, te acompañamos en esta siesta en la 95.9. Hoy juega Boca, Pelu, ¿eh? Hoy juega Boca, Boca Estudiantes. 19 horas, vamos a estar hablando a las 7, dijo. Y vamos a estar hablando un poquito de cómo viene todo esto, ¿eh? Mucha crítica a River también, hablando de fútbol. Y sí, se le están dando con un palo, ¿eh? Ya no se sabe. La hinchada quiere que se vayan todos. Que se vaya todo. No sé, vamos. Sí, el técnico me parece que el Chacho no da pie con bola. Pero bueno, es esa, viejo. ¿Qué va a hacer? No queda otra. Hay que renovarse. Mitad de semana, miércoles 5, le metimos ya en agosto. Para vos, 3704-59-2928. En esta siesta, con contactos, con música, chimentos, espectáculos, a todos los que ya están en contacto con nosotros, están en sintonía. Vamos a ir tirando después un poquito de todo. Vamos a complacer hoy, ¿eh? ¿Hoy complacemos? Sí. En la musicalización, Claudio Pelu Cáceres. Producción, Josep Benítez. El director, Rubén Rodríguez. Y quien les habla, José el Pepe Benítez, el cariñoso, el carismático, se está presentando en esta siesta con vos. Muchas novedades. Un poco, como estuvo la candela arizada con Facundo Moyano, que andaban todos en bola ahí por la calle.

no sé qué. Vamos a hablar después. Elegante, era la ex de Elegante. Porque Elegante dice, me sorprende porque convive con ella, me dice. Yo te voy a leer un, algo, te voy a estar comentando. No, el tema, tuvo varias, pero... Ahora le voy a contar, No se ponga ansioso, tranquilo, ¿eh? Piano, piano, dijo el Tano, ¿eh? Antonella Rocuso en Miami, relax, al sol. ¿Qué problema va a tener esa chica? ¿Qué problema puede llegar a tener? No sé qué. Fotaza. Después te voy a hablar un poquito acá también de ella. Mira. ¿Qué problema? Ya está en un yate, paseando, con los pibes, tomando matecito. Mira, está. ¿Le gusta? ¿Le da? ¿Le das? No, no le gusta. Bueno, le pregunto más. ¿Le da? ¿Arrancamos? Sí, en un show para cada lugar.

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0: 15, 23 minutos en Radio del Sol. 3704-59-29-28. 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Consigna del día. Cuando era joven, Pelu, vos, mi rey Mario, soñabas con un beso de... ¿De quién soñabas con el que te... Varias tenías, ¿eh? Cantante, actriz, que era deportista. Ese amor imposible de barrio. ¿Eh? De Brooke Shield allá por los 80, en los 90. Varios había. De Madonna. De actriz. La ex de Justin Bieber. Ah, mirá. Hay muchas chicas lindas. Ahora está la Jaquina. ¿Ese le gusta a usted? Bueno, la gente me lo va a contar ahora. Al 3704-59-29-28. Hay muchos, viste, que de la época. Bueno, ahora también, ¿eh? Hay muchos sueños. Jackie Jacqueline, un beso. ¿Eh? Sí, comeme la boca en tailandés.
1: Sin vergüenza.
0: Ven. Yo no, sometimes. Che, bueno, Elegante habló de la situación que vivió Candela Arizaga con Facundo Moyano. Me sorprende porque conviví con ella. Claro, dice... El cantante mostró su apoyo a la expareja luego del episodio que vivió en...

en Belgrano junto al ex dirigente sindical. Las imágenes son muy fuertes. De Moyano arrastrando a la... Estaba muy drogada, ¿eh? Estaba muy drogada esa chica. La madrugada del martes, el hijo del sindicalista Hugo Moyano, el foco de la atención policial, tras ser demorado en el barrio porteño de Belgrano, lo acompañaba Candela Arizaga, joven de 23 años que además de quedar en el centro de la noticia, tiene una historia propia de exposición. Fue pareja de Elegante, ya sabemos, de referente de la cumbia 420, envuelta en versiones cruzadas, sumó el testimonio del propio cantante, ¿eh? Lo que me he llegado a ver o a escuchar fue más que nada lo que de los medios dice. Y yo la conozco a ella y me sorprende esas palabras que se dieron y que se dicen, que se rumorean por ahí. Yo conviví con ella, dice. Vivíamos en la misma casa, ella tenía un ambiente, una rutina de gimnasio, todo muy sano. Así que me sorprende, no creo bastante esa parte, dice. Con su, bueno, hablando específicamente de la de lo que había consumido, ¿no? En mi memoria hasta ahora no te podría confirmar, dice. ¿Usted cómo la ve? Que estuvo, parece que le dio a la pala. Por lo que he visto, me ha parecido todo muy loco. Lo que sí sé al conocerla es que es una chica que va para el frente. Y sí, se ha arreglado para el frente, para la nariz, para todo. Y si tiene que decir algo, que lo va a decir seguramente. Bueno, por ahora no apareció en los medios, se está rescatando un poco. Se mencionó también a Mafia. Mafia es el perro que él le regaló y que terminó involucrado en el episodio también. En el episodio policial estaba ahí el perro. Casi atropellado por un colectivo. Parecito. ¿Cómo no? ¿Qué es eso? El cantante también confirmó un poco su preocupación y buscó información sobre el estado del animal. He hablado con allegados a ella y me comentaron que está bien. Me preocupó y traté de comunicarme a ver si precisaba algo. Me dijeron que estaba todo en buenas manos. Mafia, mi perrito, quedó a cargo de ella porque tiene mucho cariño a los animales. Al principio pensé que se había escapado, pero bueno, parece que no. Los abogados iban a estar, que lo representan a Candela, que también asistió a la detención. Él dice, no me metí en ese tema, no es que se lo haya recomendado, sé que se conocieron en el momento que estuve encargándose de lo mío, pero no tengo nada que ver con eso. El cantante sí mantuvo contacto con el entorno cercano de la expareja, como ya no tuvo, con amigos, amigas de ella, con la familia. No me llegué a contactar, pero sí como allegados. No se sabe muy bien qué pasó ahí. Pero algo pasó, Pelu. Algo pasó. No. Después vamos a estar contando un poquito. Muy linda ella, muy mona. ¿Qué le habrá pasado? No sé. ¿Qué va esto también? Bueno. Cambiando de tema, demos una vuelta de pelota. Y bueno, en la pelota de hoy, Boca Estudiantes por el torneo. Sí, hoy, Pelu, prepárate las 19. Tras empatar con Newell's en Rosario, que no podía levantar de las malas actuaciones ante Deportivo Riestra y O'Higgins, el saliense busca su primer triunfo en el campeonato contra Pincha, Pincha Rata, que viene de golear a Defensa y Justicia. Vamos a ver cómo nos va, vamos a ver qué pasa hoy. Juega este miércoles, 19 horas, es en el estadio Tomás Adolfo Ducó. Por la segunda fecha del torneo clausura, buscará poner fin a una racha de 3 encuentros sin ganar. Vamos Boca, que comenzó con la goleada que le propinó a Deportivo Riestra. El Pincha Rata viene de golear a Defensa y Justicia y quiere seguir con ese camino. ¿Cómo? No creo hoy, no creo. Hoy vamos por un empate o por una victoria. El segundo ciclo del Vasco comenzó a tener sus primeros traspiés y si bien sigue con vida en todas las competencias que disputa, tambaleó en la Copa Sudamericana y aún no puede sumar 3 en el clausura. Los goles que recibimos, dice, lo trató como errores tontos.

0: Vaya usted a saber que será tonto.
1: Su cara dura, ¿no?
0: El técnico también se tiene que cubrir, pero a ver, o sea, el tipo dice, cometemos errores tontos, no meten goles, sí, pero tratamos que no nos metan más porque vamos a ver el otro. El 11 que Arruabarrena alineará sería bastante similar en el nombre al que presentó Rosario, seguramente se hace demasiadas variantes tras lo que pasó. Y sí, podría haber tres modificaciones con respecto al equipo. Leandro Paredes regresaría y desplazaría del 11 a Dylan Gorosito. Milton Delgado podría ocupar el lugar de Santiago Casíbar y Milton Jiménez el de Miguel Merentiel. Vamos a ver, no sé. Vamos a ver cómo se plantea esto.
1: ¿Te atreves a venir con esa indigentita?
0: ¿Qué será la vida de Andrea? Che, Andrea Roda. ¿Vive? ¿Anda por acá todavía? Le mandamos un beso. Un beso para Andrea. Y para Rubén y para Chiche. Un beso para Rubén. Un beso para Chiche. Los candidatos. ¡Qué programón! Che, bueno, yo te digo, a esperar. Yo, a mi parecer, empate 1-1, ganamos, gana Boca 3-1. 3704-5929-28, qué lindo tema es este. Metemos acá, en un sol, para acá, loco.

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2: Es la hora 15:39 minutos.
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0: vos, romanticón, romanticona, ¿eh? Tocalo al flaco, tocalo al gordo ahí, acariciale, acariciale todo su cuerpo. Suena la música. Radio del Sol. Sí, gritalo, gritalo, gritona, gritalo. Gritalo. 3759-2928 para todos los gritones y las gritonas. Cuando era joven soñaba con un beso de quién. En esa época, ¿quién? ¿De quién? De tu época, a ver quién.
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1: Rubén Blades en Argentina. Sí, señor. Últimos tickets para su único show en Movistar Arena. El poeta de la salsa regresa a Buenos Aires el próximo 16 de agosto. Qué lindo está para verlo. Nunca fui a verlo de Rubén Blades. Me gustaría verlo, Rubén Blades. Su fotografía tour, tras una exitosa gira por Europa, el artista panameño se presentará junto a Roberto Delgado Big Band, una noche que promete ser historia. Debido a la alta demanda, se han liberado nuevas localidades. La cuenta regresiva para el regreso de una de las leyendas vivientes de la música latinoamericana ha comenzado. Rubén Blades volverá a pisar suelo argentino para convertir a Buenos Aires en la capital de la salsa por una noche. Ahí está. Un recorrido por su legado presente. Como más de 5 décadas de trayectoria, Rubén Blades ha logrado transformar la salsa en un lenguaje capaz de narrar realidades sociales, emocionar y diversas generaciones. El repertorio, por supuesto, incluirá clásicos como Pedro Navaja, Plástico, Chica Plástico, Decisiones, Amor y Control, sino también composiciones de las más recientes trabajos de estudio Fotografía, y también álbumes ganadores del Latin Grammy y el mejor álbum de salsa de nuestro queridísimo Rubén Blades. A ver, déjenme escuchar. ¿Este es Chica Plástica? Plástica. Ahí va. A ver cómo lo mueve. Sí, sí, sí, sí. La clave.
2: Ella era una chica plástica, de esas que veo por ahí, de esas que cuando se agitan.
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0: ¿qué falló?
1: Era una pareja plástica, de esas que...
0: 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La crítica internacional ha elogiado sus recientes presentaciones en Europa, destacando que a sus 78 años, Blades mantiene una voz impecable y una lucidez intelectual vibrante. Cuando tienes más pasado que futuro, tienes que organizar tu tiempo, reflexionó recientemente el artista, subrayando la importancia que le otorga en cada encuentro con su público. Por supuesto, la potencia de Roberto Delgado Big Band para esta gira, el artista panameño vuelve a estar acompañado por Roberto, una formación de 20 músicos panameños que trabaja con él desde el año 2010. Esta orquesta ha sido calificada por la crítica como una máquina perfecta. Por supuesto, tiene profundidad y matices que ni una otra banda puede tener.
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a esa mujer. Bueno, así que están todos invitados, ¿eh? Lo que va a hacer, estoy agitado porque estaba bailando. Tras su paso, estamos en... Me posicionó en la música y me transformó. Tras su paso por Buenos Aires, cierra la etapa regional luego de visitar Montevideo, Santiago de Chile, con la gira Fotografías Tour. Continuará recorriendo todos los países. Rubén Blades. Una noticia linda. Basta de espera. El Papa León 14 viene a la Argentina. Ladies and gentlemen. Después de meses de rumores, desde el Vaticano llega la confirmación oficial de una noticia que muchos esperaban, por supuesto. Este miércoles 5 de agosto, el Papa León 14 visitará nuestro país entre el 8... entre el 8 y el 11 de noviembre. Va a estar, por agendarlo eso, ¿eh? 8 y 11 de noviembre, una fiesta acá en Argentina. El itinerario oficial incluye el paso del sumo pontífice por Buenos Aires, un paso por la Basílica de Luján y también la provincia de Córdoba, según indicó Mateo Bruni, vocero del Vaticano, quien además precisó que la gira incluirá escalas en Uruguay y Perú. La visita también tiene un fuerte valor simbólico. León XIV será el primer papa en regresar al país después de 39 años de espera. El último pontífice de venir fue Juan Pablo II en abril del 87. La gira de Sudamérica comenzará en Uruguay el 6 de noviembre y continuará en Argentina, que finalizará en Perú el 17. Minutos después de que se confirmara la noticia, el presidente de la Nación se hizo eco en su cuenta oficial de X. Fui oficialmente notificado que la Argentina recibirá la visita apostólica de su santidad León XIV, aceptando la invitación que le hicimos a principio de año. Entre el 8 y el 11 de noviembre le daremos la bienvenida al Santo Padre a nuestro país. Una visita histórica para todos los argentinos.

0: 3704-592928, línea de contacto en esta siesta con vos. Viste que Turia Costa habló, dice que durmió con Luca Ra. No le dejan de tener en paz a esta chica. Habló la influencer, estuvo en el programa Memoria, sobre su vínculo con el cantante durante el comienzo en el streaming, ¿viste? La separación de Luca Ra con la Joaquina, y Turia Costa decidió hablar públicamente de la relación que mantiene con el cordobés. Son amigos nada más. Nada más. No sé si con derecho.
1: Puerco.
0: No sé. Un pin vivo este. No es ningún tonto este, Mitei. Durante la entrevista en la mañana de Moria nos cruzamos muchas veces, dice, porque los cordobeses somos muy de salir. Muy de salir. Muy de ir al boliche, y muy de los grupos. En la pandemia empezamos a hacer streaming juntos, pero con otros amigos en una streaming house. Los recursos eran pocos, pero tenemos ganas de crecer. Así que bueno, la cantante recordó el crecimiento de sus proyectos digitales. Todo el grupo decidió instalarse en Buenos Aires para continuar trabajando juntos. Después de un tiempo nos mudamos todos a Buenos Aires.

0: así que empezamos a explotar y tener cada vez más exposición. Así estaba diciendo ella, aclarando. Consulta directamente también si, qué pasó. Dice que dormían todos juntos. La única vez que Facu dormimos juntos, no éramos solo nosotros dos, éramos cinco. Dice, ¿pero qué era un arqueo? Sí, ¿qué pasó? No. Un olor a pata. No sabés que. No, déjame. Olvídate.
1: Vergüenza.
0: Basta, chicos. Bastas. Basta ya. Ah, cinco personas en una cama. ¿Qué estamos? Joda. La testosterona de Luca Ray con dos, tres mujeres. O sea, ¿me entendés? No lo digo yo. Lo dice ella. Claro. Ella era una chica plástica, de esas que andan por ahí. 16 horas en Radio El Sol. Un sol para cada loco. 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
1: Es la hora 16:12.

16 y 18 minutos en Radio del Sol. 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

0: vamos a... 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
0: Bueno, Maluma abrazó su corazón. Pensé que estaba en paz, pero tenía mucho caos, El cantante habló sobre el momento en que decidió alejarse de los escenarios, como el nacimiento de su hija, que lo transformó un proceso y que terminó inspirando en el disco con el que vuelve a la música. El 15 de mayo del 2026, el cantante colombiano lanzó su séptimo álbum estudio, Loco por Volver. Un trabajo que representa mucho más que un nuevo capítulo de su vida, y musical, por supuesto. Es el regreso de su nombre de pila, Juan Luis, y a los sonidos que marcaron su infancia en Medellín. Bueno, el significado de este disco, la importancia de la familia en su vida y cómo aprendió a redefinir el éxito y la pausa en medio de una carrera vertiginosa. Sabíamos que, viste cómo iba, boom, boom, boom. El nuevo álbum de Maluma incluye 14 canciones que fusionan su esencia urbana con géneros tradicionales como el vallenato, la salsa, el merengue y el rap. Todo. Hoy me siento muy exitoso porque aprendí a darle prioridad a las cosas importantes. Qué lindo que, viste que muchos artistas tienen esta pequeña transformación, los que estaban haciendo trap, hip hop, y se vuelven a encontrar nuevamente con su Dios interior, con su esencia, esa cosa linda que tenés ahí adentro guardada. Dice que el cantante también contó el proceso de la creación de este álbum, que implicó salir de la zona de confort y buscar algo más allá de lo tangible. La decisión más difícil fue hacer una pausa. Nadie quiere parar ni salir de su zona de confort. Tuve que buscar algo más allá de lo tangible. Había muchos caos en mi carrera, dice Maluma. Fue la mejor decisión que pude tomar. Me permitió deshacerme de muchas cosas negativas sin dejar de valorar todo lo que había construido durante tantos años. Hoy soy un hombre maduro. Estoy por tener a mi segundo hijo y estoy viviendo una etapa muy feliz. Expresó sobre la familia que construyó con la arquitecta oriunda de Colombia también, Susana Gómez. Muy lindo los dos.
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0: Ah, mire qué linda foto que tiene. Muy fachero Maluma. Le gusta usar bermudas, todas. Tiene una bermuda blanca, unos zapatos acharolados y una camisa amarilla. Es un trajecito tipo de arquitecta, corto, tacos altos. Muy lindo los dos. Felicitaciones para nuestro artista, se sinceró sobre el impacto emocional de la paternidad, eso es importante. Cuando nació París se llama, me mostró un lado muy vulnerable, me sentía incapaz, perdido, pero fue el inicio de una reconstrucción personal. Ahora, con mi segundo hijo en camino, siento una fuerza y una valentía renovada. Estoy listo para estrenar una nueva faceta de mi vida. Mirá vos, qué lindo. Muy bien, felicitaciones.
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0: Maluma transformado.
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0: Ya no va a salir más a joder. Vamos a ver las canciones que va a hacer el estilo, pues. No. Ya va a cambiar todo. Va a cambiar todo. Hoy también, bueno, en la efeméride del día de hoy, para recordar. 2012, adiós a Chavela Vargas. Fallece Chavela Vargas en Cuernavaca. Había nacido en 1919 en San Joaquín, Costa Rica, como María Isabel Anita Carmen de Jesús Vargas Lizano.

tener nombre. ¿Cómo te llamás vos? María Isabel Anita Carmen de Jesús Vargas Lizano. Me quedé sin aire. Su trayectoria se vio empañada por el alcoholismo, tuvo un reverdecer en sus últimos años con diversos reconocimientos. La presencia de sus canciones en películas de Pedro Almodóvar ayudó a esa popularidad en la vejez. Hoy, un día como hoy, también, allá por el año 1939, fusilan a las 13 Rosas en Madrid. 13 mujeres jóvenes de entre 29 y 18 años son fusiladas en Madrid tras haber sido condenadas por un consejo de guerra. Mirá. La mayoría de edad estaba establecida en España entre los 23 años, con lo que 9 de las 13 fusiladas eran menores de edad. Y también comienza la carrera discográfica de Pink Floyd. El debut discográfico en el año 1967, Pink Floyd. La banda lanza su primer disco, The Piper at the Gate of Dawn, que se traduce como El Gaitero a las Puertas del Amanecer. El grupo está formado por Syd Barrett, Roger Waters, Richard Wright y Nick Mason. El álbum es uno de los primeros discos de rock psicodélico. Es el único LP del grupo en el que no participa David Gilmour, quien se sumó a comienzos del 68. Barrett abandonó el grupo poco después en medio de problemas con las drogas y tensiones con sus compañeros. Pink Floyd.

3704-592928. Cuando eras joven, ¿soñabas con un beso de quién? ¿Soñabas con ese beso que vos querías comerle la boca a alguien? Que te la comieran a vos también, muchos besos. Esa reina que andaba por ahí del colegio que le tenía muchas ganas. Al rey, a ese actor de telenovela. Money. 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Buena música en un sol. Para cada loco.

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1: Es la hora 16:38.

0: 6:43 en Radio del Sol. 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Saludos para Sol y para Noé también, los amigos. Mandaron. Soñaba con darle un beso a Arnaldo Andrés, dice. ¿Viste? Hay personas que. Arnaldo Andrés, el paraguayo. Gran actor, gran actorazo. En otra década. Tal
1: vez viva demasiado.
0: Bueno, el clima en la ciudad de Formosa, ¿cómo viene? 27 grados la temperatura actual, 27 la sensación térmica. Para mañana jueves, máxima de 30, mínima de 13, y para el viernes, máxima de 18, mínima de 11. Se viene el frescolari, ¿eh?

0: fin de semana. Así que lava el pullover, ya prepárate, Pelu. Que te toque, está bien. Che, vos sabés que estaba mirando algo que me llamó mucho la atención. Para vos, viste que andá medio apurado, viste, cuando no te salen las cosas. Pero no me sale uno, doy pie con bola. Dice, me compro un circo y me crecen los enanos. Bueno, para que no te pase eso, te recomiendo una hoja de laurel en la funda de tu celular. ¿Para qué sirve? Te voy a contar. Atrae oportunidades, dinero, amor y salud. Es un amuleto. Se trata de uno de los rituales más popularizados en redes sociales por ser una hoja relacionada con la abundancia y la buena energía. ¿Sí? El significado del laurel se remonta en la antigua Roma, lugar donde sus ramas eran utilizadas para coronas de atletas, guerreros y poetas. Con el paso del tiempo, esta planta empezó a representar el éxito y el reconocimiento en distintas culturas. Así que de esta manera, muchas personas eligen colocar una hoja seca en la funda de su dispositivo. Algunos escriben junto a la hoja el deseo, fechas importantes o una meta en concreto antes de guardarla. También válido. Bueno, pues esto pasa porque el celular justamente suele ser el epicentro de las comunicaciones personales y laborales, por lo que el laurel funciona como un recordatorio permanente de lo que quieres alcanzar. Alguna de las cosas tiene victoria, sabiduría, protección espiritual, prosperidad y renovación. ¿Te parece? También dice en el Feng Shui, que también hemos hablado mucho del Feng Shui, tenemos que hacer un especial de Feng Shui. Toda disciplina posee una carga simbólica, de forma que el laurel se asocia con una energía de crecimiento. Según esta práctica, está relacionada con la apertura de caminos, la estabilidad financiera, la confianza para tomar decisiones, cumplimientos de objetivos, la protección de influencias negativas. Así que, si andás medio apurado, no te sale nada, probá con una hoja de laurel en la funda de tu celular. Bueno, saludos para mi amigo Mario. Espero que tenga suerte. Hincha de River, Mario, me dice que tengamos suerte. Me dice esta noche. Bueno, está bien, buen juego a Boca. Gracias, Mario, te mando un cariño. Espero que... Sí. Un besito, Mario. Me suena verdugueada, pero bueno, no quiero decirlo, ya está. Gracias por todo, te quiero. Para mi amigo Obi, un abrazo. Para Gastón también, un abrazo a la tío Chicho. A todos los amigos, hincha de Boca, hoy ganamos. Me estoy despidiendo. Ya viene Walter Ayala con toda la música. En la musicalización, Claudio Pelu Cáceres.
1: ¡Bruto!
0: Producción, José Benítez. Director, Rubén Rodríguez. ¿Y quién les habla? José, el Pepe Benítez, el cariñoso, el carismático. Gracias, gracias, gracias. Te amo con todo mi corazón. Gracias por haber compartido esta cita conmigo, por la buena onda. Nos vemos a los amigos y enemigos. Un abrazo enorme. Nos vemos mañana, Dios mediante. Que la pases muy bien acá, en la 95.9 Radio del Sol, la radio más caliente.

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2: Es la hora 16:55.

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Una buena canción para arrancar la tarde, ¿no? Un temazo de aquellos era Lenny Kravitz del año 2001, una canción que rescatamos. Es una balada bien rockera, tremenda, donde Lenny Kravitz no solo puso la voz, sino que grabó él mismo las guitarras, el bajo y la batería, y habla sobre ese freno de mano que nos ponemos para no volver a enamorarnos, ¿no? Después de un desengaño. Es una muy buena canción que le pega fuerte a Lenny Kravitz porque Lenny Kravitz, después de que le rompieron el corazón, según cuentan los que saben y los allegados a él, no volvió a enamorarse nunca más y por eso decidió no estar más con ninguna mujer. Es decir, dejó de lado esos encuentros amorosos así casuales para evitar todo tipo de contacto y que no dañe su corazón. Fíjense cómo son las cosas, ¿no? Lenny Kravitz, desde el año 2001, de este gran disco, era If I Call Fall in Love, aquí en 95.9. Buenas tardes a todos, un placer saludarlos. Soy Walter Ayala, esto es Conexión RBS y prepárate porque tenemos una tanda de música realmente espectacular para pasarla lindo en esta tarde, ya de día miércoles, ¿no? 5 de agosto, avanzando el mes número 8 con una temperatura que a esta hora está marcando, según lo que me dice acá el Servicio Meteorológico Nacional, 27 grados de temperatura con una sensación térmica de 29 grados. Y la humedad está en el 65%, cielo mayormente soleado. Linda tarde, bueno, para pasarla lindo, para escuchar buenas canciones aquí en RBS 959. Conexión RBS, no te olvides, estamos en el WhatsApp, el mensajero es

el 3704-415-700 para todos aquellos que se quieran contactar con nosotros aquí en la tarde. Nuestra red social, nuestro Facebook es @conexionrds, y para todos aquellos que quieran seguirme a través de Instagram, @WalterAyalaOK, y obviamente las redes sociales de la radio, Radio del Sol Formosa, RBS 95.9. Vamos a meternos ahora un poquito en el sonido electroclash. Vamos al año 2005 para rescatar este temazo que lleva como título Never Wine, que pertenece a Fisher Booner. Es una de las joyitas del álbum que lleva como título Odyssey, un track coproducido por Mirwais, el legendario productor de Madonna, con ese pulso bien dance, oscuro y adictivo que no pasa de moda. Para escucharlo, levanta el volumen. Aquí suena en Conexión RBS, Fisher Booner, Never Wine.

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En 95.9 escuchás la música de Dante Spinetta con Juanse. Me quedo acá, se llama esto que suena aquí en la tarde. Es una de las últimas canciones que ha presentado Dante en la tarde. A 20 minutos de las 5 en todo el país. Habilitado nuestro WhatsApp 3704-415-700. Nuestro mensajero de la tarde. Como cada tarde aquí en 95.9 hacemos conexión RBS. Y ahora presentamos la canción que suena, que le pertenece a esta muy buena banda argentina que se llama El Zar, que viene con este exitazo tarde o temprano aquí en 95.9 RBS.

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2: Es la hora 17:35 minutos.
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¿Te acordás de esta joyita? Es la versión de 10.000 Maniac, More Than This, un temazo original de la banda Roxy Music que la rompió durante todo 1997. Salió en el icónico disco llamado The Unplugged Sessions, ese acústico legendario de MTV. Mary Ramsey es el nombre de la cantante. Ya estaba en la voz de reemplazo de Natalia Merchant y le dio un toque de violín sublime que transformó un clásico del Silent Pop en pura magia folk. La verdad que es un lindo viaje a los 90 que hicimos con esta buena versión de la banda 10.000 Maniacs. More Than This, aquí en la tarde a 38 minutos de las 5 en todo el país. Ahora te llevo al 2007. Vamos a escuchar a Mika, que deslumbraba al mundo entero con este hitazo que se llama Relax, Take It Easy, aquí en 95.9.

Un temazo de aquellos, año 2007, y Mika deslumbraba al mundo entero con este hitazo. Salió en el disco llamado Life in Cartoon Motion. El estribillo, vos sabés que ese estribillo que escuchás, hipnótico, usa la misma progresión de acordes y se inspira directamente en el clásico de los 80s de Cutting Crew, I Just Died in Your Mind. Mika agarra esa melodía, le sumó su falsete inconfundible y armó, la verdad, un himno absoluto de pista de baile en aquel tiempo. 2007, del disco Life in Cartoon Motion. Muy, muy bueno. Llegó al puesto número uno en varios países europeos y consagró a Mika gracias a la mezcla de pop teatral a lo Freddie Mercury con bases electrónicas. La verdad, la rompió sin lugar a dudas. Por eso ahora, bueno, una acotación perfecta para encadenar este bloque. Vamos a escuchar ese clásico de los 80s, de 1986, para ser más exacto, para que sepas un poquitito de lo que yo te estaba hablando recién con respecto a Mika. Y vamos a escuchar a estos británicos con este himno que tiene como título I Just Died in Your Arms. Fue el primer sencillo de su disco debut llamado Broadcast y es un éxito directo al puesto número uno mundial. Una perlita de producción con una icónica frase del título que se le ocurrió al cantante Nick Faned justo después de una noche de amor con su ex novia. Corrió a anotarlo en un papel para que no se lo olvide y transformó este clásico inmortal que definió una era. 1986. Escuchá a Cutting Crew.

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0: Es la hora 18:01.
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Bienvenidos a todos, ¿qué tal? ¿Cómo están? Un placer saludarlos, esto es Conexión RDS aquí en 95.9. Dos minutos han pasado de las 6 de la tarde en todo el país y como siempre acá estamos, entrando en una nueva hora, haciéndote compañía en la tarde de este miércoles caluroso, ¿no? Hace un poquito de calor, está linda la tarde, 27 grados de temperatura estamos teniendo a esta hora de la tarde según lo que me marca

el Servicio Meteorológico Nacional, 28 de sensación térmica, la humedad 65%. Por ahora no hay lluvia, pero se espera que para mañana tengamos otra jornada con lluvia, según lo que me marca acá el Servicio Meteorológico Nacional. De hecho, hay alerta meteorológico, así que bueno, a tener en cuenta el dato por las dudas. Yo sé que por ahí viene amagando un poco, pero atentos igual, puede llegar a suceder en cualquier momento. Bueno, prepárate, entramos ya en esta nueva hora con nuestras efemérides. Como cada tarde, te contamos lo que pasaba en el mundo de la música.

con más actitud que nadie. La historia detrás de la creación del grupo es tan fascinante como caótica. Todo empezó con la ambición de Joan Jett, en aquel tiempo, una adolescente obsesionada con el glam rock, y el visionario y bastante excéntrico productor llamado Kim Fowley. Fowley era un tipo que sabía, que olfateaba las tendencias antes de que sucedieran. Vio la oportunidad perfecta para armar una propuesta inédita, una banda de adolescentes mujeres tocando rock pesado y directo al hueso. Ese mismo día, es decir, ese 5 de agosto, un día como hoy, unieron fuerzas. En aquel tiempo una jovencita, Joan Jett, en guitarra y voz, la bajista Michelle Steele, quien tiempo después se sumaría a The Banglish, y muy poco después se integrarían la potencia de Lita Ford en la guitarra principal, Sandy West en la batería y Charlie Curry como la magnética cantante principal. Hay una anécdota tremenda sobre los primeros ensayos. Fowley era implacable. Las hacía ensayar horas de corrido en ambientes así sofocantes, de mucho calor, para temples. Podríamos decir que era algo como para que se vayan preparando para lo que venía, ¿no? Es decir, tenían que sufrir el calor, tenían que estar ahí soportando, sofocando, y entonces lo único que hizo era simplemente para prepararlos. Pero bueno, la prensa de la época, completamente prejuiciosa, las catalogaba al principio como un simple producto de laboratorio o una especie de truco publicitario. Pero la respuesta de este grupo de chicas, las Runaways, fue aplastante. Subir al escenario y demoler parlantes con clásicos inmortales como Cherry Bomb. Una curiosidad. Mientras en Estados Unidos la radio les daba la espalda por ser demasiado rebeldes, resulta que en Japón se desató una verdadera Runaway manía. Te lo cuento un poquito más mientras escuchamos a la banda de Runaways con esta canción que se llama Cherry Bomb.

Cherry Bomb. Bueno, ahí estaba sonando las The Runaways. Te decía yo, porque se desató en Japón una Runaway manía gigantesca. Fueron la mecha que encendió el movimiento Riot Girl. Abrieron el camino para miles de mujeres en el rock y lanzaron las carreras individuales de verdades leyendas como Joan Jett y Lita Ford. Y vos sabés que cuando llegaron a Japón, ¿por qué te decía yo que se desató la Runaway manía? Porque cuando aterrizaron en Tokio en el año 77, el recibimiento en el aeropuerto fue comparado en aquel tiempo al recibimiento que tuvieron los Beatles. Así que imagínense, sí, así fue, tal cual. Lo cierto es que un día como hoy, hace casi 5 décadas, el rock dejó de ser un club exclusivo de hombres para ser mixto y para que durante la historia de la música quede la huella imborrable de mujeres rockeras como estas, The Runaways.

Hello World, dicen las chicas. Hola mundo, aquí estamos, somos chicas. Bueno, 10 minutos de las 6 de la tarde en todo el país y vamos a seguir avanzando en la tarde con más canciones aquí en RBS 959. 10 minutos ya de las 6 de la tarde en todo el país. 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Bueno, vamos a seguir avanzando y vamos a seguir presentando más canciones aquí en RDS 95.9, ¿eh? Y ahora es momento de presentar a una banda que un día como hoy, 1986, empezaba a sonar por todos lados. Creo yo que a partir de ese momento los operadores de radio de aquella época sabían que era una canción que se iba a convertir en un clásico absoluto e instantáneo del pop rock de los años 80, porque se publicaba Don't Get Me Wrong, el inolvidable sencillo de la banda The Pretenders. Para entender la magnitud de este tema, hay que ubicarse en el contexto de la banda. Los Pretenders venían de años durísimos, estaban marcados por tragedias personales, por cambios drásticos en la alineación de la banda. Sin embargo, Chrissy Hynde, una de las mentes más brillantes y combativas de la historia del rock, demostró una capacidad de reinvención extraordinario. La canción Don't Get Me Wrong fue el adelanto de su cuarto álbum de estudio llamado Get Close y significó el regreso de la banda a la cima de los rankings en aquel tiempo.

Pero vamos a la historia y vamos a la magia detrás de la canción. El riff pegadizo y ese ritmo bailable que te atrapa desde el primer segundo tiene una inspiración muy particular. Resulta que Chrissy Hynde quiso rendirle un homenaje implícito al estilo de guitarra de su amigo llamado Bruce Johnston, que era integrante de la banda Beach Boys. Mezclado con ese sabor del soul clásico que a ella tanto le apasionaba, y con una letra que habla sobre la confusión del amor a primera vista, ese sentimiento de sentir que está flotando o volverse un poco loco. Bueno, pidiendo básicamente, no me malinterpretes, solo estoy enamorada. Bueno, y acá viene una de las curiosidades más fascinantes de este lanzamiento, su video musical. Para acompañar la promoción en la era dorada de MTV, el director, que era Tony Van Dent, tuvo una idea genial. Rindieron un tributo absoluto a la mítica serie británica de espías de los años 60. Estoy hablando de los The Avengers, los Vengadores. Bueno, en el video Chrissy Hynde interpreta a la legendaria agente Emma Peel, luciendo el recordado Macintosh y resolviendo un misterio en set así bien retro. Fue un impacto visual enorme que catapultó a la canción a lo más alto en aquella rotación televisiva. El resultado fue aplastante, la canción escaló hasta el top 10 tanto en el UK Single Chart del Reino Unido como en el Billboard Hot 100 en Estados Unidos. A 4 décadas de su lanzamiento, Don't Get Me Wrong sigue sonando fresca, elegante, vigente, una muestra indiscutible del talento de Chrissy Hynde para convertir la melodía y el amor en pop puro de altísima factura. Escúchalo como suena aquí en 95.9.

qué canción que estaba sonando aquí en 95.9. Don't Get Me Wrong, a 18 minutos de las 18 horas en todo el país. Y seguimos avanzando con la tarde, con las canciones que tenemos aquí. 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Muy bien, vamos a seguir avanzando. Tenemos todavía historias para contarte de lo que pasaba un día como hoy en el mundo de la música. Y mientras tanto, agradecemos a la gente que se va contactando con nosotros a través del WhatsApp 3704-415-700. Estamos en línea. Muchas gracias a Marga, que nos deja un mensaje también muy lindo, que nos escucha todas las tardes, que le encanta la música y que está ahí todas las tardes sintonizando la radio. Así que muchísimas gracias, Marga. Gracias por tu buena onda. Bueno, Nicolás también acá me escribe: ¿cómo estás, Walter? Gracias por la música que pasás todas las tardes. Dice: me encanta el programa, los escucho siempre, ¿eh? La radio siempre es mi mejor compañía. Dice: muchas gracias, ¿eh? Bueno, a ver, ¿quién más está por ahí? Jorge también me dice por acá: ¿cómo estás, Walter? Un abrazo grande, buen programa. Soy Jorge, del 12 de octubre. Gracias, Jorge, un abrazo grande, ¿eh? Bueno, hay muchos amigos ahí disfrutando de la tarde, gracias a todos. 3704-415-700, nuestra línea de WhatsApp, nuestro mensajero. Un día como hoy, 5 de agosto de 1997, los Giants de Boston, sí, los Gigantes de Boston, lanzaban.

Oficialmente al mercado una canción que era parte de su disco llamado Nine Live. Era el sencillo de su 12º álbum de estudio, Nine Live. Estoy hablando de la banda Aerosmith y estoy hablando de una canción que lleva como título Holding My Soul. Para entender el momento de la banda hay que poner las cosas en perspectiva. A ver, Aerosmith venía de tocar el cielo con las manos después del éxito demoledor con lo que fue Get a Grip de 1993. Pero la grabación de Nine Live fue un verdadero parto en el estudio. Hubieron muchas tensiones, cambios de productor a mitad de camino, y a eso había que sumarle también la presión gigante de la compañía discográfica para meter otro golazo internacional. Necesitaban que sí o sí salga un disco que sea un golazo como fue Get a Grip. En medio de esa tormenta creativa nace esta balada poderosa escrita por Steven Tyler y Joe Perry junto al compositor estrella llamado Desmond Child. Habrán escuchado que aquí lo nombré miles de veces porque ha trabajado con miles de artistas. Esta es una canción que es una muestra perfecta de esa fórmula magistral de Aerosmith en los 90. Eran guitarras cargadas, arreglos de cuerdas dramáticas y la voz raspada e inconfundible de Steven Tyler cantándole al vacío emocional y a las cicatrices del desamor. Pero si la canción es tremenda, la gran curiosidad de esta efeméride está en su icónico videoclip que fue furor absoluto en la pantalla MTV. El video fue dirigido por Andy Morahan. El video cuenta la historia de un chico genial y bastante marginado en la secundaria, en este caso era interpretado por el actor Brendan Williams, que cansado del rechazo amoroso y demás, bueno, utiliza sus conocimientos de ciencia para construir una máquina en su sótano y crear a la chica perfecta, encarnada por la actriz Eva Méndez en uno de sus primeros papeles en pantalla. El remate anecdótico del video es brillante porque cada chica que el protagonista crea termina enamorándose de otro sujeto hasta que finalmente se da cuenta que la chica ideal siempre estuvo a su lado en el laboratorio. Un concepto cinematográfico muy al estilo de la película Weird Science de la época de los 80, pero con la banda sonora del rock pesado de la banda Aerosmith tocando en el pasillo del colegio. Holding My Soul. Aquí suena 95.9 Aerosmith.

0: Aunque el tema no llegó a ser número uno en las listas generales de Billboard, como sí lo haría un año después, la canción I Don't Want to Miss a Thing, Holy My Soul, escaló fuerte en los rankings de rock de todo el mundo y se convirtió en una pieza de culto para los fanáticos de la etapa noventosa del grupo. Un clásico indiscutido que hoy cumple años y demuestra por qué Aerosmith fue, es y será una de las maquinarias de estudios más grandes de la historia del rock. Holy My Soul, aquí lo escuchaste en 95.9. Quédate por ahí, no te vayas, vuelvo en un ratito. Hay más canciones, hay más historias por contar aquí en la Radio del Sol 95.9.
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Estamos escuchando a Jorge Drexler con Conociendo Rusia, Desastre Fabuloso se llama esta linda canción que suena aquí en la tarde ya como última canción prácticamente. Nos estamos despidiendo, nos reencontramos, bueno, mañana a partir de las 5 de la tarde como siempre aquí en 95.9. Tengan todos ustedes un muy buen resto de jornada, sigan disfrutando de la programación de la radio que obviamente sigue con lo mejor, ¿eh? Será hasta mañana, 5 de la tarde, los espero a todos. Te dejo con David Guetta y Sia, Let's Love. Hasta mañana, ¿eh? Chau.

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7: Es la hora 18:58 minutos.

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Hola, hola, hola, hola, ¿qué tal, qué tal, qué tal, qué tal? ¿Cómo les va? ¿Cómo estamos? Es un placer saludarlos a todos, como cada una de nuestras tardes. En una tarde totalmente diferente en lo que tiene que ver con la parte política, totalmente acorde, si se quiere, a muchos ciudadanos argentinos y sobre todas las cosas, acaso con otra nueva perspectiva, pero no así, no así, aflojar a lo que mañana se tiene previsto en casi todo el país, ¿eh? Así es que me parece que es algo muy, pero muy importante lo que se viene, lo que se gesta y lo que cada uno de nosotros podemos hacer desde el lugar que nos toque. 25 grados la temperatura, el cielo está algo nublado en esta parte del país. 67% es la humedad relativa del ambiente, 1001 hectopascales, la presión atmosférica. El viento sopla al sector norte a 6 kilómetros y la visibilidad es óptima, 20 kilómetros en esta parte del país. ¿Qué tal? ¿Cómo les va? ¿Cómo andan? Gracias por estar del otro lado y por arrancar con nosotros una tarde nueva, maravillosa, aquí en esto que es Radio del Sol y Última Noticia. Ahí ya del otro lado, por supuesto, lo tengo al general, ¿eh? Ahí lo tengo al amigo, a Omarcito Ezequiel, y ya está con nosotros, puesta en el aire del programa, toda la selección musical y puntualmente la oportunidad de charlar con ustedes y de encontrarnos a través de los micrófonos, responsabilidad de este hombre, Omar Acosta.

0: ¿Qué tal, Omarcito? ¿Todo tranquilo? ¿Todo bien?
1: Gracias, ¿eh? Gracias, como siempre, ¿eh? ¿Qué temita me estás colocando, papi, eh?
0: Sí, bárbara. Dios mío, Dios mío. Señores, hay que arrancar la propuesta informativa que tenemos en la jornada de hoy. Y para arrancar, vamos a estar hablando con una profesora, vamos a estar hablando con una formoseña, vamos a estar hablando un poquitito de todo lo que sencillamente se gesta y cómo se puede gestar y cómo se puede hacer de las muchas cosas que el argentino, o en particular el formoseño, hace, rehace y revoluciona en muchos sentidos, ¿por qué no?, en varias partes del mundo, ¿eh? Estoy con María Alejandra Mareco, ella es profesora de inglés, formadora, docente y especialista en educación bilingüe, para arrancar nuestra propuesta informativa. ¿Qué tal? ¿Cómo le va? ¿Cómo anda?
2: ¿Qué tal? Buenas noches. Gracias por este espacio, por la invitación de hoy y buenas noches a toda la audiencia.
0: ¿Es bueno ser bilingüe y cuán importante es para los nuevos desafíos?
2: Ser bilingüe es realmente, creo yo, uno de los dones que podemos dar a nuestros hijos, porque cuando incentivamos desde pequeños a la enseñanza, al aprendizaje de una lengua extranjera, sea inglés, sea francés, portugués, guaraní o la que fuera, le estamos brindando y le estamos abriendo puertas hacia un futuro alentador realmente. Yo creo de que en este siglo, donde los medios de comunicación acaparan el mundo, es sumamente importante de que todos sepamos un idioma más. Y si somos bilingües, mucho mejor.
0: ¿Cuesta? Y si se quiere, cuando volvés a las raíces, ¿incomoda?
2: Todo depende de las ganas que pongamos cuando empezamos a estudiar. Nada es fácil en esta vida. Lo mismo cuando empezamos un deporte, cuando empezamos a tocar un instrumento musical. Bueno, con el idioma pasa lo mismo. Todo depende de las ganas, de la pasión que le pongamos. Cuando sos niño, hay estudios neurolingüísticos que el cerebro tiene la capacidad de trabajar como una esponja. Entonces, de los 3 a los 6 años, neurolingüísticamente los niños son capaces de adquirir más de un idioma y rápidamente de una forma natural. Luego, esa permeabilidad del cerebro se va transformando, pero mientras que somos niños y jóvenes es como que adquirimos todo rapidísimo, así que hay que aprovecharlos.
0: Ahora, el hecho de usted haberse exigido y tener esta habilidad del bilingüismo, permítame la expresión, ¿les abrió puertas concretas y reales de crecimiento, trabajo, sociabilización, conocer otra cultura? Digo, ¿estas cuestiones también están en funcionamiento en ese aprendizaje?
2: Exactamente, sí. Yo creo de que el haber estudiado, yo empecé a estudiar cuando tenía 8 años, y a partir de allí nunca más dejé el idioma. Pude culminar el profesorado de inglés acá, en el Félix Atilio Cabrera, hace muchísimos años. Yo soy de la segunda camada. Y continué mis estudios en Santa Fe porque quería un título universitario, así que soy licenciada en inglés y seguí estudiando siempre. Y realmente me abrió puertas y me sigue abriendo puertas hasta el día de hoy. No solamente en el plano laboral. En el plano laboral he tenido miles de ofertas fuera de la provincia y fuera del país, que las he aprovechado. Y a la vez he podido conocer gente de todo el mundo. Te abre realmente la cabeza, la mirada y las posibilidades laborales, que a todos nos interesa.
0: ¿Dónde estuvo y cuál es la particularidad que puede usted decir, gracias a que aprendí esta lengua, me permitió llegar hasta acá? Y cuando digo dónde estuvo, es porque también el idioma, y fundamentalmente el inglés, me parece que además nos abre una multiplicidad de opciones, y en varias de ellas que hasta inclusive uno mismo se puede llegar a sorprender.
2: Sí, exacto.

0: Exactamente. Yo sigo sorprendida de todo lo que me ha permitido hacer el conocimiento de esta lengua. Bueno, desde acá, desde Formosa, que es mi terruño al cual amo, he tenido la posibilidad de viajar. Hace muchísimos años, o sea, era unos 15 años, tuve la posibilidad de estudiar en la Universidad de Reno, Nevada, en Estados Unidos, becada por la Embajada de Estados Unidos. Allí hice una certificación en didáctica de la lengua inglesa. Y realmente ese viajecito pegó fuerte en mí y me abrieron ganas de seguir. Entonces, hace 3 años atrás, en el 2023, tuve la oportunidad de conseguir un trabajo y una visa de trabajo en Estados Unidos nuevamente. Así que viví por 3 años en Estados Unidos, en Raleigh, North Carolina, Carolina del Norte, donde pude trabajar en una escuela primaria enseñando español y a la vez continué mis estudios, hice mi segundo máster en educación bilingüe y varias certificaciones más. La que yo más aprecio es la de la Universidad de Harvard, porque creo que fue la más difícil de todas las otras certificaciones.
1: ¿Cuál es? Y esto tiene que ver un poquitito con los dimes y diretes. Hay mucha gente que dice, y usted me va a sacar esto a ciencia cierta, de que el español le cuesta mucho a los que hablan otra lengua poder expresarse, poder hablar, poder empezar a ejercerla como un idioma nuevo. ¿Es más fácil el español o es más difícil el inglés?
0: Es mucho más difícil el español. El español, o sea, si tenemos que comparar ambas lenguas, que ambas son ricas y particulares, el español tiene muchas conjugaciones verbales, muchos giros idiomáticos, y también los sustantivos, los
1: La
0: adjetivos, la
1: gramática.
0: gramática, o sea, sí,
1: Sí.
0: la lingüística de la lengua española es riquísima y eso cuesta mucho, sobre todo a los angloparlantes.
1: Sí.
0: Bueno, yo que tuve la oportunidad de ir a enseñar español, realmente fue todo un desafío porque yo había, durante 26 años, había estado enseñando inglés.
1: Todo al revés.
0: Exactamente. Pero la verdad de que, bueno, este segundo máster que hice en educación bilingüe me ayudó muchísimo a comprender.
1: Fue un desafío.
0: Sí, fue un desafío realmente. Y fue sumamente satisfactorio al final del trayecto. En el medio del trayecto fue aprender, reaprender, caer, levantarse y continuar. Pero los resultados fueron altamente positivos.
1: Se encuentra en los Estados Unidos muchos argentinos, muchos latinos, que de alguna forma también le puede a uno o a usted en particular ayudar a retroalimentarse.
0: Sí, por supuesto. Yo que estaba en Raleigh, teníamos una comunidad grande de argentinos con los cuales compartíamos asado, las empanadas, porque uno extraña muchísimo el hogar. O sea, es una hermosa experiencia, pero a la vez el desarraigo duele. Se extraña, así que sí. Teníamos un grupo de soporte, la mayoría de ellos eran docentes, también hay ingenieros, también hay arquitectos trabajando allá, pero mi grupo grande eran de docentes, porque la realidad es, aunque no lo crea, de que en Estados Unidos no hay docentes.
1: Epa. Ahora, cuando habla con esta suerte de impronta de que no hay docentes, digo, ¿se busca más docente con calidad educativa o con calidad lingüística?
0: Se buscan ambos, realmente. En este proceso, cuando yo inicié el proceso para poder ir a trabajar, éramos muchísimos, pero fuimos quedando cada vez más poco hasta que quedamos 12 argentinos en este caso. Y bueno, fue bastante difícil porque fueron pasar evaluaciones, test, tuve que volver a rendir una cantidad de cosas en inglés, tuve que volver a

aprendí muchas cosas en español para ver si realmente yo conocía la gramática española, la gramática inglesa, la gramática contrastiva y el manejo del inglés. Y te piden ambas cosas realmente. Así que es bien selectivo y, digamos, es difícil.

0: una carrera importante en esa parte del mundo?
1: Sí, por supuesto, por supuesto. Yo estoy sumamente agradecida por todo lo que me ha tocado vivir, pero en lo particular yo soy una persona que le gusta mucho estudiar. Yo siempre digo que mi hobby es el estudio. Y eso me ayudó muchísimo a poder llegar a muchos otros lugares fuera de Estados Unidos,
0: Bien.
1: donde pude presentar inclusive acerca del Jopará.
0: Mira un poco.
1: Yo hice un estudio sociolingüístico que lo presenté en la Universidad del Litoral en Santa Fe y luego lo presenté también acá en Formosa hace un par de años. Y ese trabajo yo lo pude presentar en la Universidad de Indianápolis, en Estados Unidos, en la Universidad de Hawái y luego lo presenté en Berlín.
0: Epa,
1: Sí.
0: epa, epa. Qué interesante. Ahora, hay algo que quiero rescatar de esta charla, que es el hecho de que amas mucho tu terreno, tu terruño. Digo, esto la obliga a usted, en cierta medida, a decir, no, quiero volver a mi terruño porque lo extraño, porque lo necesito, porque tengo entendido que usted tenía 2 años más de contrato de trabajo y sin embargo viene. Esas cuestiones, además de lo familiar, ¿tiene mucho que ver este terruño, esta parte del país que a usted lo atrae y lo tiene presente hoy?
1: Sí, por supuesto. Como usted dijo, yo tenía 2 años más para seguir trabajando en una escuela que me abrió las puertas, el corazón y que me dio miles de posibilidades. Pero el estar en casa no tiene precio.
0: Me
1: Y el
0: imagino.
1: estar en casa es no estar en Argentina, en Buenos Aires, en Córdoba, es estar acá, en
0: En Formosa.
1: Formosa. Acá en Formosa yo tengo mi academia de inglés, que es mi vida, mis ojos, pero además, siempre pienso cómo ayudar a los profesores de inglés que están acá, que tenemos que ayudarnos unos a otros a crecer, a tener una mejor calidad de enseñanza. Y bueno, todo eso me hizo plantear, no, me voy a casa, enseño en mi academia, trabajo en mi academia full, aplico todo lo que aprendí, pero también ayudo a otros docentes.
0: Ahora, ¿esto significa de que el inglés, en la medida que va pasando el tiempo, se va actualizando, se va retroalimentando y si se quiere, ¿por qué no? Empieza a tener nuevos, permítame la expresión, nuevos dogmas en el aprendizaje, por un lado, la consulta. Y la otra, ¿le permite o les permitió a usted cambiar su calidad de vida esta ida y vuelta a los Estados Unidos? Y empezar a tener, si se quiere, otra mirada y otra perspectiva.
1: Sí, por supuesto. La verdad es de que el inglés va cambiando así como cambia el español,
0: Sí.
1: como cambian todas las lenguas.
0: Aunque en Argentina hay mucho lunfardo y demás.
1: Sí, en todos lados existen los lunfardos, pero la lengua va cambiando, o sea, no es la misma que hace 100 años atrás. Y eso es un diario, es un cambio diario realmente. Y bueno, entonces yo siempre pienso que uno tiene que aggiornarse, que uno
0: Bien,
1: tiene que
0: bien.
1: adquirir nuevas metodologías, sobre todo cuando uno enseña. Para mí es muy serio el hecho de que estoy enseñando a niños pequeños, a jóvenes que van a crecer, y mi enseñanza tiene que ser de calidad porque si no los estoy estafando a los
0: Entiendo.
1: niños y a los padres.
0: Fundamentalmente.
1: Generalmente yo pienso de que uno tiene que estar constantemente creciendo académicamente para poder brindar una enseñanza
0: De
1: de
0: calidad.
1: calidad. Y esta enseñanza de calidad y este crecimiento, sí, me abrió miles de puertas y a la vez me hizo crecer a mí.
0: Me parece que además de la calidad hay algo que también uno debe buscar, esa es una opinión muy personal, corríjame, que es el hecho de buscar, si se quiere, en lo posible, es la excelencia. Y es ahí en donde cambia la panorámica y es empezar a buscar esa excelencia para que también uno sea visto de otra forma, si se quiere.
1: Exactamente, sí, la excelencia marca todo.
0: Exacto.
1: Yo lo pude notar porque, por ejemplo, en mi experiencia de haber estado allá en Estados Unidos y el hecho de abocarme al trabajo y al estudio hizo que yo pudiera presentar propuestas a lo que sería el Ministerio de Educación de
0: Entiendo,
1: ellos
0: entiendo.
1: y automáticamente yo formé parte del Consejo Consultivo que trabaja con el ministro.

0: educación. Que yo no lo podía creer, yo decía, yo formoseña acá, no siendo americana, donde todas mis colegas eran americanas, yo era la única latina y la única formoseña. Para mí fue un orgullo. Yo llevé la bandera argentina y el escudo de Formosa en el corazón cada día que estuve allá.
1: Qué interesante, qué interesante. Ahora, las nuevas propuestas que empieza a uno empezar a imaginarse y proyectar dentro de lo que tiene que ver con el terruño o con la provincia de uno, es empezar a buscar, si se quiere, esas nuevas formaciones, esas nuevas costumbres, esa nueva forma de enseñanza, esas nuevas metodologías en pronunciación y demás. Digo, estas cuestiones van a tener acceso, y que es una consulta que hago, va a tener acceso un profesor, digo, a lo mejor con una charla, a lo mejor con una conferencia, a lo mejor con un encuentro. Digo, ¿estas cuestiones también están en estudio más allá de la reapertura de su academia?
0: Sí, por supuesto. Por ejemplo, te cuento, ahora los primeros días de septiembre, yo, o sea, mi academia, Speak Up, trae a una escritora de libros infantiles en inglés, que se llama María Raffo. La traemos porque vi que el material que ella produce es realmente excelente, ayuda mucho a los chicos a desarrollar la lectura, y tiene el toque que le falta a muchos. Está escrito en letra mayúscula, que ayuda mucho a los chicos que tienen autismo. Entonces es un libro
1: Y
0: integrador.
1: es una perspectiva diferente.
0: Exacto. Entonces yo la invito a ella acá, a Formosa, invito a los profesores que se acerquen. Vamos a dar un taller. Ella va a presentar sus libros y yo voy a dar un taller de cómo utilizar estos libros dentro del aula. Que me pareció, es gratuito, no tiene ningún costo. Me pareció una buena forma de acercarme a los docentes formoseños. Yo, antes de irme, había sido regente del profesorado del Félix Cabrera. Y es como devolver algo un poco a mi provincia y a mis exalumnos.
1: Ahora, esto ya tiene fecha, tiene lugar, digo, o se está terminando de armar, primero. Y segundo, cuando hay una perspectiva, y en esto tengo que agarrar y darle una particularidad, una mirada muy particular que tiene que ver con el autismo y demás, digo, es porque uno también enfrentó en su momento allá en el viejo mundo estas cuestiones y que no había nada que lo asimilara o que lo acercara a las familias, a los docentes y demás, y que aquí sí se puede hacer.
0: Sí, claro que sí. Sí, cuando yo
1: Porque, y
0: sí.
1: discúlpame que la pise, porque hay algo que aquí está quedando en una fina y delgada línea, que es el hecho de que por allá todo, y esto hay que tener en cuenta, todo sale money.
0: Todo.
1: Todo sale money, moneda, todo sale dinero. Y sin embargo, usted acá me está diciendo de manera gratuita. Digo, estas cuestiones, ¿cómo se las arreglan para llevar adelante?
0: Y realmente no fue fácil, pero creo yo que son las ganas que tengo de compartir todo lo que he aprendido, porque es mucho. Tiene un costo, sí, por supuesto que tiene un costo económico importante, pero hablando con una editorial, que es la que va a ayudar en este movimiento, es que decidí, ¿y por qué me interesa tanto la lectura? La lectura porque abre las cabezas, abre la mente, ayuda al chico a pensar. El material que hace esta chica es realmente formidable. Y pensando en los chicos con autismo, porque como usted dijo, no solamente acá, en Estados Unidos también me enfrenté dentro del aula con chicos que tienen discapacidades o que tienen capacidades diferentes realmente, o chicos que tenían Asperger, por ejemplo. Y bueno, entonces es por eso que vamos a realizar esto. Se va a hacer el 5 de septiembre en Danzarte, en el Salón de Danzarte, que está por calle Bransen, casi Fontana.
1: Sí.
0: Es un sábado a las 10 de la mañana.
1: Ah, fantástico, fantástico, interesante. De esto seguramente va a haber flyer y demás. Me gustaría mucho que me lo pueda compartir como para poder nosotros también publicitarlo. Pero

0: fundamentalmente lo que quiero preguntarle es, ¿qué le diría usted a esa niña suya cuando arrancó a estudiar inglés con todos los estados hasta el día de hoy?
1: Que siga estudiando día a día, con más ganas, con amor, que con amor, fuerzas y ganas uno llega lejos.
0: Bien, ahora, fuera de micrófono me dijo que tiene lugares y que está invitada para ir a disertar, ir a hacer charlas. Quiero que me lo cuente o que le cuente a la audiencia, y fundamentalmente esto tiene que ver un poquitito con todo lo que también usted ya ha gestado en Estados Unidos y en otros lugares.
1: Sí, mañana estoy viajando a Mar del Plata, la Universidad de La Plata. Me invitó a dar una conferencia en las jornadas de lengua inglesa, Jornada Internacional de Lengua Inglesa. Se desarrolla en la Universidad de La Plata. Eso es este fin de semana, a partir de mañana. A fin de mes, en agosto, la Universidad de El Salvador también me invitó para dar una
0: Ciudad
1: conferencia.
0: Autónoma de Buenos Aires.
1: Sí, la Universidad del Salvador de Buenos Aires, sí. Así que también estoy asistiendo. Y en septiembre está el Congreso Internacional de Idiomas, no es solamente inglés, es francés, son todos, se hace en Villa General Belgrano, Córdoba.
0: Córdoba.
1: Allí también estaré disertando. Y en Chile, ahí me hago bien específico, algo mío, que va a ser el 4 de noviembre en Chile. Donde voy a hablar sobre el bilingüismo en esta zona.
0: Qué interesante, qué interesante. Ahora, todo esto lo lleva a usted a pensar de que hay que seguir estudiando, hay que seguir formándose, pero sobre todas las cosas hay que seguir pensando aún así todo en el terruño.
1: Exactamente, para mí sí, o sea, lo pienso acá, pero porque ya no me quiero ir.
0: Bien.
1: Ya no me quiero ir, me quiero quedar acá. Como dije anteriormente, quiero sembrar la semilla acá. Quiero devolver a mi provincia lo mucho que me dio en su momento. Quiero que los futuros docentes que están dentro del profesorado de inglés tengan una formación de calidad.
0: Bien.
1: Y bueno, siempre mirando a otros lados, aceptando propuestas, yendo a presentar. Y hay algo que no te conté. En enero sale a la venta el libro que escribí yo como coautora con otros cuatro colegas americanos, que es sobre la enseñanza del inglés a chicos multilingües.
0: Ah, bueno, interesante. Es un tema a tratar y es un tema a tener en cuenta para lo que se viene. Eso es en enero.
1: En
0: De
1: enero.
0: aquí a enero, evidentemente, vamos a poder charlar de vuelta sobre todas estas cuestiones, pero fundamentalmente felicitarla, agradecerle y sobre todas las cosas, bienvenido a su terruño de vuelta. Y ojalá, ojalá que a partir de ahora, en esta academia que usted tiene, que dicho sea paso, si la puede espolear, no hay ningún problema, me parece que es interesante porque cada uno de los formoseños tendrá una nueva opción de empezar a tener esta nueva inclusión en las lenguas, pero fundamentalmente en el crecimiento bilingüe para cada uno de los habitantes de la ciudad. Gracias por haber venido.
1: Muchísimas gracias. Y sí, lo espero a usted y a toda la audiencia en
0: Bien.
1: Speak Up, que está por calle Ayacucho, casi Padre Patiño, y tenemos niños desde 3 años.
0: Epa, tan temprano.
1: Sí, hice dos especializaciones, una en Londres y otra en Estados Unidos, justamente para trabajar con niños pequeños, 3, 4, 5 años.
0: Es la mejor edad.
1: Es la mejor edad.
0: Es la esponja que necesita.
1: Sí, y yo los amo.
0: Bien, bien. Gracias por venir, gracias por el tiempo. Éxito con todo lo que tiene por gestar y ahí vamos a estar por ese lugar que creo que me estoy ubicando por donde está quedando, cerca de un autoservicio famoso,
1: Sí, un
0: en un
1: supermercado.
0: supermercado. Así que ahí vamos a andar. Por lo pronto le digo gracias.
1: Muchas gracias a ustedes.
0: Señores, quédense con nosotros. La profesora María Mareco estuvo con nosotros contándonos su experiencia, luego de su vivencia y su aprendizaje en los Estados Unidos y recorrer el mundo a través de la lengua. Me parece que es algo tan, pero tan bueno, más todavía cuando a uno le gusta. Bienvenidos a esta propuesta de la jornada del miércoles. Hasta las 21, somos vos.
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2: Es la hora 19:37 minutos.
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Muy bien, señores, muchísimas gracias por estar del otro lado. Ya estamos de regreso junto a todos ustedes. Hay mucho, pero mucho para comentarles, para contarles, para decirles, para hablarles un poquitito de todo lo que está pasando en el país, y este es el tiempo apropiado, ¿eh? Este es el tiempo apropiado como para poder hacerlo y para poder compartir con ustedes todo lo que tenemos en esto que es Última Noticia, ¿eh? 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Auspicia el siguiente bloque en Última Noticia. Señores, le estoy contando un poquitito de todo lo que está sucediendo en el país y fundamentalmente la Cámara Alta lo va a debatir mañana. Sin ley de tierras, bueno, hay algunos cambios que son claves en el proyecto que va a empezar a tratar el Senado. Hoy, aquí en nuestro programa, a eso de las 20-30 horas, voy a tener la presencia de un formoseño para charlar un poquitito de cuán grave es, obviamente, esto que tiene que ver, por supuesto, con la ley de tierra. ¿Sabe por qué? Porque sencillamente debemos y tenemos que empezar a saber un poquitito de fondo cuál es la mirada que hay, obviamente, a través de la ley de tierra. ¿Qué pasa? ¿Qué pasa? Bueno, todo eso y mucho más lo vamos a empezar a ver nosotros hoy aquí con un invitado que tenemos. El gobierno decidió retirar del proyecto la ley de inviolabilidad de la propiedad privada, o más conocido como la ley de tierra. Sin embargo, la iniciativa que

se va a debatir mañana mantiene buena parte de las reformas originales que fueron impulsadas por el Ejecutivo. Aunque la discusión pública quedó centrada en la extranjerización de tierras, el proyecto también cambia las reglas para los desalojos, ¿escuchaste bien? Las expropiaciones, la protección de los terrenos incendiados, la regulación de vivienda y los registros inmobiliarios. En todos los casos, el objetivo declarado por el gobierno es reforzar el derecho de propiedad y reducir la intervención del Estado. Ojo, todo esto es importantísimo para usted, señora, o para usted, señor. Hoy, los desalojos, o a partir, si se llega a aprobar esta ley, los desalojos van a ser mucho, pero mucho más rápido. ¿Por qué digo? Porque se va a acelerar los procesos judiciales para recuperar el inmueble, sea el que fuere. Las causas pasarán a tramitarse por una vía más rápida y en algunos casos un juez podrá ordenar la restitución del inmueble antes de que termine el juicio si considera que el derecho del propietario está suficientemente acreditado. Esto deja a inquilinos y ocupantes con menos tiempo ya para defenderse. El proyecto incorpora algunas garantías para familias con niños, personas mayores o personas con discapacidad, aunque mantiene el objetivo de agilizar los desalojos. Va a haber menos protección para las tierras incendiadas. Esto tiene que ver con la ley del manejo de fuego. Esta normativa vigente impide durante décadas cambiar el uso de tierras afectadas por incendio para evitar que se prenden fuego con fines inmobiliarios, turísticos o productivos. El proyecto elimina parte de esas restricciones y limita la protección a un grupo más reducido de terrenos. Bueno, hay mucho por saber, por discutir. Por eso, como te dijimos hoy, ni bien arrancamos, ¿sabes qué? Mañana hay que estar, hay que pelear y sobre todas las cosas hay que defender. Todo lo que se debe y se tenga que defender. Porque sencillamente lo que viene es muy, pero muy importante para todos y cada uno de los argentinos. Y vos no sos la excepción. Todo por el contrario. Debes y tenés que estar allí sencillamente ¿para qué? Para defender todo lo que nos pertenece. Así de sencillo. A ver un poquitito. ¿Ya está jugando Boca? ¿Boca Estudiantes? ¿Boca Estudiantes ya está jugando 0-0? Esto se está jugando en la cancha de Huracán. 43 minutos en la cancha de Huracán, 0-0. Boca hace local ahí. Bien, perfecto. Perfecto. Este es un partido pendiente. ¿Tres fechas tiene para jugar ahí? De loca. Bien. Fantástico. Muy bien. Eso tiene que ver con la información que ya te voy entregando por estas horas y que habla a las claras. Mañana hay que estar en las calles. Parece que es importantísimo para todos. Hoy vamos a tratar, vamos a hablar con un ingeniero. Ya le voy a dar nombre. El ingeniero Carlos Gorlerio va a estar con nosotros para hablar un poquitito acerca de toda esta realidad y de lo que mañana precisamente se va a vivir y se va a tener para formar parte de en cada punto del país empezar obviamente a hacer propio todo lo que se va a vivir. Así que me parece interesante el hecho de que cada uno podamos estar. Señores, el Partido Intransigente de Formosa, que preside Luis Recalde, convoca a la comunidad a marchar este jueves a expresarse en contra de la ley de inviolabilidad de la propiedad privada que promueve el gobierno nacional y cuyo objetivo real es extranjerizar las tierras. La convocatoria es a partir de las 5 de la tarde en la Plaza San Martín. Este proyecto de ley abre las puertas a ceder soberanía nacional, flexibilizar las compras de tierras rurales para extranjeros, alienta la destrucción del bosque y la especulación inmobiliaria al eliminar las restricciones tras incendio y limita la función social de la tierra al reformar el régimen de expropiaciones.
vienen por la tierra.

La patria no se vende. Bajo este lema, el Partido Intransigente nos invita y nos convida para poder gestar mañana este encuentro, obviamente, a partir de las 5 de la tarde. Así que ahí está todo preparadito para que esto se dé. En otro orden de cosas, hay que decir que la Escuela de Formación y Capacitación de Turismo de la Municipalidad llevó adelante una nueva jornada de capacitación destinada a sus alumnos y centrada en el uso de las nuevas tecnologías como herramientas fundamentales para el desarrollo y la promoción de la actividad turística. La propuesta tuvo como firme objetivo complementar la formación regular de los asistentes con contenidos vinculados a la tecnología, internet y las plataformas digitales, brindándoles conocimientos prácticos para aplicar en su futuro en el desempeño profesional. El taller estuvo a cargo del licenciado Sebastián Lescano, especialista en estrategia digital, quien abordó distintas herramientas y recursos disponibles en la actualidad para la creación de contenidos, la comunicación y la difusión de proyectos vinculados al turismo. Durante la capacitación, el profesional destacó el crecimiento sostenido de la ciudad capital y de la importancia de acompañar esa evolución mediante el aprovechamiento de las nuevas tecnologías. Y en ese sentido, explicó que la inteligencia artificial, internet y las redes sociales representan unos de los recursos estratégicos que permiten visibilizar y acercar las ofertas turísticas al público cada vez más amplio, sobre todo. Desde la Escuela de Formación y Capacitación de Turismo destacaron que este tipo de iniciativa forma parte del proceso de actualización permanente que se impulsa desde la institución con el propósito de brindar a los futuros actores del sector herramientas acorde a las demandas actuales y contribuir al fortalecimiento del turismo local mediante la incorporación de conocimientos innovadores y competencias digitales. Sí, la Escuela de Turismo Municipal sigue brindando capacitación sobre nuevas tecnologías aplicadas al desarrollo pleno, por supuesto, de nuestro turismo. Terminó el primer tiempo, 0-0. Boca gana 1-0. Ah, el gol. Ascacíbar. Epa, la ley del ex. La ley del ex. Señores, siguiendo con la información, le tengo que decir que la Municipalidad de la Ciudad recibió a un grupo de turistas entrerrianos que llegó a nuestra ciudad a través de una agencia de viaje de esa provincia. El contingente recorrió durante la mañana el casco antiguo de la ciudad y por la tarde continuó las visitas por el circuito de museos municipales. La coordinadora del Museo Municipal y del Museo del Mercado, Graciela Cuyé, acompañó a los visitantes y explicó los alcances del trabajo que se viene desarrollando desde la municipalidad en materia turística. En ese contexto, la funcionaria remarcó el lugar que ocupan estos espacios dentro de la estrategia municipal. Además, la coordinadora se detuvo después de un cambio que en el municipio se viene observando en el comportamiento de los contingentes. Ustedes saben que nosotros acá somos como un puente. No solamente se van al Bañado Las Estrellas, sino que pasan directamente a Asunción del Paraguay, explicó, y es importante porque ahora se están quedando. Antes no se quedaban en nuestra provincia, en nuestra ciudad, y ahora, sin embargo, lo están haciendo. El circuito del casco antiguo integra el Museo Ferroviario, el Museo a Cielo Abierto del Paseo Ferroviario, el Museo del Mercado Municipal, ubicado en Pringles y Rivadavia, y el Museo Ferroviario fue el primero de la provincia que incorporó en el Registro de Museos Argentinos, dependiente de la Secretaría de Patrimonios Culturales de la Nación. Un importante contingente sigue llegando a nuestra ciudad y se siguen enamorando de todo lo que les ofrecemos desde esta hermosa ciudad que se llama Formosa. Así que bienvenidos a todos aquellos que de a poco se van acercando a conocer nuestra ciudad capital. Señores, desde el 4 al 6 de septiembre, la municipalidad de tu ciudad te informa que vas a empezar a vivir una nueva edición del A Toda Costa, el mega evento deportivo, turístico y cultural de la municipalidad que organiza a través de la Subsecretaría de Deporte, Cultura y Turismo y que desde el 2017 se ha ganado un lugar propio en el calendario de la región. Serán 3 días de fabuloso festejo, pero fundamentalmente con un paseo

ferroviario y como escenario central, y el río Paraguay como el lugar predominante. La agenda deportiva ya está confirmada y arranca el mismo viernes con propuesta que atraviesa todas las edades y todos los niveles de entrenamiento, desde los chicos que recién empiezan a patear una pelota hasta los atletas de alto rendimiento que van a competir en la categoría RX del Cross Time. El municipio armó una grilla que no deja a nadie afuera. El viernes 4 de septiembre se va a correr el Trail 5K en su modalidad nocturna, con salidas del Complejo Deportivo Los Iglú. La competencia va a combinar exigencia física y recorrido urbano bajo las luces de una ciudad que lo va a albergar y una fórmula que en las ediciones anteriores convocó a corredores de capital, del interior y de provincias vecinas. Te podés inscribir al 3704-241287 o si no, al 3704-211930. También se va a vivir el torneo infantil de fútbol arena Copa a Toda Costa 2026 en categoría sub-8, sub-10 y sub-12. Bienvenido. El sábado 5, desde las 14 horas, el Complejo Deportivo Los Iglú va a recibir la competencia del Cross Time con las categorías principiante, Scaled, Advance y RX, y va a haber premios en efectivo. Muchas, pero muchas actividades. Hay que decir que también va a haber pesca, un trabajo que lleva la Dirección de Turismo junto a la barra de pesca Pirayú, que obviamente van a estar dándoles el deleite a todos y a cada uno de aquellos que formamos parte de esta hermosa ciudad. Señores, viene la Toda Costa con un sinfín de propuestas para todos los que formamos parte de nuestra ciudad, como así también de la región. Así que ya mismo podés formar parte y podés hacer posible de que todo esto sea como realmente lo tiene planificado la municipalidad de tu ciudad, con 3 días de deporte, río y absoluta ciudad de Formosa. Así que ahí estamos con esta información. 55 minutos ya de la hora 19 en todo el territorio nacional. Quiero decirte que a estas horas la temperatura que tenemos en esta parte del país, según nos indica el Servicio Meteorológico Nacional, ya lo voy a estar actualizando todo esto, porque hay que actualizarlo para tener información certera para cada uno de nuestros oyentes. 23 grados la temperatura, 80% el porcentaje de humedad, la presión atmosférica 1001, el viento desde el sector este a 6 kilómetros en la hora y la visibilidad es óptima 20 kilómetros. Así lo indica el Servicio Meteorológico Nacional. Tengo que contarte que mañana se viene la gran fiesta de San Cayetano. Mañana hay una serenata patronal a San Cayetano con artistas y bandas. Obviamente, ¿dónde? Aquí, en la capilla San Cayetano del barrio San Cayetano, o ex 7 de noviembre, que está precisamente cerca del Paraíso de los Niños. Ahí mañana va a haber artistas y bandas para que puedas disfrutar de esta serenata patronal a San Cayetano. Juventud Formoseña, Aire y Fuego, Sistema Solar, Cami Godoy, Real Mariachi, Omar Cantero, Sol Smith, Miguel Martínez y su banda, y mucho, pero mucho más. Recordá que te invita a la Subsecretaría de Deporte, Cultura y Turismo a través de la municipalidad de tu ciudad para sencillamente crear ese ambiente de serenata patronal a San Cayetano desde las 9 de la noche. Mañana se te espera ahí, obviamente, en la capilla de San Cayetano, en el ex 7 de noviembre, ahí sobre avenida 8 de abril, 8 de abril es, sí, avenida Los Pindó, bien enfrente de lo que casi llegando, obviamente, al Paraíso de los Niños. Así que está hecha la invitación para que sencillamente puedas estar, compartir y vivir la serenata de todos
y de cada uno.

0: algunos de los formoseños. Señores, hacemos pausa, luego de la misma tenemos visita, luego de la misma también compartimos mucho más, hasta las 21.
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8: Es la hora 20:04.

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0: Muy bien, señores.
1: Che, ¿le vamos a hacer el porrito? ¿Qué dice?
0: Ahí está Ale Calamaro. Wow, estamos todos.
1: ¿Arrancó el segundo tiempo? 1-0 Boca. ¿Cuántos minutos? 4 minutos. Bien, 4 minutos del segundo tiempo. Boca le gana a Estudiantes de La Plata. Señores, estoy con visitas y tengo que agradecer porque hay un tema a tratar, un tema a seguir y un tema sobre todas las cosas a empezar a tejer sobre lo oscuro algo que sencillamente debe y tiene que ser, y para eso invitamos a los protagonistas aquí en nuestro piso de la radio. Lo tengo ya conmigo al doctor Rubén Duré, director de Catastro de la Municipalidad. ¿Cómo le va? ¿Cómo anda?
2: Buenas noches, Jorge. ¿Cómo te va?
1: Se armó lo que veníamos hablando hace mucho tiempo, pero agravado.
2: Exactamente.
1: Agravado.
2: Tal cual.
1: Y tiene mucho que ver con la función pública suya, fundamentalmente.
2: Tal cual. Porque la última vez que yo vine acá, yo te había hablado de que hay algunos loteos que no están autorizados por el municipio, porque nosotros le exigimos todo lo que sea el tema de alumbrado, servicio eléctrico, servicio de luz, coneteo, etcétera.
1: El agua.
2: Exactamente, el agua es lo principal. Bueno, en este caso...
1: Pero por cañería, ¿no era que le acerque, sí, que no se acerque el agua al terreno?
2: Sí, tal cual. Bueno, todo esto se desató. Yo la última vez te dije que había un loteo allá yendo para Mojón de Fierro, que es dentro del ejido municipal, que no estaba autorizado y se seguía vendiendo. Yo le labré acta de infracciones. Y bueno, ese loteo sigue sin estar autorizado.
1: ¿Y se sigue vendiendo?
2: Se sigue vendiendo, es el loteo Los Búfalos. Bueno, para peor, que yo entre ayer y hoy recibí aproximadamente 50 personas ahí en mi oficina ahí de Catastro, en donde se fueron a la inmobiliaria, que es mi inmobiliaria, mi primer casa, en donde en la inmobiliaria le mostraban un plano que tenía mi firma y que les decía que estaban listos para vender, que yo había aprobado. ¿Qué pasa? Te explico la situación. Cuando se inicia un trámite, lo primero que tienen que presentar son dos planos, en donde yo le pongo unos sellos rojos, que es exclusivamente para uno para Aguas de Formosa, otro para Repsa, para que me indique si en ese lugar donde quieren hacer el loteo es factible, tanto el agua como la luz.
1: La factibilidad.
2: Sí, ese es el principio del expediente. Bueno, eso, lo propietario, el agrimensor, me lo tiene que devolver y ahí yo sé si es que es factible. Bueno, en este caso...
1: Pero con la aprobación de estas dos entidades.
2: Exactamente. Ellos me dicen, ¿es factible en ese lugar el agua?
1: ¿Sí o no?
2: ¿Es factible?
1: Bien.
2: ¿Qué pasa? ¿Qué hicieron los de las inmobiliarias? Bueno, se quedaron con esos planos que estaban en rojo. A la gente que iba a comprar al loteo Los Búfalos y el loteo que ex Secoto, porque ahora cambió porque se vendió, él le decía, no, está listo para vender, acá está la firma del director de Catastro, y él aprobó. Bueno, le mandaban por mensaje de WhatsApp, y al lado de mi firma había un...

0: otro sello rojo que dice
1: No válido.
0: exactamente, plano no terminado, solamente válido para Aguas de Formosa y para Repsa. Bueno, eso le editaron y le hicieron desaparecer. Y le mostraba a la gente, y la gente creidísima, le mostraban ese plano, ¿no? Está aprobado, entonces compraban. Bueno, de las 50 personas que atendí entre ayer y hoy, todos me dijeron que se fueron a la empresa y que yo había aprobado. Y ahí yo le expliqué uno por uno a las personas que no es así, que ese plano es solamente para el inicio del expediente.
1: Ahora, esto indudablemente está pasando de castaño a oscuro.
0: No, más vale, yo voy a hacer una denuncia penal. Yo estoy hablando con el doctor Rigotti, todos los abogados ahí de. O sea, yo también soy abogado, pero igual.
1: Entiendo,
0: Para
1: entiendo.
0: hacer una denuncia penal, porque en realidad eso es un delito, una falsificación de un instrumento público.
1: Público, sobre todas las cosas. Ahora, ¿qué hay que decirle al vecino de una vez por todas? Digo, hay que terminar de informarles que estos terrenos no están convalidados ni autorizados por la municipalidad, menos por catastro, para la venta. Hay que decirles de una vez por todas de que previo a cualquier compra, además de este, de cualquier otro terreno, hay que asesorarse. Digo, ¿cómo hay que hablarle al vecino como para que también no caigan en la buena fe de una inversión? Que sinceramente, yo estaba escuchando hoy a la tarde, hay algunos que entregaron por los terrenos de ese coto 1,5 millones, cuotas de hasta 100, 200 y hasta 300.000 pesos, que en 24 meses nosotros te dábamos el terreno, vos empezás a edificar, ahora lo están corriendo a un año más. Digo, ¿cuál es la evaluación que se hace del caso y qué hay que decirle al vecino de una vez por todas?
0: Y mira, lo que yo le digo siempre a las personas que antes de comprar, antes de pagar algo a cualquier inmobiliaria, que se acerque a la dirección de catastro en Foteringa y Yunca, que lleven la ubicación exacta del terreno que le están queriendo vender y nosotros le vamos a informar. Primero y principal, quién es el propietario, si es el propietario el que le está queriendo vender y si es que está habilitado. Porque si no está habilitado, después va a tener problemas por el tema de los servicios, etcétera, etcétera, como pasó en un barrio, el famoso barrio 25 de Mayo, que vendieron, o sea, no cuentan con servicio, pero a nosotros nunca se le aprobó. ¿Por qué? Porque justamente le exigíamos los servicios.
1: Sí, porque también, y esto corríjame,
0: Sí.
1: esto corríjame, yo tengo entendido que hasta inclusive hay un sector de ese barrio que es hasta inclusive muy bajo e inundable. Digo, cuando caen torrenciales, lluvias y demás. Esto que yo estoy diciendo, ¿es así? ¿No es así? Corríjame, por favor, por un lado. Y por el otro, lo que le quiero consultar es, ¿esto que pasó el fin de semana es cierto, es fidedigno? Hay imágenes. ¿Cómo puede ser o cómo podemos llegar a ser tan atorrantes de querer vender terrenos como ese cuando sí en ese caso son casos inundables?
0: Bueno, en ese caso, mira, yo te digo la verdad, yo vivo ahí cerca del circuito 5, yo pasaba, veía las máquinas trabajando, pero pensé que eran, o sea, eran máquinas de la provincia que estaban haciendo una extensión de una barrera o algo, porque viste que con el tema del Niño, aparentemente el río va a crecer. Bueno, y el sábado y el domingo pusieron pancarta, banderas, pusieron una mesita y empezaron a vender terrenos. Incluso me informaron que algunos hicieron una seña de esos terrenos. De ahí de la entrada, una
1: ¿De
0: seña de
1: cuánto?
0: dinero. No, la verdad que no sé. Pero aparentemente le mostraba un croquis con las parcelas, todo eso a vender. Averigué el lunes en si es que se presentó, por lo menos si es que se presentó, no hay absolutamente nada. Y bueno, ahí me fui, labré las actas de infracciones correspondientes, etcétera, etcétera. Y también hice lo mismo con el del loteo Los Búfalos y el del loteo del ex Secotos, allá enfrente al vaciadero municipal. Bueno, los tres loteos es de la misma empresa, mi primer casa. De la inmobiliaria, mi
1: Por
0: primer caso.
1: favor.
0: Así que, y bueno, hoy se notificó las actas de infracciones, tienen 3 días para responder, para hacer su descargo y luego yo voy a elevar al juzgado de falta.
1: Ahora, ante estas acciones que para mí ya son deliberadas, digo, las sanciones que puede caer sobre esta inmobiliaria es grave.
0: Y sí, bueno, eso lo va a fijar ahí el juez de falta.
1: El juez de falta.
0: Exactamente, ajá, según las ordenanzas y según los estándares que ellos tienen para cobrar una indemnización.
1: Pero para

0: para la información de los vecinos, nada de estos terrenos que están a la venta y que lo están haciendo desde esta inmobiliaria, nada de eso es fidedigno.
1: Y no están aprobados. O sea, nosotros no le vamos a aprobar hasta que nos cuenten con todos los servicios. Y no sabemos si es que van a contar con los servicios. ¿Qué pasa si es que ellos...
0: compran

0: porque yo he visto también. Ahora, ¿no puede haber ya algo que pueda proteger para los futuros vendedores, para los futuros compradores?
1: Bueno, en ese caso, lo que hizo o sea, yo trabajé con respecto a este en conjunto con Defensoría del Pueblo. Defensoría del Pueblo, ¿qué hizo? Ya directamente le hizo una denuncia penal por estafa
0: A la inmobiliaria.
1: exactamente, y yo a sus propietarios, a quien corresponda. Yo supongo que la justicia, o sea, va a dictaminar algo.
0: Y eso se puede dar en cualquier momento.
1: Exactamente. Igualmente, yo tengo que mandar todo el expediente, mis informes, todo eso, para agregar al expediente y a la denuncia.
0: Ah, o sea, va a ser agravado
1: Exactamente.
0: por
1: Ese
0: estas
1: por
0: acciones,
1: un lado.
0: por un
1: Y
0: lado.
1: por mi lado, yo voy a hacer la denuncia porque me. O
0: Sí,
1: sea.
0: sí. Eso es una competencia, si se quiere, un poquitito más formal y personal.
1: Exactamente.
0: Primero como doctor, como funcionario y después por la institución.
1: Tal cual, tal cual.
0: Ahora, cuando ocurren estas divergencias, el vecino empieza a tener más confianza en quién. Digo, porque estamos hablando con el diario del lunes en el sentido de que yo he entregado plata, invadieron mi confianza y demás. ¿Se empieza a tener más confianza en la municipalidad, en la parte estatal, en la parte pública, o se sigue creyendo mucho en los privados?
1: En realidad no sé si es que se sigue teniendo confianza, pero por lo menos la gente se informa antes de comprar. Por ejemplo, en un principio cuando yo ingresé a Catastro, nadie averiguaba, se iban, compraban nomás, y después cuando venían a averiguar para pagar los impuestos, ahí se enteraban que ni siquiera era el dueño el que lo vendía. Hoy por hoy vienen mucha gente a averiguar, mire, me están queriendo vender un terreno en tal lugar, y por lo menos se cerciora muchísima gente. Por lo menos eso. Es lo mismo que cuando vas a comprar un auto, lo primero que vas a averiguar, quién es el dueño después que no sea un auto robado.
0: Ahora, esto se está dando mucho por este tiempo. La consulta que yo tengo que hacerte es la siguiente. Entonces, ¿qué sí puedo comprar?
1: Los terrenos que están parcelados, eso sí
0: ¿Y
1: puedes comprar. No,
0: cuántos hoy?
1: hay muchas inmobiliarias, incluso hay propietarios que se manejan sin inmobiliaria que sí tienen terrenos a la venta. Te doy un ejemplo, creo que los dueños de Corar tienen dos manzanas totalmente parceladas allá en Constituyente y Ruta 11, que eso, luego te fijas en el sitio y ya están totalmente parcelados, así que el que compra paga y ya tiene el título. Y así también hay varios terrenos que están normalmente sin ningún tipo de problema.
0: Hay uno Providencia, ese está todo perfecto.
1: Providencia creo que presentaron, la verdad que no recuerdo porque son muchísimos los
0: Sí,
1: lotes.
0: me imagino. ¿Cañiza?
1: Eso me había preguntado la vez
0: Sí.
1: pasada y está todo presentado, pero todavía no creo que no está aprobado.
0: Ah, no está aprobado todavía.
1: Exactamente.
0: Pero está dentro de lo que se puede decir
1: Sí,
0: legalidad.
1: sí, sí. Pero igualmente,
0: No, no.
1: la ordenanza es muy clara al respecto.
0: Entiendo,
1: Mientras no
0: entiendo.
1: está parcelado y aprobado ese parcelamiento, no se puede vender. O sea, si yo detecto que están vendiendo, si alguien me dice, mire, me están vendiendo un terreno en tal lugar, por más que hayan presentado el pedido y todavía no está cumplimentado, yo igual le voy a elaborar un acta de infracción.
0: Perfecto, perfecto. Ahora, estos operativos que se están dando, y voy a ir, operativo La Muni en tu barrio, San Pedro, Villa del Rosario hace pocos días atrás, también empiezan a plantearse cuestiones que tienen que ver con terrenos que ya estoy residiendo hace mucho tiempo y que debo y tengo que, por interés propio, digo, o por menester propio de que no quiero que me vengan y que me saquen de un día para. Digo, ¿estas cuestiones también hay que empezar a mirarlo?
1: Sí, en realidad sí, porque eso es una más cuestión más jurídica. Por ejemplo, en Virgen del Rosario, la mayoría de los terrenos son una propiedad privada de unas personas que ya fallecieron.
0: Como también en San Pedro.
1: Exactamente, bueno. Yo te digo por el del Virgen del
0: Sí.
1: Rosario que estuvimos hace poco, y bueno, por más que vivan 30 años en el lugar, si es que no hacen lo que se denomina un juicio de usucapión, nunca van a tener el título. Va a seguir estando al nombre del propietario.
0: Ahora, eso es necesario como información, digo, para todos aquellos terrenos. Me estás hablando de Virgen del Rosario, yo estoy planteando lo de San Pedro, puede pasar también con esto de Somacal, ahí
1: Sí, tal cual.
0: digo, estas cuestiones, deben y tienen que ocupar.

0: Parce, el vecino de acercarse, no de temor, sino de precaución hacia la municipalidad.
1: En realidad, se acerca a la municipalidad y nosotros solamente le asesoramos. Lo que el vecino tiene que hacer, si es que está en una de esas circunstancias, es contratar un abogado para iniciar el juicio de su capión de manera particular. Porque, ¿qué pasa? Por más que usted viva 40 años, nunca hizo este juicio, puede aparecer algún heredero y le van a iniciar una acción de desalojo. Y tiene mejor derecho, ¿por qué? Porque usted nunca hizo nada para obtener un título de ese terreno.
0: ¿Y eso se puede empezar a hacer a partir de qué
1: De los
0: tiempo?
1: 20 años, si es que no tenés un boleto de compra de venta. De los 10 años, si es que tenés un boleto de compra de venta firmado por el titular del
0: O
1: inmueble.
0: sea, yo usurpé un terreno por H o por B
1: ¿Sí?
0: y nunca pagué absolutamente nada. Tengo que agarrar y tengo que contratar un abogado para hacer la usucapión.
1: Exactamente, sí. Pero vos tenés que probar de que vos estás hace 20 años. Por lo menos los impuestos, los servicios, porque no te sirve solamente con testigo. Vos tenés que probar que al juez, mire, señor
0: Ah,
1: juez,
0: claro.
1: hace 20 años que yo estoy aquí.
0: Luz, agua, cable, internet. Que,
1: Exactamente.
0: estos son
1: Todo eso.
0: elementos como para
1: Probatorios.
0: probatorios como para yo coincidir que soy propietario de ese terreno o que estoy viviendo en ese terreno.
1: Exactamente. Y la demanda va en contra del que me figura como propietario del inmueble.
0: ¿Y si aparece y me quiere empezar a cobrar? Ese es un arreglo personal entre el propietario del terreno y quien está usurpando.
1: Tal cual, sí, eso es lo que está pasando en de la circunvalación para
0: ¿Para qué lado?
1: exactamente, aparecieron los herederos y bueno, están iniciando acciones de desalojo, por lo menos le llegaron notificaciones y si es que quieren arreglar, le hacen en cuota.
0: ¿Y acá en Formosa hay muchas de esas características,
1: Y
0: doctor?
1: la verdad que sí, mucha gente, porque antes, o sea, la gente antes no hacía el título.
0: Yo recuerdo, discúlpeme que lo pise, yo recuerdo el San Pedro. Y voy a colocar una calle emblemática para mí, que es Vicente Posada y Pantaleón Gómez, o
1: Sí,
0: Sargento Cabral.
1: sí, sí, sí.
0: Bueno, yo sé que ahí, hasta inclusive a mí me ofrecieron, yo era de la 100 vivienda, Jorge, acá vení, acá tenés lo que hoy es pleno centro comercial del barrio San Francisco, zonas aledañas
1: Sí,
0: y
1: sí, sí.
0: demás. No lo hice por cobarde, todo lo que vos quieras. Ahora, esa gente que usurpó, ¿debe y tiene que empezar a hacer estos tipos de trámites ya?
1: Sí, porque es la única manera de tener una seguridad de que el día de mañana no va a aparecer alguien que tenga mejor derecho. Acordate que el que tiene el título tiene mejor derecho que vos.
0: Y si te quiere cobrar al precio actual, es un problema entre vos y el dueño.
1: Exactamente, sí, es una cuestión netamente particular.
0: Porque si no, derrumba todo lo que hay y me dejas el terreno
1: Como lo que pasó acá en el Liborsi.
0: en el divorcio. Sí,
1: ¿Viste? Hace poquito,
0: sí, sí,
1: bueno.
0: sí, sí.
1: Bueno, en ese caso, por lo que yo tengo entendido y por lo que averigüé en el juzgado, porque primero se creía que era un
0: Sí,
1: terreno
0: sí.
1: fiscal y
0: Y
1: después
0: que
1: era
0: era
1: una
0: la
1: propiedad.
0: municipalidad que fue a hacer
1: Exactamente.
0: eso.
1: Bueno, en ese caso fue una propiedad privada. Una X persona le vendió al señor que salió por los videos. El señor empezó a hacer su casita ahí en ese
0: Nunca
1: lugar.
0: pagó.
1: No, sí, pagó, pero lo que pasa es que el que les vendió no era el dueño.
0: Ah, bueno.
1: Después el dueño falleció, se hizo una sucesión en Buenos Aires,
0: Saltan los hijos.
1: el heredero le vende, le cede los derechos hereditarios a una persona, le habrá vendido por bueno, esa persona con un mejor derecho, con esa cesión de derecho, viene, presenta acá en el juzgado, mire, hay una casita acá, yo quiero que le desalojen. Bueno, la policía fue como 4 o 5 veces, no encontraron a nadie. Entonces el juez que dijo, no al lugar al desalojo, pero sí te doy que tomes posesión del inmueble. Y ahí esa persona tomó posesión y echó la casa y sigue de suyo.
0: Eso puede pasar.
1: Exactamente.
0: Qué bárbaro, qué bárbaro. Data final. Hay que empezar a mirar bien los terrenos, hay que empezar a hacer las averiguaciones habida y por haber, y el paso a seguir después de cada una de las compras o del pago es cerciorarse a través del municipio cómo está la situación.
1: En realidad, antes del pago.
0: Antes del pago.
1: Cuando alguien le ofrece, por ejemplo, alguien te ofrece un terreno, vos lo primero que tenés que hacer es sacar la ubicación de ese terreno, te vas a la dirección de catastro. Nosotros estamos por la mañana de 7 a 13, por la tarde de 14 a 20, con esa ubicación y me decía a mí o a alguno de
0: Sí,
1: mis
0: sí, sí,
1: chicos,
0: sí.
1: me ofrecieron este terreno. ¿Está en condiciones de poderlo comprar? Nosotros ahí nos fijamos en el sistema y nosotros le damos todos los datos. quién es el propietario. También le vamos a informar si es que es un loteo aprobado.

0: adobado, si es que está parcelado.
1: Y esta es la última, doctor.
0: Sí.
1: Todos aquellos que fueron perjudicados por esta empresa, e inclusive con lo que se pudo haber gestado el último fin de semana, deben y tienen que personarse para constatar por lo menos la veracidad de lo que le pudieron haber dicho a Catastro y después empezar a accionar acciones legales, valga la redundancia.
0: Sí, o sea, pueden poner un abogado particular o de última a Defensoría del Consumidor, porque en realidad esos son consumidores y fueron
1: El que está enfrente de la plaza.
0: exactamente.
1: Defensa del consumidor.
0: Exactamente, porque una inmobiliaria y la inmobiliaria están vendiendo y ahí afecta los derechos del consumidor.
1: Desde su humilde punto de vista, esta inmobiliaria, hoy por hoy, ¿flagrantemente ha estafado a los formoseños?
0: Yo creo que sí, porque le miente sin descaro, digamos.
1: Y lo que hoy escuché decía que al no terminar, ejemplo, a los 2 años, a las 24 cuotas, yo te doy el terreno. Después de una entrega de 1 millón y algo, pagaste las 24 cuotas, vos posesionás tu terreno y seguís pagando y empezás a construir. Caso contrario, que vos quieras no seguir pagando, te devuelven el 40%. Ahí también hay un caso de malversación de fondo, acopio de fondo, no sé. Digo,
0: Enriquecimiento sin causa, sí.
1: ese ilícito y demás.
0: Oh, más vale, o sea, todo lo ilegal están en eso. Otra cosa, por lo que yo vi que fueron hoy, todos los boletos de compraventa ni siquiera están certificadas la firma. Y yo le preguntaba a los compradores, ¿firmó delante de usted el dueño de la inmobiliaria? No, ya trajeron firmado. O sea, no sabemos ni siquiera si es la firma
1: Y
0: del.
1: también otra de las cosas que yo he visto es que te dan un... Vos pagaste la
0: Que
1: cuota
0: dice no
1: y no,
0: válido
1: no
0: como
1: válido
0: factura.
1: como factura.
0: Sí, tal cual.
1: Digo, ahí también ya hay una falencia enorme.
0: Sí, no, tal cual. Por eso, o sea, la gente, o sea, primero, encima es una inversión muy grande. O
1: Sí.
0: sea, antes de empezar a pagar, que se acerque, nosotros le
1: Sí,
0: vamos a dar
1: un
0: la
1: millón y
0: información.
1: medio, uno dice es un número más, pero para el que está laburando todos los días
0: Sí,
1: es
0: más
1: la
0: vale.
1: plata.
0: No, más vale.
1: Es el ahorro.
0: Sí.
1: Interesante, muy, muy buena data. ¿Cómo lo puedo encontrar usted? ¿En qué lugar y a qué hora?
0: Nosotros estamos en la dirección de catastro en Foteringan y Yunca, en la municipalidad, por el horario, por la mañana de 7 a 13 y por la tarde de 14 a 20.
1: Perfecto. Operativo La Muni en tu barrio, ahí también la pueden
0: Sí,
1: encontrar,
0: sí, sí, sí.
1: en los dos operativos.
0: Ahí tenemos nuestro stand y nosotros también le podemos informar.
1: Perfecto, así que esto ya para que el vecino se pueda ir anticipando. Estos tipos de reclamos también se recibe, ¿verdad?
0: Sí,
1: ¿Eh?
0: todo
1: Todo
0: tipo de
1: tipo de
0: reclamo.
1: reclamo,
0: Sí, sí, sí.
1: siempre y cuando tenga intervención municipal.
0: Exactamente.
1: Perfecto.
0: Dale.
1: Gracias por la
0: No,
1: visita,
0: gracias a vos.
1: ¿eh? Gracias por el tiempo.
0: Gracias, gracias.
1: Sé que todo salga bien, eso, doctor, ¿eh? El doctor Rubén Duré es director de Catastro de la Municipalidad. Pasó por esto que es Última Noticia. Quédense, estamos entrando en la recta final.
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1: Es la hora 20:36 minutos.
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0: Señores, estamos de regreso. Muchísimas gracias por esperarnos. Gracias por compartir con nosotros la noche ya de esta jornada aquí en esto que es Última Noticia. Le dije, tengo la visita y agradezco porque ya lo tengo acá al lado mío al ingeniero Carlos Gorleri. ¿Cómo le va? ¿Cómo anda?
1: Muy buenas noches a todos y sobre todo a la audiencia y gracias por la invitación.
0: No, gracias por venir y atreverse a charlar conmigo sobre un tema que nos tiene preocupado, y que tiene que ver con la ley de tierras, esto que el gobierno quiere empezar a tratarlo. Bueno, ahora, sin la ley de tierra, digo, la protesta que hay que hacer, la marcha que hay que hacer, ¿es igual?
1: Sí, la marcha hay que sostenerla. Esta es una cuestión central, por lo que recién antes de venir me puse a informarme. Parece que hay una sesión, o sea, algo había caído, pero esto hay que hacerlo porque está en juego la Argentina.
0: Sobre todo.
1: Sobre todo, sí, está en juego la vida, pero así, la vida de cada uno de nosotros, uh-huh. Y en particular la de las futuras generaciones. Esto nadie escapa de lo que tenían programado hacer. Uh-huh. Nadie, o sea, nos toca todo. Toca no solo la cuestión de la soberanía, no solo la soberanía, sino que toca la política, la economía, la salud, todo, porque a todos nos toca de cerca. Esto es la entrega total, y va a ser la entrega total de nuestro país.
0: Esta situación que vive o que vivimos los argentinos con esto, con lo que nos está pasando, con la llegada de este presidente y con lo que nos puede llegar a suceder sin siquiera llegar al 27, en este semestre, ¿debe y tiene que interpelarnos como sociedad votante, como el pueblo, como el soberano? ¿Debe interpelar a cada uno de los argentinos?
1: Sí, sin ninguna duda. Hay una cuestión que es central. Este presidente, vamos a decirlo, uh-huh, entre comillas, para, sí. Es una opinión muy personal.
0: Perfecto, ¿sí? Perfecto.
1: Ha denostado permanentemente la política. Y justamente todo lo que se hace con política. O sea, primero, él denosta la política, pero él llegó a presidente por la política. Uh-huh. O sea, es un absurdo lo que plantea. Y eso hizo que en gran parte de la sociedad, y en particular en los jóvenes, el término política cae mal. Entonces dice, no hay que meterse en política, y lo que hacemos es política. San Martín hizo política.
0: Exacto.
1: Belgrano hizo política. Moreno hizo política. Todo hacemos. Si no hacemos política, la política hace por nosotros.
0: Exacto.
1: Y que es la única forma de sostener el desarrollo de un país.
0: Uh-huh, uh-huh. Ahora, la antipolítica que hipotéticamente cree hacer este presidente, ¿no es la exacta o no es la apropiada para los nuevos tiempos? Consulto.
1: Bueno, es para todo un análisis esto, pero desde lo que pertenecemos a mi generación, jamás pensamos que íbamos a tener un presidente con esta modalidad. Y si me permitís, la generación a la que pertenezco, de la década del 70, nosotros teníamos, por lo menos lo que hoy veo a nivel mundial, lo que creo que sucede a nivel mundial, en la década del 70 nosotros teníamos un lema, nos decían hippies y todas esas cuestiones, pero el

0: lema era hagamos el amor y no la guerra.
1: Entiendo,
0: El símbolo, el símbolo nuestro era la paz.
1: entiendo.
0: Y se logró mucho, la liberación de los pueblos afroamericanos, los espacios de los negros que han logrado
1: ¿Sí?
0: reivindicarse en Estados Unidos.
1: Alemania tumbó su muro.
0: Sí, el Mayo francés, la iglesia con la tercera posición. Bueno, hubo muchos logros casi revolucionarios. Y hoy, sin embargo, fíjate, de lo que es el símbolo de la paz y del amor que llevamos, hoy veo a nivel mundial como que es hay un símbolo del odio. Hoy se te plantea
1: Caracterizado.
0: caracterizado a nivel, y eso me preocupa mucho. Me preocupa
1: Pero
0: mucho
1: ya para las generaciones que llegan.
0: para las generaciones que siguen, sí.
1: Ahora, ¿usted cree que esa generación está mamando este tipo de política como la que hace el presidente, yendo a un estado con quien tenemos afinidad, comercio y un sinfín de cosas como Brasil, a despotricar y sobre todas las cosas a escupir tan fuertemente con palabras soez y que lastiman mucho?
0: Sí, la verdad que o sea, uno no está acostumbrado a estas cuestiones. Más reconociendo, podemos compartir o no, pero reconociendo que Lula es un líder mundial. Ir a
1: ¿Te
0: decirle,
1: guste o no?
0: sí, me gusta o no, es un
1: Sí,
0: líder
1: sí.
0: mundial,
1: Porque
0: que es
1: a mucho,
0: reconocido.
1: mucho, mucho no estarán de acuerdo con Mandela, pero fue un líder
0: Fue un líder
1: mundial
0: mundial también, o
1: que
0: sea.
1: transversalmente a la historia le ha pasado.
0: Sí, eso es fundamental. Ir. No justifico de ninguna manera ni acá ni en ningún lugar del mundo, pero ir a decirle en la propia casa al presidente lo que este presidente ha dicho, no puedo llegar a entender, no me cierra. Eso es, y creo que volvió a insultarlo y no lo insultó desde acá, tampoco lo justifico. Creo que más nosotros estamos hablando de la patria grande
1: Sí,
0: que soñaron Bolívar y San
1: sí,
0: Martín.
1: sí.
0: Y bueno, ese es el camino, la patria grande.
1: Un
0: Esa.
1: ratito voy a hacer una mirada retrospectiva. Digo, nuestros políticos, si por un instante tuviésemos la oportunidad y posibilidad de tenerlo, y hablo si se quiere, y permítame humildemente, a sus más cercanos, Carlos Gorleri, usted me entiende, a lo suyo propio, encontrarse esos políticos con este nuevo político. Digo, ¿van a querer volver al mismo lugar donde salieron?
0: Bueno, es
1: Es
0: complejo,
1: complejo,
0: es
1: ¿verdad?
0: complejo, sí.
1: Y digo sanamente, ¿por qué? Porque un San Martín y un Bolívar, y ni hablemos de un Juan Domingo, de un Ricardo Balbín y demás, y no
0: Exacto.
1: hablemos de los dirigentes nuestros, los Gorleris y demás, digo, los Floro Bogado, para poner otro nombre, digo, caramba, van a decir, pero esto es impropio para la Argentina y eso que usted estaba diciendo, para la patria grande.
0: Sí, por esto te digo, yo le digo presidente entre comillas, o sea, a lo mejor tengo un problema
1: Entiendo, entiendo,
0: psicológico, o sea,
1: entiendo.
0: hoy yo no puedo todavía asumir de
1: Concebir.
0: que, esa es la palabra y te agradezco, concebir que esta persona sea nuestro presidente, ¿no? Quizás por la formación, la cultura que hemos heredado, uno no puede llegar a entender, quizás será el futuro. Espero que no sea así.
1: Espero que
0: Por
1: no.
0: lo menos yo estoy trabajando con todo el esfuerzo desde donde puedo
1: De que
0: para
1: no sea así.
0: de que no sea así, ¿cierto? Que es lo que debemos hacer de manera
1: Todos.
0: solidaria y en forma colectiva.
1: Exacto. Ahora, hoy yo le hacía una consulta en general a la mesa y ahora lo voy a hacer en particular. La mirada de este gobierno es, mejor dicho, lo dice la que hoy es jefa del bloque de senadores. La propiedad es la que cambia de dueño y la soberanía no. ¿Qué hay que pensar cuando escuchás de una dirigente política que te dice esto, avalando el tratamiento de la extranjerización de nuestras tierras?
0: Bueno, es una persona que sin ninguna duda es de ultraderecha, vamos a decir. Y es una persona que no concibe lo que es tener una mirada

0: global, una mirada integral, lo que podemos decir una cosmovisión, que es la cosmovisión que tenían nuestros pueblos
1: Sí,
0: originarios,
1: sí.
0: que realmente, y hay que volver a aprender,
1: Exacto.
0: que la ciencia, a través del tiempo, fue dejando de lado y se hizo, se hizo como en bloques, o sea, y hoy la ciencia está volviendo a retomar, de volver a integrar todos los saberes, que eso es importante, porque no existe un todo, no hay partes,
1: Entiendo, entiendo.
0: eso es lo que hay que entender. Y bueno, esta persona no entiende que cuando dice de la propiedad privada, y tenemos que pensar en que los mal llamados recursos naturales, que así lo denominan, hay una nueva forma de denominarlo, que son los bienes comunes,
1: Comunes,
0: son los bienes
1: exacto.
0: naturales comunes, porque el agua no la hizo una
1: Exacto.
0: empresa, ni la hizo un Estado tampoco.
1: Exacto.
0: Entonces, el suelo tampoco lo hizo un Estado y tampoco lo hizo una empresa. Entonces, son bienes comunes
1: Comunes.
0: que nos corresponden a todos. Entonces, cuando vemos, lo miramos desde esta perspectiva, una economía de mercado como la que están llevando
1: Sí,
0: adelante
1: sí.
0: no va a resolver los problemas, al contrario, va a agravar no solo los problemas ambientales en sí, sino los problemas también las cuestiones de los derechos humanos. Si uno hace un análisis histórico de esto, ningún país salió adelante con el extractivismo, con el saqueo de sus recursos naturales. No, no,
1: Imposible.
0: no, no, es que no hay. No, no, por lo menos yo no conozco en la historia que un país haya salido adelante, vamos a decir, destruyendo su. Al contrario, los ejemplos
1: Los
0: que
1: ejemplos
0: tenemos no son buenos.
1: son
0: Si
1: paupérrimos,
0: nosotros
1: sí.
0: vemos África, a África.
1: Acá también estamos empezando a vivir las consecuencias.
0: Exacto. En África, o sea, Europa se levantó gracias a que devastó África. Bueno, también, de alguna manera nos tocó a nosotros, también
1: Sí,
0: fue más
1: sí,
0: Europa con
1: sí,
0: España y
1: sí,
0: todo
1: sí.
0: eso. Y son, sí, eso es lo que llamaba muy bien el Papa Francisco, al que hay que reconocerle permanentemente, cuando él habla de la deuda ecológica
1: Exacto.
0: con respecto a la deuda
1: Sí.
0: externa. Porque ahí los europeos nos deben 500 años de haberse llevado el oro, el cobre, los minerales,
1: Todo.
0: todo. Tendrían que pagarnos eso y no le vamos a cobrar los intereses en todo
1: Exactamente, en todo
0: caso.
1: caso, no sé, lo dejamos ahí, como quien dijese. Ahora, lo de mañana empieza, si se quiere, a bajar los decibeles desde la mirada que tiene el oficialismo, pero hay temas en la cual no hay que quitar la mirada y tiene que ver con proyecto con desalojo, expropiaciones, protección de los terrenos incendiados, regulación de vivienda y los registros inmobiliarios. Digo, la protesta y el seguir defendiendo lo nuestro, ¿incluye también todo esto?
0: Sin ninguna duda debe ser así. Me toca de cerca algo, hay una cuestión que cuando vos decís los territorios incendiados, ¿cierto? O sea, ahí hay un interés, siempre lo hubo y lo sigue habiendo y con más fuerza ahora, el tema de los intereses inmobiliarios con los incendios forestales,
1: Sí,
0: sobre todo en el
1: sí,
0: sur del país,
1: sí, sí.
0: porque esos a veces se queman intencionalmente para que quede eso arrasado. Entonces, sí, bueno, como acá no hay más bosque, hagamos emprendimiento inmobiliario. Habría que trabajar mucho en esto y sacar una ley que aquellas áreas que son
1: Incendiadas,
0: incendiadas, que pueden ser,
1: protegidas.
0: sí, habría que seguir protegiéndolas y restablecer su vamos, ajustabilidad ambiental para beneficio de todos, pero que no sean destinados a otra actividad.
1: Me quedo con esto que recién me dijo usted, bienes comunes. Me parece que es la defensa del bien común de todos,
0: Eso.
1: es el hecho, esto que bien me lo está diciendo usted. Ahora, cuando quieren aprobar una ley de extranjerización y cuando quieren elevar de 15 a 25 y cuando ellos dicen que eso es razonable, digo, ¿la razonabilidad de quién es el criterio de decirnos razonable? Y la otra que le quiero consultar es, Además, nos lo dicen de que esas tierras es como liberar el narcotráfico. Digo, nuestros gobernadores o los diferentes gobernadores de los diferentes distritos no piensan, no hablan, no dicen absolutamente nada con respecto a esto.
0: Bueno, ahí yo tengo, por lo que hemos venido analizando, ¿sí?, y ha sucediendo, yo creo que hoy, lamentablemente, los negocios han reemplazado a las ideologías.
1: Qué bueno.
0: Y hoy creo que tiene mucha, y eso ha atenuado a los movimientos sociales, políticos y ambientales en sus actividades. Y es una cuestión que hay que repensarla mucho. Nosotros, lo decía, en la década del 70 siempre hicimos política y lo seguimos haciendo hoy con convicción. Pero hoy las cuestiones pasan por otro lado. Y ahí está, creo, el principal problema en el caso de las convicciones.
1: Ahora,
0: que tengan.
1: ¿El político de hoy tiene menos convencimiento que el de años anteriores?
0: Bueno,
1: ¿qué consulta?
0: Vamos a decir, sí, hay políticos que siguen con sus convicciones y sus principios.
1: Y hay que felicitarlo.
0: Y hay que felicitarlo. Pero creo que en general...
1: La mayoría no.
0: La mayoría es más mercantilista que,
1: ahora, ¿esto
0: que
1: cuánto,
0: ideológica.
1: Ahora,
0: espero que eso cambie.
1: Ojalá, ojalá. Ahora, ¿cuánto eso daña a la política hacia adentro? Digo, ¿cambia en el desarrollo de crear políticas concretas para el pueblo o hace de que el político empiece a enriquecerse desde los diferentes lugares que existe?
0: Bueno, ahí es donde, vamos a decir, nos falta la preparación, las convicciones para transmitirle al pueblo, que por lo menos desde dentro del peronismo y del radicalismo también, de los partidos principales populares, se han quedado sin efecto. O sea, del peronismo las unidades básicas ya no están, la escuela de adoctrinamiento.
1: Lamentable.
0: Sí, por eso Milei.
1: Explota esto.
0: Claro, por eso el radicalismo, que también
1: quedó casi obsoleto.
0: Quedó obsoleto, que terminaron con todas sus escuelas de formación. Y bueno, terminamos en esto.
1: Y también, desgraciadamente, por culpa de eso, y me apropio humildemente de esto que voy a decir, se perdieron los otros partidos tradicionales. Un partido intransigente, un desarrollismo. Usted me hablaba hoy del partido de Alzogaray. Digo, son partidos que venían acompañando una política que nos hizo llegar hasta acá, hasta que saltó este individuo y, sin embargo, nos empieza a maltratar con estas cosas y con la extranjerización de nuestras propias tierras. Digo, las convicciones evidentemente quedaron paupérrimas para un lado y el mercantilismo empieza a aflorar como si fuese la gota en el desierto.
0: Y sí,
1: ilustrativamente hablando.
0: Y yo creo que lamentablemente con mucha fuerza y aceleradamente el tema del mercado está creciendo
1: exponencialmente.
0: Uh-huh. Y eso creo que pasa a nivel mundial. Pero bueno, en eso hay que tenemos que seguir luchando. Por supuesto, hay que reconocer que en el proceso histórico de la Argentina, de lo que hemos vivido, por lo menos en estos últimos años, gracias a Dios siempre tuvimos muy buenos políticos.
1: Exacto.
0: Salvo algunos procesos de gobierno militar. Bueno, eso, que gracias a Dios hoy la juventud no ha vivido eso.
1: Sobre
0: nosotros
1: todo.
0: Vivimos una época muy dura.
1: Le quiero llevar un segundito a su profesión y quiero que también me dé su parte o su mirada política. Digo, me habló sobre todo lo que tiene que ver con lo ambiental, que me parece que es una deuda pendiente, ya lo venía gestando el Papa Francisco en su momento, con su encíclica y demás. Ahora, ¿cuánto debemos y tenemos que empezar a pensar, y en particular los formoseños, de nuestro ambiente? ¿Cómo lo llevamos adelante de la mejor manera posible? Las políticas que se gestan, por lo menos en la ciudad, quiero saber su mirada, ¿es apropiada a los

0: tiempo o está, si se quiere, hacia atrás? Digo, ¿es una cuestión como para empezar a mirar seriamente hacia el futuro y empezar a abrazarla seriamente también como tal?
1: Bueno, ahí exige una explicación más global, desde porque estamos insertos en nuestro planeta. Y desde mí, yo soy, y aclaro esto, esta es una frase que la he tomado de José Saramago. Él decía que, soy pesimista porque los optimistas no quieren cambiar este mundo, decía.
0: Español,
1: José Saramago decía. Entonces, por eso él era pesimista, porque él quería cambiar el mundo. Bueno, yo tengo una, en base a esto de Saramago, me tomé una frase que yo soy pesimista respecto al futuro, pero trabajo con mucho optimismo para poder cambiarlo, o corregirlo por lo menos. Hay una cuestión, yo creo que la cuestión ambiental ha tenido mucha fuerza en la década del 70, 80, 90. Y pensé que en la pandemia y se iba a crecer por la situación esta del virus teníamos, y pensé que se iba a concebir más el tema ambiental. Y pasó todo, mi mirada, después una mirada personal, pasó todo lo contrario. Se derrumbó la cuestión ambiental a nivel mundial. Hoy interesan más los negocios que el ambiente. Hoy es difícil plantear, comenzar de nuevo. En la década del 70 fue cuando comenzaron los grandes movimientos ambientalistas, con aquel escrito de Raquel Carson que era La Primavera Silenciosa. Sí. Pero hoy creo que estamos yendo para atrás, lamentablemente. Uh-huh. Y bueno, no es fácil a nivel Latinoamérica, a nivel Argentina, a nivel de provincia, y mucho menos teniendo un presidente como el que tenemos, que piensa en la economía, lamentablemente, de mercado, que justamente denosta los derechos derechos ambientales y sociales. Por eso nosotros siempre sostenemos que no existe una cuestión ambiental y una social. La cuestión es socioambiental. Si uno afecta al ambiente, está afectando lo social. Y si lo social afecta también. O sea que es un todo. Es un entramado total que no hay partes. Uh-huh. Eso es. Pero hoy creo que hemos retrocedido, lamentablemente.
0: Uh-huh. Y así estamos también con esta suerte de que el efecto del niño, de la niña, de que los glaciares cada vez están derritiéndose más, los pobres animales que son de ese lugar, hasta inclusive emigran o, por qué no, también mueren. Digo, hay una desaparición grandísima por culpa del ambiente.
1: Más que por culpa del ambiente, del modelo económico que está imperando hoy en el mundo.
0: Por culpa del hombre.
1: Porque importan más los negocios que los derechos sociales y los derechos humanos y los derechos ambientales. Sin que uno se ponga a pensar que nosotros vivimos gracias a los ecosistemas. Y algo a aclarar siempre, que es bueno saber lo que generalmente no se aclara, es los servicios ambientales que nos da la naturaleza. Pero fíjate qué importante, la naturaleza nos ofrece todo a nosotros y nos ofrece de manera gratuita y sin discriminar. No dice a este sí y a este no. Por eso son bienes comunes, porque nos dan a todos la misma posibilidad. Y eso, ¿qué empresa lo puede hacer? Ninguna. La única que lo hace es la naturaleza. Y no la valoramos como corresponde. Por eso digo, sin discriminar y sin cobrar un solo peso. Lo hace en forma gratuita.
0: Qué bárbaro. Qué buena.
1: Sin embargo, no la valoramos.
0: No la valoramos. O sea, al contrario, la seguimos destruyendo.
1: Pero lo que vamos a terminar es que si destruimos lo que nos alimenta, nuestro hábitat, lo que nos da vida, nos estamos destruyendo a nosotros mismos. Uh-huh. Lamentablemente.
0: ¿Llegamos a concebir eso, el ser humano?
1: Y fíjate, hoy en el área subsahariana hay más de 10 millones de personas que se mueren de hambre todos los años. Gracias a Dios, nosotros acá en Formosa vivimos en una de las regiones que